0: Los Ángeles Azules y Vicentico.
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1: 9 de la noche con 51 minutos.
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1: 11 de la noche con 2 minutos.
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1: 0 horas con un minuto.
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0: Una de la madrugada con 3 minutos.
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1: 2 de la madrugada con 3 minutos.
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1: 3 de la madrugada en punto.
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1: 4 de la madrugada con un minuto.
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2: 4 de la madrugada. Con 31 minutos.
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5: Hola, ¿qué tal? ¿Cómo están? Soy María Belén Araya y les doy la bienvenida a este informe de noticias, donde hablaremos sobre la solicitud realizada por la Cámara a presidente José Antonio Kast para explicar los alcances del escudo de las Américas, esto tras la interpelación del canciller Pérez Mackenna. Hablaremos además sobre la detención de 7 integrantes de la banda criminal más grande de Brasil. Sabremos de la movilización nacional que alista la CONFECH contra recortes en educación superior y acusa falta de diálogo del ministerio.
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5: Ya lo adelantábamos en titulares, la Confederación de Estudiantes de Chile, CONFECH, anunció jornada de protesta a nivel nacional para el 1 de octubre. Esto en rechazo a los ajustes presupuestarios para el sector universitario, denunciando el cierre de los canales de negociación por parte del Mineduc. Sobre esto nos cuenta más Aurí Morales.
6: La CONFECH realizó un llamado a paro y movilización para el jueves 1 de octubre en todo el territorio nacional, en la que se espera la participación de organizaciones como ACES y la Red Solidaria Estudiantil, junto con áreas sindicales de construcción, minería y comercio. La movilización será ante la preocupación de la política de austeridad y el ajuste fiscal del gobierno de José Antonio Kast, el cual contempla una reducción cercana a los 200.000 millones de pesos en el área de educación. Los representantes de las distintas federaciones universitarias agrupadas en el organismo expresaron su rechazo a lo que calificaron como un bloqueo sistemático al diálogo por parte del Mineduc. De acuerdo con la dirigencia, las autoridades de la cartera de educación no han generado instancias formales de trabajo para abordar las inquietudes sobre la sustentabilidad financiera de los planteles públicos y del Consejo de Rectores. Habla el presidente de la FEUA, Santiago Pimente.
7: Y las indicaciones que ya conocemos de recorte no van a afectar solamente a los estudiantes, sino que a miles de familias de familias de trabajadores y estudiantes de Chile. Por lo tanto, creemos que la conducta que el gobierno ha tenido hasta el minuto es de carácter antipatriota, de carácter de alguna forma indolente con las familias y que está compuesta por trabajadores y estudiantes, al no tener en consideración y al no abrir las puertas a las organizaciones para que entablen conversaciones con ellos en torno a los recortes que quieren hacer.
6: Entre los puntos de mayor discrepancia se sitúa la preocupación por los fondos de desarrollo institucional, situación que, según advierten desde la CONFECH, terminará traspasando los costos de operación de las universidades y por ello los aranceles. A ello se suma la exigencia de reajustar los beneficios de mantención, en particular el saldo mensual de la beca de alimentación para la educación superior, cuyo monto actual se considera insuficiente frente al costo de la canasta básica de alimentos.
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5: Los Ríos registra 80 investigaciones por sustracción de madera en los últimos 2 años, cerca del 40% del total nacional. La PDI también contabiliza 111 personas detenidas o imputadas en la región por hechos vinculados a estos delitos. Ornella Mellado con el informe.
6: La región de Los Ríos registra 80 investigaciones por sustracción de madera durante los últimos 2 años, la cifra más alta del país según antecedentes entregados por la Policía de Investigaciones. Los casos representan cerca del 40% de las 201 investigaciones registradas en Chile entre enero 2024 y agosto de 2026. Además, Los Ríos concentra 111 personas detenidas o imputadas vinculadas a este tipo de delitos. Del total regional, 72 investigaciones corresponden a sustracciones de madera atribuida a personas naturales, mientras otras 8 indagan la eventual participación de empresas o entidades privadas. Otras regiones que destacan en el ranking son Biobío y la Araucanía. Ahí existen mayor ocurrencia de sustracción de madera y tala ilegal. Las investigaciones buscan establecer si se trata de hechos individuales o si existe participación de organizaciones criminales, considerando también los eventuales daños medioambientales. En Los Ríos, las diligencias son desarrolladas por la Videma en coordinación con el Ministerio Público.
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5: Ante el inminente agotamiento del relleno sanitario El Molle en Valparaíso, la generación de 884 mil toneladas anuales de basura, el gobierno regional acelera un plan estratégico para implementar plantas de reciclaje y compostaje.
4: La región de Los Ríos.
5: La PDI reveló que la región de Los Ríos lidera a nivel nacional con 80 investigaciones por sustracción de madera y 111 detenidos en los últimos 2 años con foco de indagatorias en Valdivia.
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5: Una investigación iniciada en 2022 dio la detención de 7 sujetos integrantes de la banda criminal más grande de Brasil, la que deseaba instaurarse en Chile. Carlos Maturana nos cuenta más sobre esto.
7: Claro, tal como tú decías, una investigación denominada Operación Sintonía 1533. Ahí la PDI logró la detención de presuntos integrantes de la mayor organización criminal de Brasil, el Primeiro Comando da Capital. Debido a seguimientos, análisis de comunicaciones y cruces de información policial, los detectives de la Brigada Antinarcóticos Metropolitana Sur llevaron a cabo allanamientos en 3 regiones del país, un registro de 24 domicilios para lograr la captura de 7 blancos investigativos, además de allanar cerca de 9 centros penitenciarios. El prefecto inspector Eric Menay, actual jefe nacional contra el crimen organizado de la Policía de Investigaciones, entregó más detalles acerca del allanamiento.
8: Maniobras de reclutamiento, de iniciación y de bautizo que estaba gestionando el primer comando junto a la capital de Brasil, el más conocido como el PCC. Por lo tanto, estas maniobras investigativas orientadas a una eficacia persecución penal permiten cercenar la probabilidad y posibilidad que este grupo se hubiese instalado y hubiese cometido los atroces delitos que comete en la región.
7: Las autoridades especificaron que 7 personas ya están detenidas en los cuarteles policiales y que 13 ya estaban cumpliendo condenas en centros de detención preventiva a lo largo de todo el país. Los detenidos corresponden a chilenos y extranjeros, brasileños principalmente. Según la investigación, la banda pretendía instalarse en Chile, ya que buscan muchos delitos afines con la sintonía del tráfico de drogas, los que se dedican al tráfico de armas y también a la trata de personas y poder capitalizarlos en diferentes países de la región, entre ellos Chile.
5: La Cámara de Diputadas y Diputados aprobó una solicitud para que el presidente José Antonio Kast entregue antecedentes sobre los alcances de la adhesión de Chile al Escudo de las Américas. Esta decisión se adoptó luego de finalizar la interpelación al canciller Francisco Pérez Mackenna en la Cámara, donde el tema fue uno de los principales puntos de discusión. Durante esta interpelación, Pérez Mackenna sostuvo que la adhesión corresponde a una declaración política y no a un tratado internacional.
2: El embajador ya recibió una nota de protesta del gobierno de Chile. Ha recibido reconvenciones verbales en repetidas ocasiones. Y esa es la manera a través de la cual hemos manifestado nuestra disconformidad con los hechos que ha planteado. Las notas de protesta son un instrumento efectivamente al que la Cancillería recurre. Le puedo contar, por ejemplo, que en el día de hoy se le ha enviado una nota de protesta al embajador de Israel por su reciente intervención en asuntos internos de nuestra política. Así que las notas de protesta están disponibles, pero obviamente es la Cancillería la que tiene que resolver en cada caso si corresponde enviarlas o no, o si hay otra forma de manifestar exactamente la disconformidad de la Cancillería con afirmaciones que un embajador puede hacer.
5: Asimismo, parlamentarios opositores plantearon dudas sobre sus dimensiones económicas, políticas y jurídicas, mientras que representantes del oficialismo defendieron la participación chilena en mecanismos internacionales de coordinación contra el crimen organizado. Los diputados también solicitaron las declaraciones conjuntas de los integrantes del Escudo de las Américas correspondientes al 21 de mayo, 23 de junio y 10 de julio. Además, pidieron identificar que la autoridad suscribió o autorizó cada documento en representación de Chile y las respectivas fechas de firma.
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5: En una entrevista, la presidenta del Servicio Electoral, Pamela Figueroa, catalogó tajantemente como bastante inédito la supuesta rebaja del 15% del presupuesto del CERVEL. Sobre esto nos da más detalles Javier Vera.
10: En conversación con La Tercera, la presidenta del Servicio Electoral, Pamela Figueroa, advirtió sobre los efectos que tendría una reducción del 15% del presupuesto para el CERVEL, catalogando como bastante inédito un ajuste de este tipo, aunque reconoció que los presupuestos del organismo están sujetos a modificaciones. Sin embargo, la presidenta del CERVEL indicó que contemplan los recursos para realizar pruebas, para así verificar el correcto funcionamiento de los sistemas antes de 2028. Escuchamos a la presidenta del Servicio Electoral, Pamela Figueroa, desde la redacción de La Tercera.
11: No hemos tenido todavía una claridad de cuánto va a ser el presupuesto que se va a presentar, ¿ya? Sí, se nos ha señalado, no hemos tenido una reunión específica, cuál va a ser esa presentación presupuestaria, y esa es la razón por la cual hemos hecho ver en todas las instancias la importancia de... Esto es bastante inédito, ¿ya? Nunca habíamos tenido un recorte, ¿ya?
10: Además, la directora del ente fiscalizador señaló que el organismo envió un oficio al Ministerio de Hacienda para explicar la situación y plantear reparos ante una eventual reducción presupuestaria. Sin embargo, aseguró que hasta ahora no han recibido ninguna respuesta. Finalmente, la presidenta del CERVEL indicó que necesitan contar con los recursos solicitados durante 2027, para así preparar las elecciones regionales y municipales del año siguiente.
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15: la región del Ñuble.
5: La municipalidad aprobó la primera ordenanza en San Carlos destinada a regular el retiro de cables en desuso y escombros en la vía pública, buscando mejorar la seguridad peatonal y la imagen urbana comunal.
15: La región de la Araucanía.
5: El gobierno regional aprobó más de 16 mil millones de pesos para concretar un histórico proyecto de alcantarillado e infraestructura sanitaria en la localidad costera de Nehuentúe, en Carahue, saldando una sentida deuda con la comunidad.
15: La región de Magallanes.
5: La empresa Aguas Magallanes adjudicó fondos concursables a 28 organizaciones sociales de Puerto Natales, permitiendo el financiamiento de proyectos comunitarios enfocados en equipamiento, mejoramiento de sedes sociales y uso eficiente del agua en la comuna.
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5: La asignación del bono por hijo se encuentra vigente para familias que estén afiliadas a la caja de compensación y hayan integrado a sus presupuestos los gastos que conlleva un nacimiento o adopción. Para cobrar el beneficio, los solicitantes deben contar con afiliación activa a cualquiera de las cuatro cajas con más asociados en el país, correspondientes a Caja Los Andes, La Araucana, Caja 18 y Caja Los Héroes. Presentar cédula de identidad vigente, certificado de nacimiento del recién nacido, ya sea para todo trámite o de asignación familiar, y en el caso de una adopción se debe presentar la resolución judicial. Las modalidades de pago dependen de cada institución y los montos promedian entre los 20.000 y los 100.000 pesos por cada familia. Adicionalmente, algunas cajas entregan la opción de complementar la transferencia de los montos más insumos de cuidado infantil de primera necesidad. Respecto a la vigencia del trámite, los reglamentos fijan plazo entre 120 días hasta un año para reclamar el beneficio a partir de la fecha inscrita en la partida de nacimiento. La gestión se puede efectuar de forma presencial en las oficinas comerciales a lo largo del país o mediante las plataformas de atención en línea de cada caja utilizando la clave única o la cuenta privada del usuario.
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5: Tres personas fueron captadas mientras rayaban con grafitis la emblemática escultura La Mano del Desierto, ubicada al sur de Antofagasta. Los involucrados además se fotografiaron junto al monumento tras cometer los daños.
15: La región de O'Higgins.
5: Investigadores de la Universidad de O'Higgins y Prodesal iniciaron ensayos agrícolas en Marchihue para evaluar el uso de microtúneles, porta injertos y mulch biodegradable, buscando adelantar la cosecha de sandías a fines de noviembre y mejorar la rentabilidad local.
15: La región de Atacama.
5: La Municipalidad de Valdivia inauguró una extensión de 350 metros de alumbrado público en el camino Angachilla de la ruta T-424. El proyecto incorporó 9 luminarias para reforzar la seguridad y visibilidad vial de los vecinos del sector.
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5: Tras la polémica por el evento de electrónica en el Desierto Florido, la productora Samsara, a cargo del Festival Oficial del Desierto Florido, emitió una declaración oficial a través de sus redes sociales, suspendiendo el evento y argumentando que no es una fiesta electrónica de 12 horas. En detalle, la productora aseguró que el proyecto era una experiencia que contemplaba música, observación astronómica, astrofotografía, yoga, meditación, rutas de contemplación y un tour de Pisco, entre otras cosas. Además, agregaron que el evento se realizaría en un recinto privado y delimitado en Chehueque, lugar que no corresponde a un área protegida administrada por CONAF, y que además es un recinto privado que pertenece a la destilería Jair Sabá, quien no formaba parte del evento, sino solamente es la propietaria del recinto. Por otro lado, indicaron que cometieron un error al incorporar los logos del gobierno regional de Atacama y otras instituciones en piezas de difusión, recalcando que la intención era invitar a las instituciones a participar, pero que no constituye patrocinio, apoyo formal o autorización. A raíz de esta situación, el alcalde de Vallenar, Víctor Isla, en conversación con el programa Regiones al Aire de CNN Chile y Radios Regionales, habló acerca de la intervención de organismos públicos en el evento.
14: Esta es una fiesta de carácter absolutamente privado. Aquí no intervienen los organismos públicos, ni tampoco hay recursos involucrados de ningún organismo público del Estado en esta fiesta. Esta fiesta es de carácter privado y se hace en un terreno que también es privado. Pero la preocupación surge a raíz de que el terreno, que es de carácter privado, que es una destilería de pisco, un muy buen pisco que se hace en la provincia del Huasco, está precisamente enclavada en un sector en donde también hay mucho desierto florido aquí.
5: Respecto a los permisos, la productora confirmó que aún continuaban en el proceso de obtenerlos y que el evento será reprogramado únicamente cuando se haya aclarado todo y cuenten con las autorizaciones, medidas de seguridad y protección ambiental correspondientes.
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5: Un estudio de la CNC reveló que el comercio de Iquique lidera a nivel nacional con un 42% de locales afectados por vendedores ambulantes ilegales, generando preocupación en el gremio local pese a la baja de victimización. Bueno, hasta acá dejamos el resumen informativo. Nos volvemos a encontrar en una próxima edición. Así que no se separe de nuestra compañía. Que estén muy bien.
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5: De la madrugada con 2 minutos.

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0: pausa comercial en el Arriando la Mañana. Pero no te quedes dormido. Ya continuamos entregando el mejor ritmo para comenzar el día con buena vibra.
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2: 5 de la madrugada con 53 minutos.
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2: 6 de la mañana con 52 minutos.
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Ya estamos de regreso. Continúan los éxitos del momento para iniciar el día de buena manera junto al Arreando la Mañana.

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1: 8 de la mañana con 9 minutos.
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6: Para destrabar el proyecto de Sala Cuna Universal, la CUT propuso crear un fondo solidario de cuidados con aporte empresarial directo. La iniciativa busca evitar rebajas en las cotizaciones del seguro de cesantía y asegurar financiamiento sin precarizar derechos laborales existentes. Mañana vence el plazo para cobrar el cupón de 27 mil pesos de descuento en cilindros de gas licuado. El subsidio no es acumulable ni prorrogable, por lo que quienes no lo utilicen perderán de forma automática el beneficio. Un informe de la consultora Wiser reveló que hasta un 70% de los postulantes a faenas mineras desiste o abandona los procesos de selección tras ser notificado de la aplicación de pruebas obligatorias para detectar alcohol y drogas.
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3: hasta... Bienvenido, 8 de la mañana con 14. Pasa el tiempo y, por más... y aquí estoy yo y allá está usted. Listo. Todo ok. Para comenzar con este día martes número 29 del 09 del 2026, el día de la fecha, según lo que nos dice el calendario, en el Día Internacional del Corazón.

Mariana, ¿cómo está? ¿Está listo? ¿Estás seguro que está listo? Pues. Saludamos a todos los que ya se conecten rápidamente a la 104.7 www.la9fm.cl. A los que ya están escribiéndonos a través del WhatsApp. A los que seguramente en un rato más también nos llamarán. Si nunca he conocido a alguien así. No queda más que darle la bienvenida y

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1: 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Oye, hoy nublado, neblina variando a nublado por la mañana y también en la tarde. Le vamos a creer más a la Dirección Meteorológica de Chile. Fíjese porque ayer, claro, no, nos comentó Don Checho que como a las 8 íbamos a tener lluvia. Que todo mojado. ¿Sí? Claro, le preguntamos. No, oiga, Don Checho, y la cuestión, y bla, y todo mojado, ¿dónde iba la casa? No, me dijo Don Checho, como a las 8 va a llover, no te preocupes, si antes no va a pasar nada. Todo mojado, ¿eh? Pero, claro, no es culpa de él, porque vio en aplicación de su teléfono, iPhone, sí, que no le achuntó a ni una, po. ¡Añona! ¡Añona! Pero bueno, ya. Oye, a Don Checho lo único que le interesa ir a comer torta, dice el cumpleaños de ayer. Es verdad, andaba preocupado de eso, pero ¿alguien más le hizo caso a Don Checho ayer y se despreocupó de la lluvia? Sí, oye, por acá dice, cuando llegue, una peladilla. No, no, no, no, no, no, no, no, no, no, no, no. Eso es bullying, ¿no? Antes hacíamos esas tonteras, pues ahora no, ¿te imagináis? Le hacemos la peladilla a Don Checho, le iscarina al tiro, y lo que va a quedar ahí al descu... ¡No! No, no le hagamos nada, no le hagamos nada.
2: Hola, Cristiancito.
1: Hola, querido.
2: Oiga, Cristiancito, ya no le hago nada a Don Checho. Y yo le dije después, acuérdese, entre las 2 y las 3 va a llover. Eran como las 2:40 cuando se puso a llover.
1: Sí, y fuerte.
2: Crean en mí. ¿A dónde le tiro el currículum? Dígame.
1: Muchas gracias, maestro. Muchas gracias. Oye, ¿verdad, po? ¿Verdad? Con trueno, reempálago. Oye, y una lluvia fuerte que en un momento pensé que se nos caía el cielo.
3: Muy buenos días, querido estimado Cristian. Oiga, a usted que tiene un horario exclusivo de trabajo.
1: ¿Por
3: un,
1: qué?
3: Un horario preferencial. Eso, que usted tiene un horario posténimo. Esa cuestión a usted le afectó, pero uno que llega temprano de madrugada y se va a tarde-noche, a las 8 de la tarde no
1: había. Ya no llovía, nada, claro.
3: No, a la hora que no voy yo. Estaba saliendo sol de nuevo.
1: Claro.
4: Buen día, mi sangre. Hoy callejón oscuro no vas para Don Checho.
1: Sí,
4: no.
1: Sí, incluso algunos dicen que cuando llegue Don Checho, cuando nos juntemos los tres acá en la tarde con Mito, Don Checho, hagamos a parir la chancha. Pero no, también estoy de
3: acuerdo. Peladilla con escupito y arena.
1: No, no, no. O sea, esas cuestiones ya quedaron en el pasado, gracias a Dios. No estamos para andar haciendo, como dijo, con escupito. No, menos, menos, menos. No. Oye, de lo que sí vamos a tener que comentar luego en un rato más, ¿ah? En un ratito más, es que se viene el paro. Ojo, ojo, ojo, esternón, guachalito, guachalomo. Se viene el paro. ¡Ojito!
5: Checho, Cristian, lo echan a correr jugando al zoo ahí por toda la radio.
1: Y lo agarraba patada. ¡No! Oye, no, no, no, no. Insisto, menos mal que ya quedaron atrás todas aquellas cosas que uno hacía en el colegio y que en realidad ahora, cuando uno está un poco más adúltero, digamos, no, no, no, uno dice, qué mal que actuamos. Claro, esa cuestión de peladilla, mira. Qué tontera más grande. La gente que no conoce la peladilla, ay, mira, yo lo explicaría, pero ¿para qué? Que lo expliquen ustedes también, que dieron la idea. Bueno, la peladilla básicamente era tomar a un compañero y bajarle los pantalones. Mira la, mira la tontera, no.
3: Oiga,
1: no,
3: otra falacia de este radio. Usted dijo, cuando nos juntemos con el mito y con Don Checho. Oiga, si cada uno anda para su lado. ¿Cuántos meses que no ve al mito? Y los otros, ustedes no se dio ni cuenta que hoy día no vino el tío Jaime.
1: No. No, no, no. Sí, al mito lo vi el otro día, porque llegó. Hombre, el otro día lo vi. No, sí, lo vi ayer, parece. O antes de ayer, no. Sí. Oye, así que eso, no, no a la peladilla, no es.
6: Buena, Cristian. Hoy oh, yo vivía en el campo, cuando ¿ya? uno ya se ponía muy, muy bueno. No, lo pescábamos y lo tirábamos en canal, ¿no? No. No.
1: Ley Karim, Ley Karim. Oye, dice, ¿qué diferencia hay entre la peladilla y conejo, y Callejón Oscuro? Bueno, peladilla, lo que tengo entendido yo, la peladilla es cuando te lamentablemente te agarraban así como para tirarte para arriba y te dejaban los pantalones. ¡No! Y Callejón Oscuro tenés que pasar y te agarran a camote, escupitajo. ¡No! Es una locura que no hay que hacer nunca.
3: No, en realidad, sí, en todo caso la peladilla ya es algo muy denigrante, sí, para la misma persona. Imagínese que le haya pasado, ocurrió un accidente intestinal un poco antes y le hace la peladilla. Lo que sí, yo estoy muy de acuerdo en la camotera.
1: No, no, no, no.
7: Y la mordida de la yegua atrás de la pierna, compañero. No, ¿qué? La tigera dolorosa, la no, mordida de la yegua.
1: No des más ideas, pues.
7: Buen día, tío Jaime. Tío Jaime, una cancioncita.
1: No soy el tío Jaime, maestro. Estoy un poco... ¿Quién echó tu pollo para acá? No soy yo.
8: Hola, Tefesto, ¿cómo está? ¿Sabe que yo ahora miro en retrospectiva esos juegos de ustedes? Bien, con AO los juegos, bien homosexuales esos juegos, Tefesto, ¿qué se hacían ustedes entre los mismos hombres?
9: Sí. La peladilla es la que te hacían los tíos cuando eres chico.
1: Sí, mala onda. Y lo que dice Gonzalo es verdad, porque muchas veces uno, más que la vergüenza de que vieran tus cositas al aire, justamente... Muchas veces había ocurrido algún accidente intestinal.
7: Mano en bolsillo, mata en la raja.
1: No, no, ya, bueno. No, no des más idea. Todo lo que hacíamos antes, nada que ver, queda out. Obsoleto. Hoy estamos en todo lo que es el farmeo de Aura. Mucho mejor. Ya, a la vuelta vamos a hablar del paro nacional que están convocando para este martes 29, ¿ah? Y miércoles 30 de septiembre. ¿Quiénes participan? Los funcionarios de los Centros de Salud Familiar CESFAM y consultorios del país. Ya te cuento más detalles.

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1: Muy buenos días, tío Castrini, espero que tengan un excelente día, máster. Oiga, maestro, y cuando uno andaba con los calzoncillos medio asomados así, y lo pescaban, y le dejaban en medio chupón, y le tiraban los calzoncillos.
2: Ya, ahí no va, maestro.
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2: Que el maestro da cuenta, Leo, tú. La idea es que da usted, maestro Palma. Por acá dice, ¿y te acordáis del Sube la Leche? ¡Qué tontera más grande!
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4: Cachamar paga doble.
2: ¿Sabes qué, maestro Palma? Yo no tengo dudas, no tengo dudas, pero para mí que usted todavía tiene la marca El Indio. Ahí se la dejo, no tengo pruebas, pero tampoco dudas. Todavía tiene la marca El Indio, maestro. Cuidado, cachao.
5: Este es el piña, papá.
6: ¿Qué onda?

0: Sí, hola Cristiancito, buenos días. Dice, oye, a la Claudita le hace falta un sube la leche. Bloqueado, ¿eh? Bueno, súper desubicado tu comentario. Oye, bueno, vamos con la información del día de hoy. Hay un paro nacional de la Confech convocado para... Bueno, para este jueves. Hoy están en paro, hoy 29, ¿verdad? Y mañana, hoy, martes y miércoles, están en paro los SFAM. ¿Ya? No están atendiendo. Y también... Este otro, yo pensé que era una puta. No, este otro. Paro nacional de la Confech convocado para este día jueves considera marchas en todo el país por presupuesto de la educación. Cerca de una veintena de organizaciones están adheridas o se están adheriendo a la movilización entre calles. Los que van a participar, entre los que estarían casi listos ya, oye, ACES, la CUT, el Colegio de Profesores y la coordinadora 8M. Bueno, cerca de una veintena de organizaciones sostuvieron una reunión de preparación de las acciones para el paro nacional convocado para este jueves 1 de octubre por la Confederación de Estudiantes de Chile, la Confech. ¿Ah?
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0: Maestro Palma. Sí. Bueno, hoy paro. Entonces tendríamos paro de la salud este día martes y miércoles. Y el día jueves hay movilizaciones nuevamente.
2: Bueno, ahí está. Totalmente de acuerdo, Cristiancito, con el maestro Palma. Aguante, compañero.
0: Eso no era. Ahí.
2: Falta uno. Y efectivamente, Cristiancito, pasé por el centro de salud que está aquí en Sol de Septiembre. ¿Ya? Y están en paro, están 29 en paro. Y 30. Y el día 1 de octubre, que es el jueves, paro nacional convocado por todas las asociaciones de funcionarios municipales. Bueno, si los privados también se quieren sumar, se pueden sumar. Paro general, total, el jueves. Jueves. Acá donde yo trabajo, en el jardín, también vamos a paro el jueves.
0: Jueves, perfecto. Oye, nosotros no hemos tomado la decisión... Con Don Checho, ¿ah? ¿Eh? Pero no sé si nos vamos a paro igual, ¿no?
3: Pues... Oye, ¿dónde están? ¿Pero se van a paro o a movilizaciones? Porque si van a paro es porque están parados.
0: Claro.
3: Si van a movilizaciones porque se están moviendo. ¿Cómo es la cosa?
0: Es verdad. Decían,
3: sí, pues aquí no están listas, porque no saben ni una ni la otra. Así que eso.
0: Sí, por acá dice... Bueno. Sí. Ah, maestro... Maestro Palma en paro porque le subieron el papiro, dicen acá. Sean pesados con Maestro Palma. Sí. Tienes un motivo.
4: Oye, Gastrip.
0: Bueno, ya, ahí está. Entonces, para los que nos preguntaban, el día de hoy están en paro los funcionarios de la salud de primaria, SESFAM, ya, no están funcionando, especial solo emergencias, ¿verdad? Estarán en paro hoy y mañana, y el día jueves hay una convocatoria para un paro nacional, ¿ya? Esa es la información.
5: Oiga, maestro, no me subieron el papiro. Lo que están subiendo el petróleo, maestro. Así que
0: se viene peor.
5: Ahora sube como 110 pesos el jueves. Así que afírmate, fallito pobre. Afírmate lo que votaste.
0: Es verdad. Bueno. Ya. Ahí está. 8 de la mañana con 38 información a esta hora en la sala de prensas de Radio.
6: Muy bien, los funcionarios, saludos, muy bien. Que tengan los cojones que le faltan a los camioneros.
0: Mira. Gonzalo. No puedo, vale. Ya, 8 de la mañana en 39, vamos con más música. Ahí vamos, viste, mezclando la información con la música en Radio La Nueva. 8 y 39 en el show de la mañana.
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2: Ya, perfecto. Oye, exactamente 8 de la mañana con 42 minutos y me piden saludar al centro de Curicó. Que, oye, hay varios, me dicen, Cristiancito, que te escuchamos, pero no podemos decirlo fuerte y claro. Porque los jefes dicen que le ponen color. Que le ponen... ¿Sí? Hoy es un día muy importante porque hoy, damas y caballeros, quiero contarles de que es el Día Internacional, ya Día Mundial del Corazón. ¿Sí? ¿Y cómo andáis del corazón? ¿Ah? ¿Cómo andáis del corazón?
3: Los de la salud se van a paro, ya que te tienen esperando 3 horas. Ahora quieren, están por el paro porque te quieren hacer esperar 5 horas, mientras ellos seguían puro, como dijo, pues no digo nada.
2: Mejor no digo nada. Opiniones, opiniones, acá las respetamos todas.
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2: ¿Cómo andáis del corazón? Te pregunté, ¿o no? ¿Sí? Hoy es el Día Nacional del Corazón. Dime cómo andas del corazón, tal vez... con alguna... ¿Qué podemos hacerlo? ¿Sí? ¿Cómo andáis del corazón? Pero sin dar nombres, nada. Cuéntame la verdad. Tal vez es el momento para que te desahogues. Di sin tapujos, sin vergüenzas, sin ocultar nada, sino que, sinceramente, ¿cómo andáis del corazón? Que no es lo mismo... Que cómo andáis de... Digamos, puede que estés en pareja. Eso no quiere decir que estés bien del corazón. Puede que estés solo. Pero eso no quiere decir que estés mal del corazón. Claro, el corazón es... El corazón es el corazón. Claro, al lado pa'l cutie, dice otro. Ya, bueno, vamos.
5: Cristiancito, muy buenos días. ¿Cómo? Oye, Cristiancito, yo ando súper bien del corazón. Qué bueno. Pero... Ojalá que no falle hoy día, porque como están en paro...
2: ¡Verdad! ¡Verdad! No, pero si es emergencia te van a atender, po.
6: Muy buenos días, don Cristian, ¿cómo está usted?
2: Bien.
6: Mi corazón está tranquilito, don Cristian.
2: ¡Qué bueno!
6: Ahí, clausurado.
2: Ah, hasta no.
6: Hasta nuevo aviso, pero tranquilo y en paz.
2: Eso, eso es bonito.
7: ¡Aló, buenos días, señor!
2: ¡Oh, este le tengo bien!
7: Cadena Nacional por la radio La Nueva.
2: ¡No! Acórdenlo.
7: ¿Cómo es posible que la gente se esté movilizando? Eso no. Significa que la cosa está mala.
2: Cuidado con eso.
7: ¿Cómo es posible que los pimentones lleguen a 1.500, señores?
2: No.
7: Que bajen los precios. Edillo. No. Saludos, Isao Cristian.
2: Saludos, saludos.
8: Saludos,
2: saludos. Dice, hola, mi corazón está llenito, Cristiancito. Qué bueno.
9: Buenos días, amigo Cristian.
2: Hola,
9: buenos
2: querido.
9: Días, Lupita.
2: Hola, hola, hola.
9: Mira, mi corazón anda como el Curi, loco. Como Curicó.
2: ¿Como Curicó? Como Curicó, al fondo, así.
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2: No hay nada mejor, dicen acá, que tener... Que tener el corazón tranquilo.

0: ando pésimo, pero bueno, amigo, ya vendrán días mejores. Ganabas
1: como quieras. Ay, Cristian, mi corazón es delicado, tiene que estar muy bien cuidado.
2: Mi corazón, Cristiancito, todavía tiene un parche curita. Oh. No se lo quiero sacar. Oh. Ni pienso.
0: Ah. Oye, eso, las mujeres cachan, ¿eh? Pero ¿por qué cuando suben una historia de repente, y te lo voy a preguntar a ti, Claudita, a lo mejor tienes la respuesta, pero cuando suben una historia, cualquier historia, y le ponen un corazón con bendita, ¿qué quiere decir eso? ¿Que el corazón está sanando o que el corazón está herido? O que ya superaron algo, no sé. Pero le ponen ahí como una bendita al corazón, como que, oh, se está recuperando. Ay, proceso.
3: Buen día, tío Cristian.
0: Hola.
3: Mi corazón está sano. Oiga, tío Gastri, mi corazón anda triste, maestro.
0: ¿Por qué, querido?
3: Anda triste porque mi amorcito está en el hospital.
0: Ah.
3: Ojalá que salga todo bien.
0: Ojalá que salga
3: todo bien. Pero anda triste mi corazón, maestro.
0: Pero con fe.
3: Pero igual le pongo onda nomás. Me río y todo el asunto. Va a salir todo bien.
0: Eso.
3: Todo bien, compañero. Eso. Gracias por las chalas.
0: Eso, eso. Es verdad.
3: Así que, ahí. Pero ando triste, bueno, mi corazón.
0: Es verdad, pero a ver, maestro Palma, es verdad. Es normal. Es normal, si la persona que usted ama está pasando por un momento un tanto complicado, es normal que ande triste un rato. Lo importante es que usted se haga la idea, ¿verdad? Y que mentalmente sea fuerte, lo que llaman inteligencia emocional. Entonces hay que estar ahí, hay que ser un roble como lo es usted y apoyar a su pareja y con harta fe que va a salir todo bien, ¿no? Beso en el tungo para ti, viejo rojo y mañoso. Te quiero mucho. Te quiero mucho y arriba el ánimo.
1: Ay, Cristian, mi corazón es delicado, tiene que estar muy bien cuidado.
0: Oye, mi corazón lleno de amor y orgullo, una de mis hijas está de cumpleaños, qué bonito, Magda. Qué cosa más linda. Oye, ayer pedí un saludo a un locutor, pero me hizo... ¡Oh! ¡Oh, verdad! Lo mando al tiro, maestro. Oh, pero ¿por qué no me dijo antes? Ya, al tiro, tengo que grabar ese saludo al tiro.
4: Cristiancito, una pregunta para la Claudia. ¿Todavía tiene una cinta, dijo, como un parche curita?
0: Sí.
4: ¿Tan grande era el...?
0: No sea estúpido, ya, te va a ir bloqueado. Oye, mi corazón con bendita, dice, aún sanando tanta traición y decepciones constantes de estos pastelas. Ah.
5: ¿Cuántas noches de pasión?
0: Porque te han decepcionado mucho, querida. Te ves tan joven en la foto, ¿para qué andes sufriendo tanto por amor?
2: No, depende, Cristiancito, creo yo. De repente hasta recuerdos que me aparecen en Facebook o Instagram.
0: ¿Te duele?
2: Mi hijo cuando estaba más chiquitito es como que igual, ay, un corazón con bendito porque ya crecieron. Depende mucho del contexto de esa historia publicada.
0: Ah, muy bien, muy bien.
6: Ánimo, ánimo para el maestro Palma, que todo salga bien. Fuerza y ánimo, amigo. Pensar positivo, que
0: eso.
6: Todo va a salir bien.
0: Viste. Oye, lo bueno que si tu corazón no está bien, acá tratamos de que salga. Ya, 8 de la mañana con 50. Luego de esto tenemos que irnos a la pausa comercial. Y ya volvemos con más show de Halcones.

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1: 8 de la mañana con 53 minutos.
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4: Ante el escenario en el estrecho de Hormuz, los especialistas prevén una nueva alza en los combustibles para este jueves, enfatizando que el diésel podría subir hasta 110 pesos por litro. Avanza el juicio por el caso Novakimen en el Biobío, donde se acusa la adulteración de exámenes mamarios a más de 1.300 pacientes. Mientras el dueño busca un procedimiento abreviado, una doctora mantiene su inocencia y otro médico aguarda de extradición. Pese a la insistencia oficialista, septiembre cerrará sin anuncios sobre los indultos presidenciales comprometidos por José Antonio Kast. El Ejecutivo mantiene pendientes más de 100 solicitudes, asegurando que se revisarán caso a caso.
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0: Muy bien, ya. Oye, 9 de la mañana con 15 preguntando cómo está tu corazón, porque hoy, fíjate, es el Día Mundial del Corazón y hay que proteger. Ah, pero, ay, me dio una puntada. En el corazón. Sí, y es bueno de repente mirarse y decir, oye, mi corazón está bien, ¿qué es lo importante? A lo mejor hay cosas externas que hacen flaquear un poco tu corazón y uno tiene que tener la capacidad de decir, mira, en realidad no es necesario esto, no es necesario lo otro. Mientras esté bien mi corazón... Oye, mi corazón está llenito de agradecimiento por todo lo que Dios me da día a día. Saludos a mis dos sobrinas que hoy están de cumpleaños, Belén y Génesis. Las quiero mucho. Hola, Cristian, buenos días. Mi corazón está sanando porque gracias a Dios mi mamá se va recuperando de a poco. Hay días que cuestan un poco más, situaciones más complicadas, pero todo pasa. Hay que aprovechar la vida y aprovechar a nuestros seres queridos que no son eternos. Que tengan un buen día, es verdad. Es verdad, y yo siento que uno debiera tener más claro de lo que uno pretende o de lo que tiene, de que el ciclo de la vida es ese, po. ¿Ah? Es ese. Nacer, crecer, reproducirse. Y que todos tenemos que, bueno, no al pie de la letra, pero es como decir... Lo que quiero llegar es que el ciclo de la vida es así. De que lo único que tenemos seguro en algún momento es que ya no vamos a estar acá. Y tenemos que aprovechar, como dice la auditora, aprovechar cada minuto, cada instante. Cada minuto es un regalo y no hay que desperdiciarlo. Hola, mi corazón está preocupado. Tengo mi padre enfermo, mi hermana complicada. Ánimo, querida. Ánimo, ánimo, ánimo. Te queremos mucho.
1: Hola, don Cristian, ¿cómo está? Buenos días, tenga muy buen programa, qué gusto escucharlo, oiga. ¿Eh? Mi corazoncito está bien, gracias a Dios, pero ahora anda como medio pensativo, está como sintiendo algo.
0: ¿Por qué?
1: Así que veremos qué pasa en el camino, Cristiancito.
0: Pero ya, pero...
1: Qué rico sentir. ¡Ay! Saludos, Cristiancito.
0: Ah, pero va, pero no nos dejís metidos, pues son las 10. Nada que ver esa cuestión de que mi corazón está aquí, mi corazón... No, cuéntala firme. Cuéntala firme, ¿qué está pasando? Aquí va, confesión. Antes de ti me fui. ¿Estáis conociendo a alguien? Oh. Sí. Oye, esa es buena pregunta. Cuando uno... Cuando conocí a alguien, ¿hasta cuándo dura así como el encantamiento? Sí, está conociendo a alguien,
2: Propuchento.
0: No, pero se pasa. Buen día, Cristian. Hola, hola, querido. Oye, tengo un buen día. Mi corazón está alegre y a la vez con nostalgia. Mi hijo emprende vuelo a España a trabajar en lo que estudió. Que Dios lo acompañe y tenga todo el éxito del mundo. Oye, que le vaya muy bien. Y te entiendo, querido, esa nostalgia, ese sentimiento encontrado. Porque como dicen, los hijos son prestados. Y uno, ¡no! ¿Cómo que son prestados si es mío? Y va a emprender a trabajar. Bueno, que le vaya bien, éxito nomás, querido ahí.
3: Mi corazón es delicado, tiene que estar muy de cuidado.
0: ¿Estáis conociendo a alguien, maldito? Con... ¿Ah? ¿A dónde estáis, maldito?
4: ¿Qué vamos a hacer con esa peuca, Mariancita? ¡Ay, ay, ay!
0: Sí. Oye, eso, mira, es verdad, para los que están conociendo a alguien, una pregunta, ¿cuánto tiempo demora el corazón en dar señales cuando, por ejemplo, porque todos hemos estado conociendo a alguien, pero hay cosas que te dice el corazón o ciertas señales que después te dicen, no, en realidad, ¿sabes qué? La cuestión no es por aquí, no, no, este no es el camino. ¿Cuánto tiempo demora aquello? ¿Ah? ¿Te ha pasado, no? ¿Cuánto tiempo demora tu corazón en actuar, en decir, oye, para? ¿Sabéis qué? Aquí no es. Pero usted como es porfiado, porfiada, sigue ahí, sigue intentando, machacando. Pero el corazón te da señales, dice, oye,

Efectivamente, querido Fefito, lo mismo te digo yo. Pero ¿cuánto tiempo? Claro, eso era al principio, pues. Sí, pues. Pero ¿cuánto tiempo pasa? O debiera pasar, o no sé, o un estimativo. ¿Cuánto tiempo pasa en que el corazón ya comienza a darte señales? ¿O no hay un tiempo definido? ¿Sí? Porque uno igual, el corazón te da señales. Sí, no quiere decir que con esa persona te vaya a quedar para el resto de tu vida, pero el corazón te dice en realidad, oye, ¿sabes qué? Sí, aquí me estoy enamorando, acá no pasa nada, no sé.

0: dos combinados, tres cigarros. Dice, no. Ya, te la voy a hacer más sencilla. Cuando tú estás conociendo a alguien, como el maestro acá, por ejemplo, que no es su caso, maestro, pero cuando tú estás conociendo a alguien, ¿cuánto tiempo demora o, digamos, debe pasar como para decir, ¿sabéis qué? Sí, yo creo que sí, por aquí es. ¿O sabéis qué? Por aquí no es. ¿Cuánto tiempo pasa de eso? ¿O no hay un tiempo? ¿Cuánto? ¿Tres años? ¿Cuatro años? ¿5 años? ¿Te ha pasado a ti? ¿En cuánto tiempo te diste cuenta? Coméntanos, hay gallina.
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0: Día Internacional del Corazón. Es verdad, uno a esta edad, sí, po, estudia bien la cuestión, porque no es como cuando está ahí más joven, quizás más loco. Ahora la analizáis bien. Hola, Cristiancito, en 3 meses estoy tiki-taka, dice. Basta y sobra para conocer a una persona. 3 meses, ¿eh?

0: Cristiancito, uno nunca termina de conocer. Ya, pero eso. Pero sí está bien, uno nunca termina de conocer a las personas, pero indicios de. Digamos, en forma macro. ¿Qué causó? ¿Cuánto tiempo necesitas?
1: 12 años, cachito.
0: ¿Cuánto?
1: Me demoré en darme cuenta que ahí no era.
0: 12 años. Ay, papito. Ay, papito.
2: Yo creo que no hay tiempo.
0: No hay tiempo.
2: No. Mi opinión.
0: Sí.
2: Porque yo, como dijo el socio de antes, 3 meses, y a los 6 me estaba casando.
0: Mira, ¿viste? Y sigues ahí casado, ¿no? Mi confesión, antes de ti no fui un santo, he pecado. Oye, mira, por acá me envían teorías del amor. Estáis romántico. Oye, amor flechazo, que te enamoras a primera vista. Amor de empresa, que es una construcción y que día a día te vas enamorando, encariñando a la persona. Ay, qué lindo. Oiga, Cecito, ¿está invitado al matrimonio, no? Una pregunta, sí, disculpa que los demás queden colgados, pero no. ¿Estás invitado al matrimonio, Fefito? Que lo vi entregando invitación el otro día al hombre. Pero... no sé si te llegó. Yo creo que sí, ¿no? Con mi esposa nos conocimos 8 meses y llevamos 28 años de casado.
2: Sí, llevo 29 años casado. Y felizmente casado.
0: Mira.
2: Una excelente señora, mujer, amante. Nada que decir de ella. ¿Cuántas mañanas tan vacías?
0: Un error tras otro error. Mira. ¿Aló?
3: ¿Aló?
0: Hola, ¿con quién?
3: Con Felipe.
0: ¿De dónde nos llama, Felipe?
3: De Tutuquén.
0: ¿Has estado enamorado, Felipe?
3: Sí, enamorado de una guapa.
0: De una guapa.
3: A mí me gustan las mujeres camioneras.
0: ¿Te gustan las mujeres camioneras?
3: Sí.
0: Ya. Perfecto. ¿Y por qué te gustan las camioneras?
3: Porque pasan por Curicó.
0: Pasan por Curicó. A no ser que el viaje sea para el norte, ahí no pasan.
3: Para Santiago.
0: Perfecto, ya. Oye, ¿a qué se debe tu llamado, querido Felipe?
3: Mito, yo me voy a comprarme una radio, otra radio.
0: ¿Te vaya a comprar otra radio?
3: Allá en Santiago, en Maipú.
0: ¿Cuál te vas a comprar? ¿La ADN, Bio?
3: La NN.
0: Esa es buena, ¿eh? M&M es buena. Oye, Felipe, ¿y cuándo vas a ir a Santiago?
3: El lunes, cuando me paguen.
0: Ah, ¿te pagan? Ah, pero amigo mío, ¿por qué no me contó antes? ¿Le dan platita, amigo?
3: Sí, le dan platita.
0: ¿Yo sabes que te considero mi mejor amigo? Yo el otro día estaba pensando, a ver, de todos los auditores, ¿cuál sería mi mejor amigo? Felipe, me acordé de ti. Sí. ¿Y cuánto es más o menos, Felipe, en platita?
3: Hasta plata. Hasta plata.
0: ¿Más de 50?
3: No, oye, como usted, Lucas.
0: No alcanza de más. No alcanza, pues, amigo mío. Ya. Oye, avísame cuando vaya a Santiago para que vayamos juntos, ¿ya?
3: Ya, oye, Mito,
0: tengo que ir a comprar unas cositas ahí a 10 de julio. Para que nos aprovechemos a pasar a tomar un café.
3: Ya.
0: Sí. Ya.
3: Mito.
0: Soy Cristian, yo no soy el mismo.
3: Cristian.
0: Sí.
3: ¿En la Cata López?
0: Trabaja en la tarde a las 5.
3: ¿A las 5?
0: Sí. Acá dice que la llames cuando después del pago. Bandido pagadito, ¿ya? Un abrazo, Felipe, te queremos mucho, cuídate.
3: Oye, Cristian.
0: Dime.
3: Un saludo para mi hermana Jenny, que no tiene pololo.
0: ¿Cómo?
3: Un saludo para mi hermana Jenny, que no tiene pololo.
0: ¿No tiene pololo tu hermana Jenny?
3: No.
0: Ya. Oye, y... solo para saber, ¿cuántos años tiene?
3: Sí.
0: No, ¿cuántos años tiene tu hermana?
3: 12.
0: Ah, pero es chiquitita, po.
3: No, no, mi hermana Jenny.
0: Sí,
3: pues. Tiene 14.
0: No, es muy chiquitita, no tiene que andar pololeando, se da. Muy chiquitita. Mejor hablemos de lo que te van a pagar. ¿Cuándo te pagan?
3: El lunes.
0: Sí, yo a ver, estoy viendo el lunes, no tengo nada que hacer, Felipe, ¿eh?
3: Ya,
0: para que nos juntemos ahí después. ¿Pues dónde? ¿En qué parte pagan? ¿En qué lugar?
3: En la caja de compensación.
0: Ya, te espero ahí el lunes, ¿eh? Si yo te había preparado hasta una canción, mira. El sol es siempre igual. Yo seré
3: ¿Esa canción?
0: Sí. No importa cuánto hay en tus bolsillos hoy. Felipe es mi mejor amigo, amigo del mundo.
4: Pero siempre estarán.
0: Eres mi mejor amigo, Felipe. Te quiero mucho, sí. Invítame al pago. Un abrazo, cuídate. Chao, chao. Sin saber.
4: No importa dónde estás.
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Ahí está, hoy esta canción dedicada para mi mejor amigo de la radio, Felipe. Faltan 6 días para la fecha de pago, dice, no importa, igual es mi mejor amigo. Sí, y como va a ir, vamos a ir a Santiago a comprar unos repuestos 10 de julio. Ya, vamos a la música, ya volvemos.

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1: Después de las 11 de la mañana, efectivamente, después de las 11 de la mañana, vamos a ir a... Tú me martas el corazón, porque no podemos dejar esta sección botada, menos el día de hoy, el día del corazón.
2: Es cosa del pasado, desde que llegaste tú.
1: Sí, así que, siendo bien honesto con ustedes, y como siempre lo ha sido acá en la radio, el día de hoy todavía no tenemos ningún caso, ninguna historia. Así que si tú quieres plantearnos algo, si no estás bien del corazón, háblanos. Escríbenos.
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2: Lanzaste al aire la moneda, fuera cara o fuera cruz, ganabas como quieras.
1: Sí, oye, por acá tenemos, me dice Cristiancito, estoy dolido del corazón. Me acabo de enterar que un muy buen amigo se va a casar y todavía no estoy en la lista.
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1: No podemos dar nombres, pero los dos escuchan la radio, así que...
2: Sí.
1: Bueno, oye, envíanos tu caso, ¿ah? Si estáis mal del corazón, si tal vez aparentas estar bien, disimulas estar bien,

0: Sí, así que si no estás bien, puedes escribirnos, ¿ah? ¿Eh? Oye, para la gente que todavía no cree en nosotros. Hay gente que se viene recién incorporando a la radio. Hay gente que no nos escucha siempre. Así es que yo quiero decirles que, bueno, tal vez no voy a ser yo, sino que el mismo público. Pero acá, ojo, mira, hemos reconstruido parejas. Sí, es feo que yo lo diga y acá el público también puede darme la razón y puede ayudarnos con algún comentario. Pero acá han llegado casos de parejas que están al borde de la separación. Al borde del, digamos, del abismo, del término, de, pero por completo. ¿Y qué pasa? Llegan acá, exponen su caso, los expertos acá dan su opinión y después, oye, parejas felices, parejas felices. Me acuerdo, una vez llamó una pareja, esto es para los que vienen recién integrándose a la radio, para los nuevos y que no conocen la sección, que se llama Tú me martes el corazón. Oye, una vez llamó una pareja, 65 años ella, 69 él, y el amor se había acabado. Según ellos, planteamos el caso, dimos las opiniones, y hoy padres de un bebé, que nació hace poco. Caso real, real, o sea, tú vas al registro civil y ahí está la guagua inscrita. El caso de Don Carlos, me acuerdo, Don Carlos, hombre jubilado, que en ese momento pensaba que ya el tren del amor, de la pasión, había pasado en su vida y estaba desilusionado porque sentía de que no andaba bien, digamos, con o no podía entregar lo que su señora todavía pedía. Hoy, después de exponer el caso acá, Don Carlos, oye, recuperó a su familia, recuperó a su señora y además nos cuentan por interno que además tiene polola. Entonces, casos reales que acá han visto la luz del día.
1: ¡Es mentira!
0: No, es verdad, no.
2: Oye, sí me acuerdo de ese caso de la pareja de 69-64. Sí. Y ahora se llevan re bien. Bien ahí por la tía Yoli y su pareja.
0: ¿Este? Casos reales. No, como en la tele, no quiero dar nombre. ¡Ay, juez! Aquí es pura mentira. ¡Puro actor!
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0: Sí. Y acá dicen que la polola de Don Carlos trae. Ya, pero bueno. Ah, no, perdón. Es trans, dice. No, ay, me equivoqué. Es tens. Está atiende acá en el. Ah, muy bien, en el CEFAM.
4: Yo me acuerdo el caso de Delía porque.
0: No, ya, su amor, pero no de nombre, po.
4: ¿En qué habrá terminado esa historia?
0: No de nombre.
4: No sé nada más.
0: Sí, oye, me acuerdo el caso del hombre que. Del que iba a la cancha y la hija del presidente le daba maravillas, del presidente del club.
5: Oye, yo también me acuerdo de ese caso. Bueno. Ahora creo que se compraban un terrenito ahí en el Parque Recuerdo juntos.
0: No, no sea tonto, ve que después.
4: Ah, de veras, Cristecito, disculpa, de veras que ese caso era anónimo.
0: Sí. Bueno, pero como esos y otros más, tú puedes confiar en nosotros. Y la verdad es que acá hemos salvado parejas, hemos salvado relaciones. Y las que no, todas han fracasado. Las otras todas separadas, con problemas, demanda.
2: Aparte que lo ha servido también los consejos de acá para que se desarrollen profesionalmente. ¿Se acuerda del Moller del Gol? Y el matrimonio que destruyó en Sagrada Familia.
0: No.
2: Y ahora mira dónde está el Moller del Gol.
0: No.
2: En primera división.
0: Es verdad.
2: Arbitrando.
0: ¡Ya!
2: Le arbitró al Curi contra Arica.
0: ¡No lo queme! El caso de las zapatillas Puma. Oye, me acuerdo el caso de las zapatillas Puma de una joven que tentó al vecino que en ese tiempo cosechaba guinda. Y por unas zapatillas, la muchacha se. Se entregó al. En cuerpo y alma. Hola Cristiancito, ¿cómo olvidar el caso del dueño del sushi que contrató una venezolana, le compró moto, le pagaba el arriendo en la casa y después le compró los pasajes para traerse al primo de Venezuela? Y no era primo, era el marido.
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0: Tantos casos que han pasado por Tú me marte el corazón y gracias a Dios. La mayoría solucionado, la mayoría ya, digamos, con familia retomada. Como el caso de don Carlos, porque no podía con su señora, y ahora tiene señor y polola. ¿Ah?

0: Así que bueno, mándanos tu caso y luego después de las 11 de la mañana, vamos con Tú me martes el corazón. Bonito los casos que han pasado. ¿Alguien más recuerda alguno que haya quedado en la memoria? Tenemos que irnos a la pausa.
1: Cristiancito, y el caso del chino que está enamorado de dos parvularias y nosotros lo recomendamos que fuera para la cordillera.

0: Ya viene, así que
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0: Último mensaje. Buen día, Cristian. Sabe, quiero decirle que para el corazón no hay edad. En mi caso, 50 y tantos. Dicen que uno sufre más del corazón que cuando joven. A pesar de aquello, uno igual conoce gente nueva, inolvidable. Por ejemplo, el fin de semana me encontré un médico nuevo, una enfermera nueva. Para la cuestión.
2: Y dile al Mauri que no andes apiando.
0: Vamos a la música y luego de la pausa volvemos con más Halcones del Aire. ¿Cómo?

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1: 9 de la mañana con 53 minutos.
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7: El embajador estadounidense en China reveló que Donald Trump preguntó a Xi Jinping si quería comprar armas de Estados Unidos. Pese a la controversia, el Departamento de Estado descartó la opción, recordando que la legislación prohíbe vender armamento a Pekín. Alejandro Tavilo debutará en primera ronda del ATP 500 de Tokio frente al estadounidense Tommy Paul, el 16º del mundo. El chileno buscará su primer triunfo en la gira asiática ante un rival contra el cual registra 2 derrotas previas. Las campañas del Cyber Monday, Black Friday y Navidad proyectan generar cerca de 7.500 empleos temporales en Chile. Las ofertas laborales se concentran principalmente en logística, bodegaje, ventas y atención al cliente para absorber la alta demanda del comercio.
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1: 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Ya, oye, todos los martes, con peras, manzanas y hojas. ¿Cómo está, don Segundo? Oh,
2: buen día a todos los auditores de la nueva FM.
1: De la nueva FM. Oye, ¿cómo está? ¿Va la semana?
2: ¿Harta bien,
1: lluvia ayer? Sí. ¿Lo pilló la lluvia en algún lugar, no?
2: Sí, pues llovió su rectángulo ayer. Me pilló justo yendo hacia el CARF.
1: Ya.
2: Ahí a ver a los niños entrenar. Y bueno, después salió el sol ligerito, sí, pues, pero se pegó.
1: Pero en un momento.
2: Llovió fuerte. Sí. Llovió harto.
1: Sí.
2: Llovió harto.
1: Perfecto. Así que... Estaba y iba rumbo al CARF.
2: Sí, iba rumbo al CARF ahí a saludar ahí a los amigos del CARF y de Vórtice que estaban. Iba a buscar una llave también.
1: Así que, llave.
2: Perfecto. Así que ahí. Pero ya estaba abriendo ya, pero se pegó su nubadita fuerte.
1: Sí, ¿y qué hacen ahí? Bueno, hay gente que no conoce el CARF.
2: Es un club, el CARF significa Centro de Alto Rendimiento Fútbol, termina en F, CARF.
1: CARF.
2: Claro, futbolístico. Y una actividad que tiene Gerson Opaso y ahí hoy día van a haber unos 110, 120 niñitos jugando fútbol. Mm. Y van en distintos horarios. Y al lado también ahí está Vórtice, que es una escuela de gimnasia, donde también van a haber unas 50, 60 niñitas haciendo gimnasia, ¿no? Bien, entretenido. Eso.
1: Bien,
2: papá acompañando a los hijos.
1: No sé si todavía, pero en un momento también había espacio para los adultos que entrenaban fútbol.
2: Es que desconozco yo desconozco si después en la tarde, última hora, ayer fui, qué sé yo, a las 6 de la tarde, una cosa así, y estuve hasta como a las 7:30, 8. Sí. Pero que seguramente después deben seguir yendo gente adultos, digamos, pero yo a la hora que voy siempre me topo con niños y con mamá y con papás que están ahí acompañando a los niños, digamos. Así que, sí.
1: Así que saludo a todos los que trabajan ahí en CARF y los que han pasado por ahí, sí. Oye, ¿no viene solo Segundo Hojas?
2: Sí, pues vengo acompañado. Sí.
1: ¿Quién lo acompaña?
2: Con Patito Bustamante.
1: ¿Cómo está, don Patricio? Bienvenido a la radio.
2: Sí, es que gracias. Con Patito nos topamos por ahí hace un tiempo. Sí, pues nos conocemos hace mucho tiempo y después nos reencontramos hace un tiempo atrás. Y nos topamos ayer y ¿en qué está? Y no, estoy yendo a la radio. Bueno, y él también me dijo que estaba yendo a la radio y él está, así que lo presento. Acá bien me acompaña, un curicano de tomo y lomo. Exacto. Y haciendo cosas por la comunidad. Así que lo dejo acá para que nos cuenten qué está hoy día.
1: Oye, sí, Patricio Bustamante, ex concejal de Curicó, actualmente también colega de radio, está en Alfa Omega, si no me equivoco, ¿no?
3: Exactamente, sí.
1: Sí, ¿cómo está? Bienvenido a la radio, Radio La Nueva.
3: Muchas gracias y agradezco también a Segundo por la invitación. Fue un encuentro, yo creo que rara vez me devuelvo cuando veo a alguien de pie a Segundo sentado. Así que estuvimos conversando un ratito, ¿sí? Poniéndonos al día de todas las actividades. Bueno, te cuento, yo soy Patricio Bustamante Pucci, he estado siempre ligado al deporte de Curicó en todas sus disciplinas, excepto el fútbol profesional, porque entiendo que hay muchas radios y mucha gente que opina del fútbol. Entonces yo no soy tan fanático, sí, me encanta el Curi, pero no soy tan fanático como de transmitir o dar opiniones con respecto a lo que es la técnica o la fase de juego que tiene nuestro equipo, pero sí, cuando se requiere, he tenido en la radio a los chicos de la Comisión Espontánea. Estamos ahí para ayudar, pero no comento del fútbol profesional. Todo lo que sea en mi programa, Outdoor Todo Deporte, están para ser entrevistados, para dar a conocer sus campeonatos. Nos vamos también a los diferentes eventos deportivos que hay, bueno, gracias a eso que nosotros empezamos a visibilizar el fútbol, o sea, el deporte en nuestra ciudad. Antes no había tanta conocimiento de lo que, y empezamos con un celular. De esas que te salían las fotos todas movidas. Así empezamos.
2: ¿Cuánto tiempo ya hay en eso?
3: 8 años.
2: Ah, ya.
1: 8 años. Claro. Y en estos 8 años, desde que empezó hasta el día de hoy, ¿sientes de que ha evolucionado la visualización al deporte? Porque claro, como bien lo decía usted, antes era el fútbol nomás y pare de contar. Hoy nos damos cuenta de que existen muchas disciplinas y hartos deportistas de calidad.
3: Yo creo que si tuviéramos que hacer como un balance, yo creo que en un 150% ha aumentado la visibilización de todas las actividades deportivas. Porque hay algunas que no se conocen tanto. O sea, si tú las nombras, la calistenia, el parkour, es el slackline, que son actividades que son urbanas, que no están constituidas legalmente, que son chicos que se juntan por ahí y empiezan a hacer sus piruetas, como el parkour, claro, que ya se constituyeron también hace un par de años. Y bueno, nosotros también le ayudamos a ellos a visibilizar, de repente les colaboramos con algunas cosas de premios cuando están haciendo sus rifas para hacer alguna actividad deportiva, y también difundimos, buscamos auspiciadores para ellos. A veces me cuesta más encontrar auspiciadores para mí que para ellos, porque ¿sí? Claro, está muy difícil la situación en cuanto a lo que son mantener un programa en vivo.
1: Y díganos nosotros que estamos acá en lo último también.
2: Están que cierran.
3: Yo estuve colgando así de una telaraña, porque...
2: ¿De las mechas no?
3: Entonces, ahí empezamos a buscar...
2: ¿Pero en qué radio está y qué horario?
3: Alfa Omega. Voy de las 5:30 a las 7 de la tarde todos los días.
2: Lunes a viernes.
3: De lunes a viernes. Y bueno, nuestro programa...
2: ¿Pero así deporte, cultura o mira, solamente...?
3: Nuestro fuerte es el deporte, pero también tengo una cápsula con una fundación Afluentes, que es la que te conversé ayer. Hablamos de medio ambiente, ya. De todo lo que está pasando, diferentes tipos.
2: ¿Qué días?
3: El día miércoles a las 6:30 va Fundación Afluente, y ahora yo les regalé un espacio, entiende que han venido para acá, a la Mesa de la Cultura.
1: La Mesa de la Cultura
3: y tiene submesa, entonces todos los miércoles de 6 a 6:30 van ellos, llevan un tema, llevan a una de las submesas, entonces damos a conocer todo eso, y también ahí nacen ideas, están saliendo nuevas ideas ahí, porque es un feedback. Claro. Ya hablamos, pero nos llevamos un tema.
2: Sí, oye, Pato, y en eso, ¿tiene resultados concretos? Porque una de las cosas que uno ve... que harto comentario, harto diagnóstico, pero se materializan cosas, se hacen cosas, a tu juicio, que tú lo ves.
3: ¿En
2: cualquier ámbito. Yo creo que en el deporte claramente la gente está haciendo más deporte que antiguamente.
3: Está haciendo mucho más deporte, pero cuando ellos empiezan a hacer como elite, se les pone el camino muy fangoso, muy difícil de avanzar, muy difícil de proyectarse.
1: Cuando entran en una disciplina un poco más, ya sea federada.
3: Claro, por ejemplo, hablemos inmediatamente de la gimnasia aeróbica.
1: Perfecto.
3: Ya, nosotros auspiciamos a un chico, a Benjamín Palomera,
1: okay.
3: Ya, que se fue al campeonato mundial en Pamplona, España, un campeonato máster o junior, máster, senior, perdón, campeonato mundial senior de gimnasia aeróbica, en el cual él salió número 16 del mundo. Y él estaba clasificado, pero tiene que ir a un panamericano. Y para ese panamericano no tiene recursos.
2: Yeah.
3: Entonces, nosotros hicimos una gestión por ahí y le logramos juntar 350 mil pesos
2: para ir al panamericano.
3: Para solamente solventar, sí, porque todavía no está concreto que pueda ir. Entonces, cuando les pasa eso.
2: Espérate, ¿él ya fue a Pamplona?
3: A Pamplona.
2: Ahí eso, salió de 16.
3: Eso es gracias al gobierno regional,
2: ya,
3: que lo subvencionó en gran parte su viaje, como lo ha hecho con otros deportistas,
2: ya.
3: Y después como ya tuvo esa subvención directa, ya no puede optar a otro el mismo año.
2: Perfecto.
3: Entonces este año es el...
2: ¿Y el panamericano para qué es?
3: Es porque los panamericanos, como son seleccionados chilenos, te puede catapultar para que te recibas un beneficio del Estado.
2: como no, está bien, pero cuando y te pregunto desde la ignorancia, Benjamín va, es deportista, le gusta, qué sé yo, no tiene la plata para ir a Pamplona, lo financia el gobierno regional, y Benjamín tiene una escuela, hay gente que lo sigue.
3: Pertenece a un club que se llama el club Gymnastics, Gymnastics Caif. Entonces, me imagino hacia dónde va tu pregunta, porque él va a un campeonato mundial y después tiene que bajar a un campeonato panamericano.
2: Lo que te quiero decir, si el esfuerzo que hace el Estado financiando a un Benjamín tiene alguna retribución para el resto de la sociedad.
3: Bueno, por ejemplo, para la región es que son pocas las instancias en que tenemos curicanos que vayan al campeonato mundial.
2: Está bien, si eso yo lo entiendo, lo hablo, pero...
3: Claro, y lo otro es que por las redes sociales ellos también están retribuyendo a agradecer al gobierno regional, agradecer a...
2: Si está bien, Pato, si te entiendo. No entiendo. Hay, porque en este tema hay recursos que son escasos.
3: Claro.
2: ¿Ya? Y aquí, está bien, yo no estoy cuestionando y feliz que haya ido después, pero la pregunta mía... Él si tiene alguna retribución hacia no al gobierno regional, porque sabemos que el gobierno regional lo que hizo fue financiar. Si tiene alguna le hace clase a algún niño, claro, o algún niño está aprendiendo.
3: Él se dedica solamente a entrenar y estudiar. Está estudiando psicología en la Universidad Católica de Curicó, ya. Y él entrena, compite y estudia. Esa es su vida.
2: Ya, pero no tiene un aparte de lo que puede traspasar los conocimientos en el club que
3: participa. Él le ayuda a Paula Castillo, que es su entrenadora, porque tiene el club está muy grande.
2: Ya.
3: Entonces, cuando la Paula él le da algunas tareas de trabajar con la escuela de iniciación, por ejemplo.
2: Ya. A eso.
3: Ahí donde claro. Entra un poquito a meter todo lo que él ha aprendido.
2: Lo que ha aprendido, claro, el conocimiento, porque ¿cuál es la gracia? Yo, por lo menos en la época cuando yo salí de la universidad, también existían estas becas para ir a estudiar afuera. Uh-huh. Y eran becas con el Estado. Tú ibas, estabas un año afuera y tenías que trabajar 3 años retribuyendo al Estado lo que había aprendido. Porque
3: sí, es como los estudiantes de medicina también.
2: Claro, decía. Entonces se genera ese efecto de retribución de sociedad. Uh-huh.
3: Acá pasa mucho, mira... Es que en la realidad del deporte, voy a centrarme a nivel curicano, no me voy a meter a hacer parte. Después que los chicos salen del cuarto medio y deportistas de élite, se nos pierden porque se van a la universidad. Sí, entonces, hay mucho talento en Curicó, mucho talento. Por ejemplo, está Donald Anderson, que es un atleta de los Rayos de Curicó, el Club Manuel Larraín, que este chico logró ir al campeonato mundial seleccionado para una posta, un relevo, y fue, pero ya está con la carga universitaria y es un excelente chico. O sea, si él se dedicara solamente a entrenar, yo creo que en 1 o 2 años, que va a ser como su pic de rendimiento, puede llegar muy alto. Pero ¿qué pasa? Que está en la universidad y la universidad, claro, le da tiene su beca deportiva, pero no está entrenando.
2: No, el profesional de elite es otra cosa.
3: Lo mismo pasa con el ciclismo, mismo pasa con el tenis. Está la Calu Calderón. La Calu Calderón está compitiendo, ya logró sus primeros puntos y está como 170 o como 600 más o menos a nivel mundial. Uh-huh. Que es una de las pocas curicanas que está peleando puntos ATP y tiene 16 años. Uh-huh. Entonces, la Calu estudia en el colegio Vygotsky y ahí le dan mucha facilidad, entonces ella va a rendir
2: exámenes
3: libres prácticamente, pero está matriculada ahí y es un excelente, tiene 6.9 de promedio general. Entonces ella tiene que viajar y su familia ha hecho todo lo posible y hasta lo imposible por ayudarle a ella. Hemos buscado financiamientos por aquí y por allá con algunas personas que además el gobierno regional también le ha ayudado. Pero tú sabes que en el tenis, a medida que avanzas en el campeonato, de que vas aumentando, si tú ganas un partido te tienes que quedar otro día más.
2: Sí, claro.
3: Y ese es un gasto porque ellos no tienen financiamiento. Entonces ya al final los bolsillos no...
2: Claro. Sí, oye, a tu juicio, ¿tú crees que en los 8 años que tú estabas participando en esto, hemos tenido logro, avance, o pasa lo que dices tú? Lo que pasa es que yo creo que hay que tener claro que nosotros no tenemos la cultura de sacar profesionales de élite como para competir, como para ganarse la vida en el tema, en la actividad que desarrollan, pero es una realidad nuestra.
3: La realidad del deporte curicano está sobre lo que mucha gente piensa, sobre lo que mucha gente critica. Acaba de terminar el campeonato nacional de el escolar, donde Curicó fue con ciclistas, fue con futsal, fue con voleibol, fue con atletismo, y obtuvieron, ahí hay dos o cuatro curicanos, o sea, de la provincia de Curicó, que van a ir al campeonato sudamericano porque lograron primeros lugares en el campeonato nacional. Tenemos dos, un chico que ayer estuvo en la radio, Vicente Seidero, que fue el campeonato mundial de pista en Bélgica, campeonato mundial junior. Entonces, y viene llegando un ciclista máster, Luis Morales, que fue a competir el campeonato mundial en Japón.
2: ¿Cómo anduvieron?
3: Él salió noveno en la contrarreloj y en el gran fondo salió como 23 más o menos.
2: Ellos son estudiantes, están en el colegio.
3: Pero el Luis Morales ya es un profesional, que él trabaja como preparador físico, pertenece a Quality Lab, que es un team.
2: Sí, perfecto.
3: Y también, pues ahí hay un montón de sacrificio, porque él trabaja, entrena. Entrena, trabaja. Entonces, tampoco le puede dedicar su vida a eso.
2: No, sí, está bien.
3: Están los hermanos Arriagá, que estuvieron recién en Estados Unidos, uno, el Cristian Arriagá, que está a otro nivel, ya a nivel nacional y es internacional, y Cristian Arriagá viene llegando a Estados Unidos, donde estuvo compitiendo, lo invitaron a competir en unos criterium que se llaman, y que eso le dan dinero, buenos dinero.
2: ¿Tenía alguna
1: comentario? No, nos dicen el comentario de que por primera vez le encuentran razón, dice el viejo grande. Claro, sería interesante de que retribuyeran el...
2: Me alegró el día del hombre.
1: Ese aporte, si podemos llamarlo, del Estado, quizás también impartiendo clases y entregándole el conocimiento de la disciplina a los jóvenes. Sí. Porque de repente uno dice, oye, hay pocos deportistas y son como excepciones muchas veces en cada disciplina. Si no se traspasan esos conocimientos, van a seguir siendo excepciones.
2: Sí, claro.
3: Claro, y pasa que, por ejemplo, ellos quizás podrían retribuir, como lo decía el segundo, en ayudar a la profesora en esto, pero después que ellos salen de cuarto medio, se van, o sea, ya no vuelven a... se van a estudiar y ahí muchas veces se pierde todo el periodo que han estado atrás.
2: Pero hay muchos que estudian acá o en Talca.
3: Ya. Pero no son muchos. Y además que...
2: ¿La mayoría es a Santiago?
3: Claro, se van afuera. Y bueno, se van porque ven que a lo mejor en la universidad tienen mayor proyección deportiva, por ejemplo, tienen mayor infraestructura. Aquí en la Universidad Católica de Curicó, Bastián Palomera, Bastián se llama, no tiene, le dan muchas facilidades, pero no tiene un lugar para entrenar en la universidad. Y el club hasta un tiempo, el gimnasio no tenían toda la disponibilidad, porque una de las cosas buenas y una de las cosas malas de la gimnasia artística, rítmica, aeróbica, es que es un mar. Yo felicité mucho al Club Vórtice, que se fue hacia allá, porque ya no tienen el problema de estar entrenando con 40, 60, 80 niños y tres diferentes disciplinas. Entonces acá también tienen que repartir o convivir con otros horarios, y muchas veces tienes bulla allá, no te puedes concentrar porque realmente se cruza un niñito, después se cruza otro, y ahí no es un entreno al 100%. Entonces ellos que han decidido buscar un lugar y están entrenando en la cancha de la América, ahí en la Marquesa.
2: ¿Quién es?
3: El club CAIF.
2: El otro,
3: claro. Entonces ellos se fueron para allá para poder estar tranquilos, poder funcionar. El piso es de baldosa, hay que poner unos tatami ahí, una plancha, y así como se empiezan a buscar otras alternativas, pero no son las mejores, y lamentablemente, yo lo conversaba el otro día con otras personas que hemos entrevistado, que Curicó ya quedó chico en infraestructura. Entonces, a las autoridades hay que hincarle el pie en que se postulen los proyectos FRIL, que no es construir un nuevo gimnasio. Hay un proyecto de un gimnasio para el básquetbol, pero por ejemplo tenemos el polideportivo y tenemos el gimnasio de la gimnasia, que a través de algún proyecto FRIL se puedan ampliar.
1: Don Patricio, en algún momento Curicó fue señalado como la capital del ciclismo de Chile.
3: Aún lo es.
1: Hay gente que dice que ya no.
3: Sí, sí lo es. Sí, bueno, en cada una de las selecciones chilenas que salen a los diferentes campeonatos hay un curicano. Siempre. En damas y varones. Y ahora las damas están funcionando mucho mejor. Ahora, el problema está en que hay muchos teams o clubes, entonces están entrenando acá, por ejemplo, con Unión Ciclista, que a propósito tiene su próxima vuelta ya pronto, y van a correr, hay unas chicas que están corriendo en Rancagua, porque allá tienen, el gobierno regional les da mayor importancia o les da mayor dinero, recursos para que ellos puedan, entonces se los llevan, los toma el entrenador, se los lleva a entrenar allá y después compiten por ese club, y perteneciendo, por ejemplo, al Club Unión Ciclista. Entonces también están buscando culturales por todos lados, pero es la capital del ciclismo. Bueno, ahora hay algunos clubes, que hay uno solo, el Estamina, que es un club continental, y ese club continental le da ese nombre de continental, le da la posibilidad de ir a competir sin ser seleccionado chileno a Europa, a las diferentes vueltas. Ellos incluso pueden postular a Giro Italia, a la Vuelta a España, a no sé si para Francia, pero pueden estar en diferentes pruebas o vueltas de carácter mundial y campeonatos mundiales también, por tener ese título, que es equipo continental.
2: Oye, a tu juicio, Pato, una consulta, ¿a tu juicio está quedando chica la infraestructura?
3: Sí.
2: Y esto te hablo también desde el desconocimiento. ¿Cómo consideras tú que está de capital humano? Me refiero a profesores.

0: y los padres hacen, pero todo el entrenador se dedica a hacer la parte técnica. Yeah. Los papás buscan a los jueces, y contratan al ¿cómo se llama? Al punto de llegar a la meta, y también hacen el casino, se ponen en la custodia de la ropa.
1: Todo, ya.
0: Todo. Entonces,
1: hay un compromiso ahí.
0: Hay un compromiso real en la gimnasia, en el ciclismo.
1: Ya, hay una presencia ahí.
0: Los papás se la juegan porque saben la importancia que es que todo funcione para que los hijos estén bien. O sea, perfecto. Dentro de todas las cosas negativas que hay, negativas entre paréntesis, porque más que nada son financiamiento, los padres sacan mucho adelante. Mucho.
1: Mira, yo valoro, y lo hemos conversado en estos espacios varias veces con Cristian acá, que uno de los antídotos que tenemos como para detener un poco estos flagelos que tiene la sociedad hoy día, de las pantallas, las enfermedades, las depresiones, la actividad física, básicamente en el deporte.
0: El deporte, sí.
1: Y el deporte, de entre que más pequeño se empiece a participar el niño, y ahí es sumamente importante que el apoyo de los padres. Por eso te lo preguntaba, y qué grato saber que tu mirada y lo que tú percibes está en la línea de eso, digamos.
0: Sí, hay que, por ejemplo, las artes marciales.
1: Así.
0: Cuando se hacen torneos nacionales o internacionales acá en Curicó, el gimnasio está repleto.
2: Repleto.
0: O sea, yo pocas veces he visto el gimnasio tan lleno para una actividad deportiva que dura casi desde las 9 de la mañana hasta las 10 de la noche.
2: De hecho, creo que hace 2 años atrás, bueno, no sé si va en la misma disciplina, pero vinieron las seleccionadas nacional acá a Curicó, si no me equivoco, a un colegio. Las trajo en ese momento Jessy Reyes, que también es parte de la selección, la segunda cargo en la selección nacional de karate.
0: Sí, y eso te da algo a la respuesta que tú me hiciste, que Curicó también es reconocido a nivel nacional del Comité Olímpico, porque está la Jessy Reyes, que le dijeron, oiga, véngase para acá, está el Daniel Curicó Canales, que también. Siempre está en la selección de box, está Vicente Ormazábal, Vicente Ormazábal es la creme de la creme del acondicionamiento físico para los seleccionados nacionales de diferentes disciplinas, para los Team Chile, curicano.
1: Mira.
0: Y es una eminencia en Santiago. Entonces, Curicó ha creado una gran cantidad, no solamente de deportistas, sino que profesionales del...
1: Que se dedican al rubro. Claro,
2: eso. Oye, tenemos comentarios de la gente.
1: Sí.
2: Dice, hola Cris, espero estén muy bien. Mire, yo hablo por mis hijos. ¿Ah? Ambos son federados y están a un muy buen nivel y no hay apoyo, absolutamente nada. Incluso yo los preparo con profesores externos de Talca en modalidad de skate cross. Ya, la autoridad se enfoca en otras cosas que no aportan en nada. Ellos tienen que tener más de 15 años para poder aspirar al mundial. Todo lo que es deporte es absolutamente buenísimo y se codean con niños que están en la misma parada. Disciplina, estudio y amor por el propio deporte.
0: El skatecross. Ayer en mi programa estuvo una chica, Emilia Ramírez, que ahora está viajando al mundial en Paraguay.
1: Mira.
0: De skatecross. Que él es como... ¿te acuerdas tú de las bicicletas que daban por un circuito de bicicleta
1: con salto ahí?
0: Con salto. ¿Eh? Es lo mismo, pero en patín.
1: Ah, perfecto.
0: Y ellos entrenan y han tenido unas dificultades porque no está el espacio para entrenar en Curicó. No está como la pista de cross, de bicicross que estaba en la granja. No está. Entonces ellos han tenido que ir a Sagrada Familia, a Talca, a Santiago, y en Santiago le cerraron la puerta porque la única pista que está apta para entrenar no se la abrieron porque iban a un campeonato mundial y no se la abrieron. Entonces ayer recién le habían dado el sí, vengan nomás, no hay problema, pero ellos estaban viajando hoy día. Entonces la federación,
1: ¿y dónde entrenan ellos? No
0: entrenan en la calle, hacen como el patín, podríamos decir el patinaje agresivo o urbano.
1: Ya,
0: que van por todas partes saltando obstáculos, porque más o menos eso es las rampas que tienen que pasar, y ahora tienen que ellos mismos crearse su propio circuito para entrenar.
1: Mira.
0: Y son disciplinas deportivas que han ido naciendo de a poco.
1: Sí, claro.
0: Estaba Milka Quiñones, también una chica que ahora está en Brasil, que empezó con todo

0: el patinaje más agresivo, urbano, iban atrás del cerro. Esta chica ahora está en Brasil, fue seleccionada chilena, estuvo en campeonatos mundiales, campeonatos panamericanos, y ella formó una escuela y de ahí salieron varias ramas de
1: Ah, mira.
0: diferentes.
2: Mira,
3: Don Patricio, ¿y se ha topado con muchas de estas disciplinas relativamente nuevas que van? Porque ahora el abanico para que los niños puedan elegir un deporte es completamente distinto al de
0: es
3: hace unos años
0: muy
3: atrás.
0: grande, si solamente que te des vuelta, por ejemplo, en el rugby. Se está creando la rama femenina de rugby. Todavía estuvo muy fuerte, pero ya está comenzando a nacer el fútbol americano.
1: ¿Tú cuando hablas del rugby aquí en Curicó?
0: Sí,
1: Ya.
0: claro, los gallos tienen una nueva camada de niñitos. Está Curicó Rugby Club, que tiene su rama femenina, y hay otros, también el básquetbol. Ha crecido una enormidad la cantidad de clubes que hay, y cada uno de los clubes tiene mínimo 100 niños de la parte formativa. Entonces, en eso sí, pero ¿dónde quedamos? ¿Dónde chocamos? Es que no hay infraestructura. Porque en invierno, todos, el gimnasio Abraham Milad, la población Mataquito, el polideportivo, y no tenemos más. Te voy a contar otra anécdota del voleibol. Curicó, la selección curicana de voleibol, fue a buscar la clasificación a Linares. Linares es la
1: Sí, bueno,
0: potencia
1: sí, bueno.
0: nacional en voleibol, de ahí nacieron los primos Grimal.
1: Sí.
0: Llegaron a Linares y Curicó ganó. Y con eso se clasifica
1: Nacional.
0: no, a los binacionales,
1: Ya. Yeah.
0: que van a ser en Mendoza este año. Me llama el presidente y me dice: Patito, necesitamos que nos ayude a gestionar porque no tenemos dónde entrenar. Porque en el polideportivo tenían solamente 2 horas a la semana. Y tienen que ir a jugar con potencia sudamericana de voleibol al nivel de 16 años, 16, 17 años, hasta 18. Entonces, hicimos las gestiones, fuimos a hablar acá al Liceo de Curicó, al Liceo Deportivo de Curicó. Se estaba viendo la posibilidad de un colegio de Aguas Negras que también tiene el patio. Me decía: lo único que nosotros queremos es un lugar techado para poder entrenar, porque los fines de semana, porque ellos tenían que aprovechar el fin de semana, entrenar todos juntos, porque venían dos refuerzos de Linares.
1: No.
0: Entonces la semana no podían entrenar porque tampoco no tenían el horario suficiente. Y cómo tú entrenas con el equipo completo cuando los chicos de Linares vienen y vuelven a su estudio. Entonces ahí también hubo un gran problema. Suerte que ya se arregló, ya están entrenando en el liceo los fines de semana en el liceo y en la Universidad Católica, en la Universidad de Talca, allá en la UTAL.
1: Total.
0: Entonces, cuando nacen cosas buenas, siempre hay algún tope.
1: Bueno, eso es parte de la vida, ¿no? Hay que salir a buscarla.
0: Claro.
1: Lo que pasa es que uno ve de afuera, sin estar muy muy metido, ve que hay harta infraestructura. Entonces, de repente, o están ya capaz en el sector privado, no hay comunicación, no hay conversación, no hay gestión, digamos.
0: Hay falta gestión, falta mucha
1: Porque se
0: gestión.
1: ve harto harto espacio, harto espacio.
0: Libre.
1: Así, mirándolo así muy muy muy de afuera, digamos, se ve harto capacidad ociosa de repente, entonces
0: Hay que
1: cuesta.
0: hacer un plan de recuperación o de inversión en lugares para poder gestionar. Por ejemplo, yo desde que llegué al Consejo Municipal hace un montón de tiempo, mi primera gestión fue tratar de hacer una piscina temperada. Y tuvimos reunión con la gente de la natación, con los tiburones, con gente
1: Curicó no hay, ¿no?
0: no hay piscina temperada como para practicar natación, no hay. Entonces, cuando los chicos que hay natación, los tiburones de Curicó, está hay otro club que tiene otra chica que está en Molina, cuando tienen que entrenar para una competencia, o van a Talca a arrendar carriles o van a San Fernando a arrendar carriles. Lo mismo pasa con los chicos que van a ir se están preparando para el triatlón de Pucón. Tienen que hacer natación, pero no tienen dónde nadar. Entonces, una piscina en el fondo, una piscina temperada en Curicó, sería autosustentable. Porque no solamente en la mañana y en la tarde entrenarían los colegios, irían los colegios que rentarían el lugar. Y todos los clubes o todas las personas pagarían un cierto porcentaje. Entonces, por ahí decían que la piscina de Talca, que es del IND,
1: Le iban a traer para acá.
0: No, que era... Que,
3: pero seca.
0: Que, el, que el, la mantención mensual eran 30 millones. No sé, yo ahí... Pero eso fue lo que me dijo cuando era CRM del deporte Alejandro Ramos.
1: Ya.
3: Ese es un muy buen punto, claro, de la infraestructura que no solamente construirlo, sino que también hay que tener en cuenta las mantenciones. Claro.
0: Hubo bastante gente, por ejemplo, en una reunión que hicimos acá, estaba el alcalde, estuvo la Corporación de Deporte, estuvo del CERPLAC, vino alguien de...
1: ¿Cuándo fue eso?
0: Antes de que yo dejara de...
1: Como
0: que fue en mis últimas gestiones que estaba haciendo. Y estuvo la familia Narváez, la dirección de la natación curicana, y también estuvo Francisco Bordachar, que él sabe mucho de estos sistemas. Y ya pues, quedamos en que se iba a hacer, pero como que se hundió, como que se le pusieron los papeles arriba, ya no volvió a aparecer más.
1: Sí, lo que pasa es que todas estas cosas funcionan mucho por emociones, por intenciones, buenas ganas de hacer las cosas, pero cuando chocáis con la realidad, chocáis con la realidad de la inversión y después con la mantención, hay que, bueno, uno lo vive permanentemente, uno que trabaja en el mundo privado, claro, es lo mismo.
0: Claro, pero sí, pero no dejarlo oculto, o sea, no dejar, porque toda la gente después está ahí, oye, ¿qué pasó con la reunión? ¿Qué pasó con esto? Entonces jamás hubo un informe, es decir, ¿sabes? No es factible.
1: Ah, bueno, es que ese otro tema no se cerró el ciclo, digamos, claro. pero generalmente la gente funciona con más por emoción, por el encanto. Ahora, claramente hoy día hay mucho más nicho, mucho más deporte, hay mucho más conectividad. Hoy día hay estas comunidades que se generan a distancia con una actividad determinada, genera un plus de gente que está en la misma, tremendo.
0: Sí, sí.
1: Y Curicó en eso tiene...
0: Hay altas cosas que se están creando a través de la empresa privada, por ejemplo, y que están como abiertas a todo público. Y un ejemplo, hace un tiempo atrás, con la ruta del vino del Valle de Curicó, hicimos un trekking, ¿ya? Nosotros hacemos normalmente corriendo entre viñedos, ya vamos a la versión número 16, pero ahora queríamos hacer algo diferente.
1: ¿Cómo te fue ayer? ¿Hiciste el trekking o no?
0: No, sí fuimos, pues fuimos, estuvimos ahí en una conversación y ahora solamente la gente de marketing de Miguel Torres tiene que hablar con la gerencia para decir, póngale, pero de aquí al 25 se hace.
1: ¿Ya? ¿De aquí al 25 de?
0: De octubre. O sea, el 25, si dicen esta semana, póngale, el 25 de octubre ya estamos yendo a la milla Miguel Torres a hacer un trekking para la gente.
1: Pero ¿y el circuito cuál es?
0: Dentro de la viña, no son más de 5 kilómetros.
1: Ah, perfecto.
0: Porque, ya, y vuelvo entonces. Hicimos este trekking en Aresti y se hizo una alianza con el tren de recuerdo de Santiago.
3: ¿Ya?
0: Ellos hacen todo un marketing y difusión por todos lados. 238 personas.
1: Llegaron de afuera por el día.
0: Por el día. ¿Y sabes de acá de la región cuántos fueron? 2 inquietos.
1: Sí, vos.
0: Dos inquietos. Y la gente vino, lo esperamos con buses, en Molina. Llegó el tren a Molina, buses a la viña, se les dio un pie de cueca, un brindis, y vamos a la primera estación, que es un geoglifo que tienen por ahí. Después vamos a otra segunda estación, la tercera estación, y después terminamos en una laguna. No sé si tú conoces la laguna del...
1: No.
0: Y tienen ciervos, tienen como 100, más de 100 ciervos ahí.
1: ¿Eso fue el año pasado?
0: No, este año.
1: ¿Ahora? Claro. Ah, mira.
0: Sí.
1: ¿Y la gente contenta?
0: Contenta, feliz. Porque
1: incluso... Sí, vos son panoramas, por la gente
0: está... Y sucede cosas muy simpáticas, porque en el tren la niña que venía a cargo decía, ¿sabes que a mí me preguntaban, pero para dónde vamos? ¿Sabes por qué? Porque muchos hijos le regalan el
1: ticket
0: a los papás. Entonces le dice, papá, súbete al tren, lo van a pasar súper bien. Y venía preguntando, ¿hacia dónde vamos? ¿Qué vamos a hacer? ¿De qué se trata?
1: Ah, mira.
3: Es bonito. Oye, ¿cuál es el mensaje de don Patricio para los que nos están escuchando, para los papás jóvenes también, que seguramente tienen intención de que su hijo haga algún deporte, y para la sociedad en general que escucha?
0: Claro, mira, nosotros con algunos profesores que van siempre al programa, insistimos en que no clasifiquen a sus niños en un deporte, sobre todo de 8 años hacia abajo o de 9 años hacia abajo, que ellos hagan una pasada por diferentes actividades deportivas, por diferentes disciplinas deportivas. Gimnasia, atletismo, básquetbol, voleibol, todas las disciplinas que puedan hacer, porque cada una de esas actividades le va a ir dejando algo dentro del ADN del chico. Porque si yo lo clasifico solamente fútbol pensando en que mi hijo quiero que sea un futbolista profesional, ya estoy mal encaminado. Entonces los chicos tienen que ir aprendiendo de las diferentes disciplinas deportivas que se están que le están promoviendo acá en nuestra ciudad, y porque deporte hay mucho, mucho, mucho, mucho, y muchos de ellos son gratis. El atletismo, el ciclismo, hay como dos o tres escuelas de ciclismo acá en Curicó. Entonces falta esa parte, esa alianza, que los diferentes programas de deporte también indiquen o digan que no solamente es un deporte. Mi hijo puede ser muy bueno en gimnasia, sí, pero ¿cuándo es el desarrollo de un deportista? No es a los 4, 6, 8, 10 años, es después de eso. Entonces, cuando un chico tiene una buena badaje en diferentes disciplinas, después se va bien. Puede ser muy rápido para correr, puede ganar todos las carreras de 40 metros de 6 a 10 años, pero queda estancado porque le faltan memoria motriz de otras disciplinas, como de la gimnasia, como del básquet, como del voleibol.
1: Bueno, y tomar el deporte como un medio de vida donde tenéis disciplina, tenéis esfuerzo, tenéis compañerismo, si son deportes con de equipo, digamos, son valores que vais cultivando para la vida. Entonces tienen
0: qué más bonito es cuando se hacen estas corridas familiares, recreativas, que venga la familia completa. Porque después del almuerzo van a conversar de lo que pasó. Sí, claro. Y que lo bien que lo pasaron.
1: Así
0: bueno,
1: es.
0: Tú tienes la experiencia cuando hicimos la corrida de María Ayuda.
1: La corrida de María Ayuda.
0: Que
1: sí.
0: Fue...
1: Sí.
3: Oye, ¿tenemos un audio? ¿Lo escuchamos? Me piden, por favor, dices con respeto. Sí. Vamos a ver qué nos dice.
1: Vamos a ver.
4: Hola, buen día. Esteban García por acá, presidente del Club de Básquetbol de Lomtúe. Un saludo a don Patricio y gracias por el apoyo y la difusión de todos los deportes. Y aprovechando la entrevista, quiero aprovechar de difundir. Este fin de semana empieza la Liga Más 40 Libacur. Y va a ser el primer año que participamos nosotros como Lomtúe, Juan Orellana Lomtúe. Y este domingo partirá la liga en Lomtúe. Partiremos en casa y tendremos casino para la categoría sub-16. Se cobrará la entrada por Libacur y habrán 6 partidos, incluyendo un partido U-22, también de nosotros, de Juan Orellana Lomtúe, así que dejamos a toda la gente invitada. ¿Dónde? Para que asista este fin de semana al gimnasio de Lomtúe a ver un buen básquetbol. Saludos.
0: Ahí está. Oye, perfecto. Este club tiene una historia muy linda.
1: ¿Sí?
0: Claro, hace un tiempo, después de pandemia, bueno, había en Lomtúe y Molina hay mucho básquetbol, yeah, de buen nivel. Y no tenían dónde juntar, entonces iban a veces al gimnasio y el caballero encargado del gimnasio se los tenía limpios, y después hicieron hacer un club y que le faltaban las camisetas. Y de repente le llegaron las camisetas y este caballero, que era el señor que hacía el aseo, que mantenía, de su sueldo empezó a pagar las camisetas aquí en...
1: Está ahí loco.
0: Claro, y le regaló el primer juego y por eso le pusieron el nombre.
1: Ah, mira.
0: Así que...
1: No, bueno.
3: Oye, tenemos otro mensaje ya para ir finalizando. Dice, oye, saluda a don Patricio. Oye, así es como él dice, mi hijo Manuel Albarracín. Oye, hace diferentes disciplinas, atletismo, esgrima, fútbol, y le ha ayudado para todo. Y él se siente bien y feliz con su rendimiento y ve que cada esfuerzo tiene su recompensa. Para nosotros como papás, apoyarlo y estar ahí con él es fuerte a nivel económico, pero todo sea para verlo crecer en un entorno positivo y que servirá para su futuro.
1: Perfecto, bien.
0: Atletismo, esgrima.
3: Muy bien. Oye, muy ya bien. Queremos agradecer, bueno, a Segundo y a don Patricio que nos visita el día de hoy.
1: Gustazo, Patricio.
0: Oye, muy buena conversación, me gustó mucho, así que cuando ustedes quieran me invitan de nuevo. Sí, perfecto. El deporte da para mucho.
1: Sí, perfecto. Ya, ni un problema.
3: Nos vamos.
1: Gracias, sí, nos vamos. Gracias.
3: Gracias, don Patricio. Que le vaya muy bien. En Alfa Omega, el horario.
0: De 5:30 a 7 de la tarde cada día, de lunes a viernes.
3: Es perfecto. Lo voy a escuchar hoy día. Sí, porque esta radio fome es ahora. Ya, nos vamos a la pausa y ya volvemos.
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1: 10 de la mañana con 55 minutos.
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6: La sobreexplotación de aguas subterráneas hunde los terrenos de cultivo de pistacho en Irán y California. En paralelo, las alteraciones climáticas disparan nuevamente los precios del cacao y café, amenazando la rentabilidad y abastecimiento del popular chocolate Dubai. El Ministerio de Salud confirmó un nuevo caso sospechoso de sarampión en Santiago, correspondiente a una mujer que viajó recientemente a Perú. La autoridad sanitaria activó los protocolos de vigilancia epidemiológica y seguimiento de contactos para prevenir posibles contagios. Contraloría detectó que 1.044 beneficiarios del programa Pro Empleo en el Biobío no cumplían los requisitos legales para ingresar. El informe reveló convenios ejecutados sin toma de razón y viajes al extranjero con licencias médicas, remitiendo los antecedentes a la Fiscalía.
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0: baja el de ahí arriba.
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2: Bienvenidos a Tú me martes el corazón en el Día Internacional del Corazón. Bueno, oye, me llegó historia, ¿eh? Pero no, fíjate, tiene que ver con el corazón destruido de una pareja, sino que más bien de una relación de amigos. ¿Están preparados? O no, es que a lo mejor no es el momento de andar contando estas cosas.
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2: Ah, claro, a lo mejor no es el momento. Lo cuento, ¿no? ¿No? Dice, no, Cristiancito, no queremos amigos. Queremos que se rompan relaciones. Que se separen. Oye, es tan malo. Bueno, mientras ustedes deciden dedo para arriba si la contamos o no, dedo para abajo si no quieren escuchar nada, yo les quiero contar que estamos junto a Carne San José, el verdadero corte al interior de la Félix Burlo, que al 11 y 12, escalera poniente. 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
5: Póngale, Cristiancito, por favor, porque a mí el chisme me alimenta.
2: Bueno. Oye, esta historia se llama Le rompí el corazón a mi amigo. Y bien rompió, me dijo. Se lo rompí todo. Se lo rompí. Ahora anda con el corazón rompido. O roto, como se diga.
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2: Tengo un amigo. ¿Empiezo nomás? ¿Sí? ¿Le doy? ¿Le doy candela? Tengo un amigo hace mucho tiempo. Él vive en otra ciudad. Bueno, por temas deportivos de mi hija, me tocó visitar esa ciudad y le hablo y le digo, ¿cómo estás? ¿Bien y tú tanto tiempo? Espectacular, del uno, qué bueno. Voy a tu ciudad porque mi hija tiene que estar ahí. Y te invito a que nos acompañes al partido. Oye, pero qué bien, podríamos almorzar juntos. Espectacular. Espectacular. Bueno, se reunieron, fueron a almorzar, conversaron de la vida, cómo te ha ido, bien, a ti no tan bien, o sí, más o menos. Arreglaron el mundo, pues con lo que hace uno con los amigos. Pues habla de esto, de lo otro, se pone al día, cuenta sus cosas, cómo te ha ido a ti, le dice, mira, estuve en una relación y ahora terminé, estoy empezando otra, pero la verdad es que estoy tranquilo. Ah, qué bien. ¿Y tú? No, bueno. Conversa de amigos, ¿cierto? Se van al estadio. Oye, excelente jornada, me dice, excelente jornada, mientras íbamos al estadio, seguíamos conversando, un muy buen amigo, muy, muy buen amigo, de esos amigos que uno de repente no se habla a diario, puede pasar mucho tiempo, pero uno sabe que es amigo, porque al momento que necesite de él o tenga que buscar a alguien, lo voy a hacer y sé que la respuesta será inmediata. Porque amigo es amigo, aunque no te hables todos los días. Claro, aunque haya distancia, tiempo de por medio. Y siempre ha sido así, me dice Cristencito. Cuando no hemos necesitado mutuamente, ambos hemos estado. Qué bonito. Así es la amistad. Ya, se fueron al estadio. Todo bien, conversando. Llegan al estadio. Los dos juntos. Bueno, y el protagonista de esta historia... comienza a conversar también con los otros padres que habían viajado hasta aquella ciudad con el equipo. Entonces, oye, ¿cuánto se demoraron de Curicó para acá? Bien, qué bueno. Si no, yo me vine temprano en la mañana porque tengo, te lo presento, ¿eh? Él es mi amigo, amigo de años, vive en esta ciudad, pero antes era de allá de Curicó y es un amigo leal, de los verdaderos. Oye, qué bueno, un gusto, un gusto. Bueno, y empezó a sociabilizar también con algunos padres que iban a este partido, padres que acompañaban a sus hijas.
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2: Perdón, que me desconcentro con la canción. Ya, ¿van siguiendo la historia o no? Sí, todo bien hasta el momento, todo bien hasta el momento. Bueno, cuando, digamos, están en esta conversación, el amigo que vivía en la otra ciudad le dice: oye, disculpa, voy al baño y vuelvo. Ah, perfecto, vaya al baño. Y le dice el otro apoderado que iba a acompañar a su hija, le dice: oye, qué simpático tu amigo de acá. Súper simpático. Lo conozco hace mucho tiempo. Fuimos compañeros de curso. Y la verdad es que es una tremenda persona. Me saco el sombrero. De las pocas personas que yo doy fe, atestiguo a favor de ellos, fíjate. Lo digo donde voy. Una excelente persona, un muy buen amigo. Se nota, le dice él, se nota que es buen amigo, buena persona. Sí, pues, de las mejores del mundo. Pero lo ha pasado mal, fíjate, le dice. Lo ha pasado mal en su vida. Estuvo casado, su mujer lo engañó por harto tiempo. Todos sabíamos, menos él, hasta que se dio cuenta.
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2: Le quitó la casa. Le quitó los automóviles. Le puso problemas para ver en ese tiempo a su hijo que estudiaba en Talca. Y él pagaba la universidad. Le puso problemas también. O sea, lo engañó. Le quitó todo. Le puso problemas para ver a su hijo. Lo demandó. No, la señora, weón, terrible, ¿verdad? Y más encima, este weón parece que todavía sigue enamorado de ella. Y lo han tratado por el piso, weón. No, si mi amigo es muy weón. Cuando de repente están en esa conversación y dice que de un momento a otro, el otro apoderado cambia de tema y dice: sí, po, le dice, y le apunta así como con los labios, no, y no pudimos seguir haciendo la ampliación de la casa, pues, porque como había una matriz, ¿qué matriz?, le decía. Mira, por favor.
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2: Bueno, me hizo el gesto, Cristiancito, y cuando me doy cuenta, mi amigo estaba sentado detrás de nosotros, con la mirada al piso, cabizbajo, porque seguramente escuchó todo lo que yo le comenté a esta persona. En su momento se hizo el desentendido, como que no escuchó nada. Siguió actuando normal. Pasaron 10 minutos y me dice: ¿sabes qué? Tengo que irme. Muchas gracias por la invitación, pero tengo cosas que hacer. Que te vaya muy bien. Cuídate mucho. Y se fue. Y sabes qué, Cristiancito, yo sé tengo el instinto de que escuchó todo lo que yo le hablé a este otro papá. Y siento que en ese momento le rompí el corazón a mi amigo. Por sapo. Porque ¿qué tengo yo que andar contándole la historia de mi amigo a un papá que no le interesa? Me hubiese quedado callado nomás y le digo, sí, es buena persona. Pero siento que le rompí el corazón, más que nada por contar. Siente que él, no sé por qué, siente que su amigo escuchó esa parte que dijo, más encima, él sigue enamorado de su señora, de su ex señora. Y yo siento que más que el dolor de que un amigo contara cosas, digamos, un tanto íntimas, es el dolor de haber matado la ilusión quizás con la que él aún seguía soñando.
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2: Es triste la historia.
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2: Ponte en el lugar de ese amigo. Imagínate, tú estás ilusionado con tu ex y escuchas a tu amigo hablar con otra persona que viene recién conociendo. Decir, oye, a este se le pegaban en la nuca. A este le pegaban en la nuca. Y todos sabíamos, menos él. Mira. Y además sigue enamorado de esa mala mujer.
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2: Yo creo que, mire, maestro, con mucho respeto, yo sé que usted me está contando la historia, pero usted la jodió, Paco Puchento.
0: Checho, ¿qué te pasó?
2: No, Checho.
7: Bueno, Cristian, yo pensé que era una historia de amor, de amigos que se querían, se amaban escondidamente. Ah.
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2: Oye, buen amigo, dicen acá. ¿Para qué quiere otro con ese? Dice. Oye. Pero ¿sabes quién? A lo mejor tiene razón, a lo mejor es buen amigo, po. Solo que tal vez debió decirle a él las cosas de frente más que andar contándole a un amigo, pero decirle, ¿no? No estáis bien, po.
8: Harto como ya esto, pues primero se lo cuenta a un desconocido ahí en el partido y ahora en la radio. Muy sapo.
2: Sí, es verdad. Sí. Más encima la cuenta en la radio ahora. Oye, dice ese que se fue de tarro, no es amigo. Sí, porque contarle a otra persona esa intimidad.
7: Con esos amigos sapos, ¿para qué quieren enemigos entonces hoy?
2: Sí, toda la razón.
9: Otra vez lo cagaron a Angelito Pradena.
2: No, si no es que
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2: Gracias. Gracias,
10: maestro. Contando esta historia.
2: Gracias, maestro. ¿De dónde nos habla? ¿Qué pasa? Ah, sí, no. No, usted calla, ahí callado nomás mejor, porque lo estamos cuidando como los caballos que le ponen carpa.
5: Yeah. Bueno, Cristiancito, pero mentiras no dijo. El amigo estaba todo cagado.
2: Sí.
5: Ahora, feo, claro, si uno escucha que lo están pelando y un amigo, uno igual que hay herido con el ego herido, la amistad herida.
2: Sí. Pero... yo insisto, los amigos también tienen que decirse las cosas malas, ¿o sí, no? Si yo veo que a un amigo se lo están perjudicando la señora, yo creo que el amigo no es el que se queda callado y el que dice, ah, ¿para qué me voy a meter en relación de pareja? Yo creo que el amigo es el que le dice, ¿o no? ¿Cómo, hablando de amigos, pero nada que ver con lo que estamos hablando? ¿Cómo está?
11: Bien.
2: ¿Bien?
11: Oye, no me gustó nada mucho la de carpa caballo.
2: ¿Por qué? ¿Por lo de caballo?
11: Sí.
2: No, pero... oiga, estamos... no sé si escuchó el caso.
11: No,
2: pero...
11: no, venía escuchando, pero después estacioné el vehículo hasta ahí no me llegué. Mm.
2: Lo que pasa es que un amigo... será algo cortita.
11: Ya.
2: Se juntaron un amigo que acompañó a su hija a jugar.
11: Ya.
2: Deporte. Y se juntó con un amigo que vivía en esa ciudad donde iban.
11: Ya.
2: Estuvieron todo el día juntos, almorzaron, y este amigo lo acompañó al estadio. Y allá, ¿sí?, en el estadio se juntó con otro apoderado, po. Entonces cuando este amigo que vivía en esa ciudad le dice, oye, voy al baño y vuelvo, entonces le dice el otro apoderado, le dice, oye, buena onda tu amigo. Y Y ahí le dice, buena onda, po, es buena onda, pero lo ha pasado mal. Po. Lo ha pasado mal porque su señora lo engañó, chulo. Su señora le quitó el auto, le quitó la casa, le puso problemas para ver a su hijo. Y de repente dice que el apoderado, como que le dice, oye, ¿y no pudimos hacer la ampliación, po? ¿Qué ampliación? Dice, no, la ampliación, no. Y le dice que mira para atrás, está el amigo de esta, había llegado sin que se diera cuenta. Entonces él dice que él cree que escuchó todo porque pasaron como 10 minutos, se hizo el leso, se puso triste. Y lo que más le dolió, que él le dijo, y más encima este man parece todavía sigue enamorado de su ex.
12: Oh.
2: Y pasaron 10 minutos y le dijo, ¿sabes qué? Tengo que hacer, me tengo que ir.
11: Escuchó.
2: Entonces yo creo que, por una parte, está bien, los amigos tienen que decirse las verdades, pero andar contándole a una persona que no conoce, o que conoce ahí nomás la historia de su amigo de siempre.
11: Sí, yo creo que sí. Es que de repente, no, ya no sé qué meterse entre medio, porque hay veces que uno lo quiere aconsejar y después, pero claro. Y al final después se ponen en la buena.
2: Claro, y supongamos, que llama el guaso, póngale que escuchó todo, ¿verdad? De esto que no, es la señora, guau, súper mala con él, claro. Se lo perjudicaba, y ahora este todavía sigue enamorado. Y si ya está quizás
11: saliendo.
2: En planes de reconciliación con la señora,
11: claro.
2: Escuchar eso.
11: Pero a lo mejor está diciendo la verdad, ¿no?
2: Sí, po, que se lo pero.
11: Estaba jodiendo.
2: Sí, y... pero cada pareja tiene sus códigos.
11: Entonces.
2: ¿Ah? Cada pareja no. Tiene sus códigos, entonces
11: es que hay que ponerse en el lugar
2: por eso, decir. Pero es que para lo que uno puede ser imperdonable,
11: para
2: otras personas puede decir, bueno, el amor lo puede todo.
11: Sí, pero que algunos abusan.
2: Sí,
11: también.
2: ¿Me quiere decir algo? Que lo veo que
11: ya. Pero que no, pero yo digo abusan porque algunas personas ya lo engañan.
2: Claro.
11: Terminan.
2: Vuelven.
11: Segunda oportunidad. Se lo vuelven a joder.
2: Ah. Tercera oportunidad.
11: Se lo vuelven a joder. Les gusta alguno. Les gusta. Entonces de repente mejor nunca pierdas la oportunidad de quedarte callado.
2: Es verdad.
11: Y que de repente, por eso uno de repente le ha pasado.
2: Pero cuando es un amigo.
11: Pero hay veces que de repente el más amigo, cuando está con el corazón partido, o hagan lo que haga. O cuando esté enamorado, no hay nada que lo haga cambiar.
2: Pero hay formas, quizá uno puede decir, mire.
11: La forma no fue la más indicada. Sí, claro. Ya, es verdad.

0: después se reconcilia, problema suyo.
1: Reconcilia.
0: Reconcilia. Reconciliación. Si hay reconciliación. ¿Reconcilia, dije yo?
1: Ya, no importa.
0: Ya, pero si hay reconciliación. Problema suyo, yo voy a seguir siendo su amigo.
1: Pero no, yo creo que más mala onda el compadre que cuenta. O sea, ¿para qué le ha de contar a un amigo que a lo mejor no veía hace mucho tiempo con quién andáis? Claro. Claro, pues ahí está mala onda. Porque tampoco es el personaje que contó, no es amigo del personaje ese, que escucha.
0: El que está aquí, el que y más encima mandó la historia, porque allá le contó a un apoderado y ahora la contó acá en la radio. Bueno, más linda cuestión es sin nombre.
1: Yo por eso yo con mi hijo no voy a los estadios.
2: Buenas, Cristian. Caché que se juntó con el otro halcón del aire en el estadio el otro día.
0: No.
2: Pero se fue antes que terminara el partido.
0: Ya. No, si que es mala
3: onda. Oye, Cristian, pero el amigo se pasaría de... Tú sabes, po. Si pensara volver con una mujer así, po.
0: Sí. Oye, no creo que haya hecho algo tan malo, pero si le importa a su amigo, que lo llame y hable con él. Le pida disculpas, pero que sepa que puede contar con él.
4: ¿Eh? Ahí llegó uno de sus amigos, un real aporte para este programa, para esta radio. Uno que vale, uno que, insisto en eso, que es un real aporte para esta radio. Uno de los invitados.
0: Oye, está comprobado científicamente que el amigo es el que le comía a la señora. No, nada que ver.
5: ¿Qué le pasó al señor Regada ahora? Ya.
1: ya, pero que yo no me enojo, así que
0: no, si no lo dicen por usted. Ya, no, pero que... Lo dicen si me dicen que fui yo con el otro. No, yo no le dije nada. Ya, oye, tenemos que irnos a una canción y ya volvemos con.
1: Bueno, yo aprovecho de despedirme, venía a saludar nomás porque tengo que trabajar. Pues, sí.
0: Ah, ya, ¿Para qué está trabajando?
1: Aparte, las casas.
0: Sí.
1: Ahora las cerezas.
0: Perfecto.
1: Y aparte las torres de alta tensión.
0: La torre de alta tensión.
1: Estamos haciendo Lucas.
0: Eso. Torres de alta tensión. Y atención. Igual, presten atención. ¿Eso nomás?
1: No te voy a decir nada. No te voy a decir nada, pero nos vemos.
0: Pero estén atentos nomás.
1: Sí. Capaz que mañana venga.
0: Sí, no, si no sabía que él le dijo que está atento nomás. Ya, nos vamos. Música, ya volvemos.
1: Ándate nomás. ¿Sí?

0: Ya, oye, bueno, volvemos al caso porque ya tenemos que ir cerrando también. Y yo creo que acá la gran responsabilidad cae en el amigo sapo. Hola, Cristiancito, esa es una traición la que le hizo su amigo, fea, como la que usted le hizo a Gonzalo.
1: Oiga, a propósito de amigo, cuéntele ahí a su amigo por lo que me dijo a mí cuando yo todavía... Bueno, te parece, yo todavía estoy dolido por lo de la semana pasada, ¿po? ¿Sí? ¿Y qué me dijo usted? No, si yo llego de paracaidista, que nadie me invitó, y más o menos ya, no. ¿Cómo echarlo? Dígale, no. ¿Qué pasa?
2: ¿Para dónde va la pared de Angulo?
0: No, ya, ¿cómo echarlo? Bueno, oye, ya, cerramos el caso y como creo yo, como...

0: Yo creo que acá el único responsable es el amigo, alias el sapo. Oye, pero honestamente, yo no sé lo que se siente, pero tú en algún momento has sentido alguna traición.
1: No importa el lugar.
0: De un amigo o de una amiga. Como lo hizo el sapo que escribió acá a la radio. El sanguchito palta. Porque ¿qué tenía que andar escapando? Si nadie lo apretó. Sé que ahora estamos todos en contra del amigo porque. Harto feo lo que hizo. Para la gente que nos escribe acá en la radio, así son los casos. En cualquier momento esto da un giro. Ahora, sí. Claro. Empezamos contando el caso de nuestro protagonista y ahora todos contra el zapete. Porque los amigos no se traicionan, no se pegan las puñaladas por la espalda.
1: Si hay algo que esconder o hay algo que decir.
2: No, mal ahí el sociate, Castrilli, que anda contando cosas de los amigos.
0: Sí.
2: Más con, aunque sean compañeros de la. De, apoderados, mejor dicho. Mm. No pasa nada.
0: Mal ahí. Mal. Sí, den la dirección del zapete.
1: Una luz brillando en la oscuridad.
0: Oye, por acá me dicen, son cosas que se devuelven, Castrini.
1: Importa nada más.
0: Si publiquen la foto. No podríamos.
1: Porque siempre.
0: Que vuelva con la señora y que deje ese amigo, dice otro acá.
1: Esos buenos momentos.
0: La señora lo podrá haber engañado, pero nunca habló mal de él.
3: El sapo de Trinidad.
4: Oiga, amigo radio, como bien se dice el tío Ramón, acto sicón el amigo.
0: Sí, muy sicón. ¿Verdad?
4: Igual, Cristiancito, en algún momento pensé que el amigo Zapete está enamorado del otro amigo.
0: No.
4: Pensé que para allá iba la historia.
0: No.
5: Concuerdo con usted totalmente, Cristiancito, pero a mí hay una duda que me salta ahí con este caso y viendo los antecedentes
0: penales
5: últimos. ¿Por qué no invitó a Gonzalo a ese asado, Cristiancito?
0: Bueno,
5: pero sinceramente,
0: con
5: una mano al corazón, usted, ¿por qué no lo invitó? ¿Qué pasó por su mente usted, Gonzalo? Ni se le vino a la cabeza, dijo que me importa a mí este tipo, o dijo, bueno, no creo que se enoje, o no pasa nada si no lo invito. ¿Por qué no lo invito, Cristiancito?
0: La verdad.
5: Esa espinita de Gonzalo siento que
0: sí.
5: Me duele.
0: Sí,
5: yo lo escucho sí, y digo, este hombre está dolido, Cristiancito.
0: Sí, la verdad es que es difícil, ¿no? La verdad es que no. Se me olvidó, la verdad. No, es que no sé qué suena peor, porque si digo, se me olvidó, van a decir, ah, no lo tenía en cuenta. No, se me olvidó. Se nos olvidó. Bueno, a mí principalmente, porque es principalmente colaborador del programa, pero se me olvidó. Y aparte, era en el horario laboral. Pero ojo que Gonzalo, si lo hemos invitado. ¿A reuniones acá? ¿A reuniones, amigo? Sí.
2: Menos mal que el amigo lo dejó tirado ahí por eso.
0: Sí, se haya ido.
3: No lo quiso invitar porque sabe cómo se pone.
0: No.
6: Ojo, la excusa de grabar la falta.
0: Pero me están preguntando la excusa. Ya.
1: Porque siempre estará.
0: Fíjate que, claro, estamos hablando... De este hombre, del sapo, y cambiamos rápidamente de tema. Y yo siento que por no invitarlo, perdí un amigo. Porque yo, Gonzalo, más allá de la invitación o no, lo considero amigo. Sí, lo considero amigo. Fíjate, lo considero amigo. Porque las veces que hemos hablado cosas súper personales muchas veces. Me contó que estaba viendo un... ¿Cómo se llama? Los para levantar el... Bueno, y así otras cosas que yo no debiera sacar a la luz pública y no lo voy a hacer tampoco. De antemano, y si está escuchando este programa, le pido disculpas y no se va a volver a repetir, ¿eh? No sé qué más decirle.
1: No importa cuánto hay.
2: Igual que el Chile usted la jodió no haber invitado a Gonzalo.
0: Pero no le echen no más leña a la cara.
2: Le pregunta cosas a Gonzalo, usted si ni lo invitó. No
0: le pregunto.
2: Mal ahí. No. Igual que el sapo.
0: No.
2: Mal los dos.
7: Cristian Castro, no quisiste invitar al Gonzalo porque se le calienta la llanta con copete.
0: No. ¿Cómo? Sí, bueno, ahí está, ya. Querido Gonzalo, te pido las disculpas del caso. Tú sabes que te quiero mucho. Hemos intentado cosas juntos que no han resultado. Y en algún momento resultarán.
1: Siempre estarán en mí.
0: Te pido perdón. Saluda a las hermanitas Fuensalías que me prestan todo el apoyo.
4: Pucha, Gonzalo, está más traicionado que ese amigo. La otra vez pidió una cortina para que le hicieran para sus presentaciones.
0: ¿Se la tuve?
4: No, lo pescaron. ¿Se la tuve? No lo invitaron al asado.
0: No.
4: Pero llámenlo para que informe alguna cuestión. Ahí está el tiro, Gonzalo. Sí. Gonzalo, todos somos Gonzalo hoy día.
8: A lo mejor Cristiancito invitó al experto en casi todo porque le hizo un favor cuando era alcalde, pues por eso no invitó a Gonzalo.
0: No estés. Por favor, insinuando nada. No estés insinuando nada. Que yo haya pagado mis permisos como corresponde, dan fe de que no hay nada. Ni un Gonzalo menos, el pueblo está contigo. Te quiero mucho, Gonzalo, espero algún día me perdones. Vamos a la pausa, ya volvemos.
1: No importa dónde estás, si vienes o si vas.
9: Las mejores historias de Gonzalo para la Semana Santa, las mejores historias eran novelas, estábamos todos pegados
0: sí.
9: Y nos lo invitan, mejor que la historia del sapo.
0: Sí. Y disculpa también a Fefito que fue corresponsal en el Mundial y tampoco lo invitamos. También lo quiero mucho a Fefito. También no lo invitamos.
10: Se merecía esta explicación, Gonzalo, creo, Cristiancito. Yo pensé que no lo había invitado porque usted no había puesto ni uno. No es que a veces de repente uno no pone ni uno en los asados, como va a estar invitando gente.
0: Sí.
10: Pero bueno.
0: No, aquí hubo que poner casi todo, Claudio.
10: No se acordó nomás. No sé qué es peor.
0: No me acuerdo. Sí, pero ¿para qué preguntan? ¿Para echarnos a pelear? Preguntan ustedes.
11: Gonzalo, yo que soy tú, lo rajo nomás.
0: No.
2: El fiel reflejo, Gonzalo, que con plata cambia la amistad.
0: No.
4: Cristiancito, si no fuera por Gonzalo, yo todavía seguiría creyendo que el 25 de diciembre se celebra el cumpleaños del viernes con cuero.
0: No sean cizañeros.
12: Oye, Cristiancito, feo lo que hiciste.
0: ¿Por qué?
12: Tú estás peor que Judas, pues.
0: ¿Pero por qué?
12: Más que Judas, traicionado.
0: Pero si se me olvida.
12: A decir basta.
0: Pero no, pero es que no. Vamos.
3: Esto va a terminar mal.
0: Tira los comerciales rápido, por favor.
3: Cristian.
0: Oh.
3: Va a terminar muy mal.
0: Cizañero.
3: Si no cortáis luego.
0: Viejo carbonero. Viejo carbonero.
10: Y usted ya había tenido un desaire con Gonzalo. Me acuerdo que él contó que estaba él en el paladero, Cristian.
0: No.
10: Y que pasó en la troca y ni bola le dio.
0: Puta, ya. Vamos, tírate una pausa que tenemos que irnos.
11: Se nota
0: ya,
11: la traición de los amigos.
0: No, así no. No.
11: Y el Cristian hablando de traición
0: no,
11: en el otro caso.
13: Yo ese día pregunté, ¿va? ¿Y qué pasa con Gonzalo?
0: No.
13: ¿Y por qué te hiciste eso, Cristian Cacho? Ahí está, estoy entendiendo todo.
0: No, puta que son malos.
14: Gonzalito, el 24 de octubre voy a celebrar el cumpleaños de mi señora, así que ahí yo le invito a un asado para que... Ah, no, pero usted es medio peligroso. No, mejor no, olvídelo.
0: A ver, y yo sí.
15: Hola, Cristiancito, ¿cómo está? Yo lo entiendo, porque muchas veces uno...
0: Se le olvida.
15: No, no es que no quiera, no se puede. Así que lo entiendo.
0: No, si
15: así
0: se podía,
15: no,
0: se
15: dio. Los editores ahí que están tirándole cizañas ahí para que se nos vaya Gonzalo. Gonzalo, yo creo que entiende, cariño.
0: Entiende.
16: Cristian, al viejo grande lo invitaste al aire, vos no podés ser así.
17: Yo el día antes del asado, Cristiancito, yo vi a Gonzalo en el centro comprando cementería nueva para ir al asado. Cuando la tenés que guardar para el año nuevo.
0: Ya, ya. Sí. Y yo no he dicho nada, mira, está bien, pero yo he dicho algo que Gonzalo ahora escucha a la otra radio. ¿Sí? Y por, mira, no es por nada, pero desde antes era sábado que escucha otra radio. Y yo le sacaba en cara a eso, ¿no? Es más, ahora no he escrito, porque está mandando mensajes para otra radio, ya me soplaron ya. ¿Sí? No, porque... Sí, vienen... Defienden lo indefendible.
13: Por eso voy a seguir escuchando todo el rato mientras vaya viajando en el auto, porque quizás me vaya a mandar una pelada.
0: No,
16: es más, tengo entendido que de hecho al portero le dijeron que si aparecía Gonzalo, que le dijeran que no había ningún asado. Ese nivel no lo querían invitar a Gonzalo, por
18: favor. Gonzalo, nunca debiste haber dejado tu sección, tu pega ahí en la radio inolvidable para que venía para acá, viejo. Así que no te merecemos.
10: Oye, Cristiancito, además tengamos en cuenta que si no hubiera sido por Gonzalo, nosotros seríamos los auditores más ignorantes del dial. Él ha sido el único que nos ha instruido, Cristiancito, sí, para darle otro pelo, otro caché a todo este asunto.
0: Eso. Y te lo agradezco mucho, Gonzalo. Un abrazo. Ya, tenemos que ir a la pausa, ya volvemos.

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1: 11 de la mañana con 59 minutos.
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4: El gobierno de Santiago invertirá más de 5.400 millones de pesos en el primer hospital público veterinario en San Joaquín. Mediante derivación municipal y gratuidad para el 40% más vulnerable, el proyecto fija un precedente de salud pública animal que abre la puerta a réplicas regionales. Chile se sumará al universo de la Vuelta con el desafío Chile Vilavuelta España el 5 de septiembre de 2027 en Santa Cruz y Lolol. La cita reunirá a ciclistas nacionales y extranjeros, potenciando el turismo deportivo regional. En un fallo inédito en Chile, una mujer ganó una demanda civil contra un médico que le negó el acceso a un aborto legal bajo la causal de violación. La justicia condenó al facultativo a indemnizar a la afectada.
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1: Ya, oye, hay algo que me escribe acá un auditor, me dice: Cristiancito, usted ha sido una cuestión que era muy divertida, dice. No creo, le dije, bueno, ¿divertido de qué? Bueno, y me dice que en un momento mandábamos audios, pero no ustedes hacia el programa, sino que nos reenviaban el último audio que llegó a tu teléfono. ¿Te atreves? ¿Te atreves? Mira, acá no damos nombre, acá no damos contexto, pero reenvíanos el último audio que te llegó. Reenvíanos lo que escuché. Pero no nos digas para qué, de quién o para parte de quién. No. Mándanos el último audio que llegó a tu teléfono sin ningún contexto, ¿vale?
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1: Mándanos el último audio que llegó a tu teléfono, reenvíalo para acá. No importa que te lo haya enviado tu señora, tu marido, tu mamá, tu papá. No importa.
2: Un, dos, tres, cuatro. ¿Cuánta plata querís? ¿Ah? ¿Qué querís? ¿Un millón? ¿Qué guapa te pasa?
1: ¿Por qué?
2: ¿Te falta plata?
1: ¿Qué? No.
2: Mira el weón,
1: puto. No, pero no se va a grabar.
2: ¿Qué weón? ¿Ah? Yo no puedo. Yo estoy haciendo unos negocios y...
1: ¿Unos negocios?
2: Y no puedo hablarte más plata.
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3: Y yo con tallarines y chicharrón.
1: ¿Cómo que me
3: y yo con tallarines y chicharrón?
1: Me está mandando el menú, está rico, voy para allá.
4: No, pues hoy día están arreglando suelo los viejos. ¿Ah? Y ahora ando viendo acá las cintas a otros viejos para acá para adentro.
1: ¿Ya?
4: Ando viendo cosas hoy día nomás.
5: Parece escapador, mierda.
1: No, pero...
5: ¿Te falta plata?
1: No, tranquilo.
5: Yo te hago un cheque festivo. ¿Qué querés? ¿Festivo el cheque, güey?
1: No.
5: Yo te mando sin el cheque, güey.
1: No.
5: ¿Qué te pasa?
1: No, nada. ¿Tenés
5: problema?
1: Tengo
5: problema. ¿Te ha cagado la mona?
1: No, estamos viendo eso.
5: ¿Estás aburrido?
1: Estamos viendo...
5: ¡Ah! ¡Mátete, populista!
1: No, o sea, no.
6: Hablas pura guaya. Me aburrí esa guaya.
1: Ya, pero...
7: Puede ser solo Fanta por chibi, si la Fanta con el Fernet es tan re bueno, igual que el pisco con Fanta. ¿No lo habéis probado?
1: No.
7: Nah.
8: Estos días así son los que dan ganas de largarse a tomar al lado el juego.
1: No.
8: No importa, ni una chucha.
9: Sí, o sea, que me carga.
10: Vende que te va a ir bien, nomás. Yo estoy entrando ya a ver, ya juguete.
11: Estoy en la casa vecina, así que si quiere bien, no. Por favor.
1: ¿Cómo? ¿Oh? No, a ver, ¿cómo digo vecina?
11: ¿Ah? Estoy en la casa vecina, así que si quiere bien, no. Por favor.
1: No.
12: Oye, Chela, ¿vaya a venir para adentro?
1: ¡Ah!
12: Manejate dos par de Anacoc, de esas buenas chicas.
1: ¿De cuáles son?
12: Sí.
1: ¿Ah?
12: Oye, tráete dos pa.
1: ¿De cuáles?
12: Ya vale.
1: De dos papas, una virsipap.
13: Oye, ¿tú vas a ir para Convento Viejo después? Porque yo tengo que ir para allá después, pues bueno.
1: Pero mal que no dijo nada.
14: No me íbamos a esperar a mi hermano aquí cerca porque íbamos llegando a la casa, pero...
1: ¿Ah?
14: Se nos va a hacer tarde.
1: Sí.
14: Así que nos va a ir a dejar ahora él.
1: Ya, vale.
15: Pero si voy a ir, pues qué onda.
1: ¡Oh!
2: ¿Cuánta plata querí? ¿Qué querí? ¿Un millón? ¿Qué guapa te pasa?
1: No.
2: ¿Cuánta plata? ¿Qué?
1: No, si...
2: ¡Pero el weón!
1: ¡Ya, pero no digas grabado!
16: Ya, vale. Vale, maestro. Muchas gracias, oiga. Ahí voy a ver domingo ya como a la 11.
1: ¿Como a la 11?
17: Mamá, no lleves a la Martina al concierto porque me hice tonto.
18: Tanto lo mío.
19: No te olvides sacar la ropa de la lavadora y de la secadora, por favor.
1: Muy bien.
3: Ah, ya, no, si no importa, weón. Es que lo que pasa es que me queda poco petróleo en el auto, weón.
1: ¿Ya?
3: Entonces,
1: anda.
3: ¿Cómo se llama? Como no tengo para echarle, ¿sí?, petróleo a la weá hasta mañana, cuando haga algo. Cuando haga algo.
1: Sí, le anda dando color con el petróleo, maestro. Ya subí, ya nos dimos cuenta.
6: ¿Cuándo vas a que calla?
1: ¿Qué? ¿Cómo?
17: ¿Para cuándo vas a que calla?
1: ¡Uy, uy!
20: ¿Están homosexuales?
1: No, no, no, no.
20: ¿Cómo se hace la... un cocimiento así? Más o menos que lleve camarones, almejas, pollo. ¿Ah? ¿Qué así? Secreto hay? Pero en serio, ¿eh? No hablen weas.
1: Y echarle todo eso, hombre. Tienes que echar. ¡Sí! ¿Y por qué hablas como español?
21: Bien rachadito, bien muladito.
22: Simplemente Dios los va a castigar, weón.
1: ¿Por qué?
22: ¿Ah? Porque no tienen por qué tomar, weas, que son...
1: son enojados,
22: weón. Si saben que son mías, weón.
23: ¿Por qué en el tamaño jumbo viene?
24: Hola, pues Marquito, linda belleza. Yo aquí vine a comprar la vienesa a New York. Están a 2008.
1: Mira, New York, auspiciador nuestro.
25: ¿A dónde está el
1: no, no, no, no, no, no.
23: ¿Qué te asustaste, weón, bueno, donde te fuiste? Y dije que Yuya pasó.
26: Hola, Master. Sí, lo tengo anotado, oiga, pero ¿de qué es lo que era? Era un corte, tengo anotado ir a donde el maestro, pero no me acuerdo. Era un corte, tío.
1: ¿Se lo olvidó?
26: Vengan todos los de la radio para acá, lo afecto a Sarchazo.
1: No, maestro, no, maestro.
17: Y también están hermosos, me encantaron mucho.
1: ¿Sí?
17: Encima están muchos colores.
1: ¡Qué lindo!
27: Chino Espina, para mí que juegan todos los equipos de Sagrada Familia.
1: ¡Lo mató!
17: Porque están en mi habitación. ¡Ah!
1: ¿Qué?
17: ¿Lo encontró? Porque están en mi habitación. ¡Ah!
1: ¡No! ¡Lo mató! ¡Lo mató! Espera.
27: Chino Espina, para mí que juegan todos los equipos de Sagrada Familia.
1: Y cobra caro.
28: Mira, desgraciado. ¿Ah? Te lo digo al tiro.
1: ¿Qué pasó?
28: Está muy bien lo que haces tú y todo el tema, ¿cachai?
1: Sí.
28: Pero, lamentablemente, ustedes muestran cierta parte.
1: Eso.
28: Pero, lamentablemente...
1: hay otra parte.
28: No llega todo realmente...
1: ¿Cómo es?
28: A la fiscalía y todo. Pero...
1: tema legal acá.
28: A ustedes lo están fiscalizando y todo el tema.
1: Sí.
28: ¿Por qué? Porque realmente es la misma igual del chiste del bombo, po, weón. ¿Cachai?
1: Ya, ahí no va.
29: Estamos viendo el tema de que al sensei y a la tía Jessie están quedando abajo porque sobrevendieron el vuelo y justo sobrevendieron esos dos asientos.
1: ¡Oh!
30: Yo vengo a la iglesia, a sola con Dios, ahí venimos.
31: ¿Vosotros usted tiene lanza que me preste?
32: ¿Quién soy? ¿Se puede decir el nombre, por favor?
33: Grito, andamos más tarde porque ahí me cagaste en la tarde, ya. Habla otro tema, porque ahí me cagaste, ya.
1: ¡Nada, nada, nada! 3, 2, 1. ¡Este lo vemos!
17: ¡Relaje! Relaje.

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1: Ve la noticia, vos, cómo están bombardeando Ucrania, vos, esta hueva.
2: Tú no tienes contacto de falopa, perdí todo contacto de falopa.
3: Sí, pero yo no quiero pollitos. Yo no quiero pollitos en la casa. Porque los pollitos cagan por todos lados.
4: Sí, ¿verdad?
3: ¿Sabes el dilema que yo tengo con la caquita de
4: sí.
3: Así que no, y no aparte hay... que ni siquiera es uno, y aunque fuera sí. uno, tampoco.
4: No hay mano, maestro.
3: Así que, no, ¿dónde la vio? Si tiene un chat a sus perros, le voy a aceptarle pollo.
4: ¡Ay, yo!
5: No, estaba con JP, Guatón José,
4: ¿ya?
5: El Pato, ¿ya? Juan,
4: no.
5: Y el Nico.
4: No me quemes.
5: Vamos a llevarse la chela y eso que el otro buen no toma chela.
4: Ya, pero no me quemes, no me quemes.
6: No pregunté, weá, pues, Simón, culiao. Tomamos pura caipibosca, bueno, pura caipibosca. Esa hueá la tengo, pero en la garganta. La nombre.
3: No, me equivoqué. Te marqué, marqué mal.
7: Eso es pano, y hoy día y lo dejamos después del 18. Trabajaba galera hoy día, andaba corriendo todo el día.
8: ¿Qué pasa, tío Leito? ¿Qué pasa, tío Leito? Oiga, Gancho, no voy a poder ir por tema de sago.
4: ¿Por qué?
8: Me puse a tomar, ño. Ah, me voy a disculpar, sí, pero sí. No voy a poder ir.
4: Disculpado.
8: Puta, ¿para vos sabes será, puño?
4: Sí.
8: Ya.
4: Vale. Se agradece la honestidad, maestro.
2: Y un pollo en el ojo, pollo.
4: Ya. Se va el primer bloqueado. Siempre echando a perder la sección. Bloqueado. Ya. Vamos con el bloqueado, don Checho, bloqueame uno, que dice acá, sí, Lucho y tiene una moneda, algo del rodeo ahí, bloqueado, nos vemos. Chao, chao, que le vaya bien.

0: Hacete el gallinero de arriba nomás, pues. Tenía agua de sobra. Ponte un invernadero, no sé, una cosecha de choclo.
1: Vengan a ir a ver a estas niñas a chocarlo con camión y carro. Que vengan a ir a ver las niñas.
2: Es que no sé si han pagado también, mamá. Ya, me dice acá, no me bloqueen. Entonces compórtate, hombre, compórtate. Si ya eres grande.
3: Corten la weá, hombre, de mandar stickers al grupo y se nos van a ir cagando para afuera.
2: Ya, no mandamos más. Chao.
4: En Brol, chiquillos, en Brol. ¿Ah? Va a llegar el agua. ¿Ah? ¿Cacharon en Brol?
2: ¿El dron?
4: Pues, pesito.
2: Cerramos, no, es que me mandan mucho. ¡Soy bombardeado!
5: ¿Cómo estás? Ando aquí en Curicó, papi. ¿Cuándo me vas a venir a ver?
2: Ya, no, para. No, deja. Se pudrió todo. La gracia de esto es que manden audios reenviados que a ti te enviaron, pero ya, mira, las malintencionadas de siempre mandando audios de inteligencia artificial. Mandando audios creados con la inteligencia artificial a modo de desprestigiar al hombre, de enrostrarle cosas y actitudes que no hacemos. Mira, este audio es creado con IA. Creado con IA, mira.
5: Hola, mi amor, ¿cómo estás? Ando aquí en Curicó, papi. ¿Cuándo me vas a venir a ver?
2: ¿Viste? No, si ustedes ocupan la tecnología para dañar al hombre. Claramente audio de inteligencia artificial, claramente. Se pudrió todo después de esto, no hay más dinámica. ¿Cuándo van a dejar de intentar dañarnos? Para eso ocupan la tecnología, para hacernos caer.
5: ¿Cómo estás? Ando aquí en Curicó, papi. ¿Cuándo me vas a venir a ver?
2: Inteligencia artificial, claramente, se ve. De principio a fin, no hay cómo negarlo. No hay cómo negarlo.
6: Mi amor, buen día, estoy disponible. ¿Te gustaría venir hoy? La ¿ven? Ya.
2: Ya, ahí nomás.
6: Limitados. No te cobro nada adicional. El lugar es súper discreto, privado. Yo estoy disponible hasta las 7.
2: Ya. Vamos a la música y no volvemos más.

0: Oye, tenemos que irnos. Sí, ya pasó ya.
1: Pero si no sé dónde es la weá.
0: Ya, pero no. No se enoje, pues, maestro. No puedo tirar esos audios. Están muy gruesos, muy gruesos.
2: Hay control policial en la. ¡Suéltame,
0: suéltame! ¡Suéltame, suéltame! ¡Suéltame, suéltame! ¡No! ¡Suéltame, suéltame! ¡Suéltame, suéltame!

0: Oye, el hombre del perro, ojalá esté bien, maestro, ¿ah? No, oye, preocupado, ¿no?
1: Hay control policial en la... ¡Suéltame,
0: me preocupa que deja de hablar al finalizar el audio! Sí. ¡Ya! Oye, con un pronóstico ya un tanto actualizado, quiero contarte que para la tarde de este día martes no vamos a tener precipitaciones como las de ayer, sino que con una tarde completamente nublada. Eso es lo que nos dice la Dirección Meteorológica de Chile.
2: Oye, los perros habrán quedado vivos, ¿no? Sí.

0: siempre.
1: Sí. Ya. Último, último.
2: Weón, no le pegaron a ni uno, creo que el loco que tiene que pagarle se le fue por dentro.
1: Ya. Oye, dejamos hasta acá.
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0: estuvieron presentando el día de hoy Halcones del Aire por la 104.7.
1: ¿Ah? Tomás.
0: ¿Cómo? ¿Qué pasó?
1: Ya no aguanto más.
0: Bueno, oye, sí, es verdad. Esperemos que esté bien nomás, maestro.
2: ¿Sí? Hay control policial en
0: ¿quién?
2: La...
0: ¿Ah?

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1: Oye, comenzamos a despedirnos. Muchas gracias por estar junto a nosotros durante este día martes. Muchas gracias, de verdad. Oye, estuvo con ustedes en los controles, en la música, en los efectos y todo lo que sonó mal, pero también lo que sonó espectacular, DJ Chamel. Bueno, y en las palabras, ¿quién está por acá? ¿Ah? ¿Quién está por acá? ¿Ah? Para la gente que se viene recién integrando, cuéntenle ustedes, ¿quién es el conductor? Ya, el que le puso Pirincho Cárcamo, ¿sabes que no estoy ni ahí? Con todo lo que mandes para acá. Ustedes lo único que hacen es burlarse de la gente que está acá trabajando.
2: Usted, pocriquencito, que tenga una linda tarde.
1: Igual chau, usted, chau. Querida, besito. Besito ahí en el tungo. Cristian Limardo le pone otro. Puras burlas de parte de ustedes. Uno trata de hacer el trabajo serio, ameno, y usted, ¿qué quiere usted? Reírse del otro. Pepito TV y DJ Pindi. Mario Kreuzberger y el tío Valentín. Son bien desgraciados.
3: El locutor número uno de la radiodifusión chilena, pues, el hijo no reconocido de Pablo Aguilera y de Limardo. Don Cristian Castro.
1: Muchas gracias, querido, muchas gracias.
4: ¿Quién está? El mejor locutor de Curicó, no, sí. El más simpático, MC Oscar, el más fachero, el que hace reír a todas las damas.
1: Toma, tengo MC Oscar.
4: Porque el dicho dice, donde hay una sonrisa, usted sabe por qué será. Saludos, chiquitrulo.
1: Comprobado, querido, comprobado. Saludos.
5: Lo que pasa, Cristian 7, es que tú nos alegras el día. A mí, por lo menos, me lo alegras mucho.
1: Muchas gracias.
5: Que esté bien.
1: Sí, pero eso no les da derecho de reírse de mí.
6: Javier Miranda, pues.
7: Y un programa que estuvo maravilloso.
1: Cristian Rosa y tú. Muchas gracias.
8: Hola, Virgencito. No, yo creo que usted está entre los dos mejores de Chile.
1: Ya.
8: Dos mejores de Chile. Está usted y sigue el pelado Rodrigo. Así es la cosa.
1: Muchas gracias.
8: Salud, Cristiancito.
1: Saludos, querido.
9: Simplemente en los controles DJ Chame. Sí. Y el locutor estrella, el que se hace el leso para los eventos y nos invita a los
1: no,
9: amigos.
1: No.
9: Cristian Castro.
5: Cristiancito, no nos reímos de ti, nos reímos contigo.
1: Claro.
10: Julito Videla.
1: Gracias, maestro. Gracias.
11: Felipe Camiroaga, no es nada al lado tuyo, Cristian.
1: No.
11: Felicidades.
1: No juegue con eso.
11: Donde hay una sonrisa, hay una venezolana.
1: No, ya. Enrique Lafourcade, y te ganaste un palomita blanca. Claudia Di Girolamo y Francisco Reyes, la dupla del matinal.
12: Adiós, Alvarito Salas. Don Cristian Dance.
1: Nos vamos. Chao, chao. Los quiero mucho. Cuídese.
13: El único capaz de hacerle la cortada al Gonzalo y no invitarlo a ningún evento.
1: No,
13: Cristian Castro.
1: Deje la cizaña.
13: Deje
1: la cizaña.
4: Cristian Dance. Ah, por eso le jalaban los cables.
5: Por lo menos no te dicen Alexítico.
8: Úpalo, Cristian Castro.
1: No, ya, pero viste que este siempre sale con... Ya bloqueado nomás. Que estén bien, cuídense. Chao, chao, nos vamos.
12: El bombo Cristian.
1: Ordinario, además.
8: El bombo Cristian.
14: Ay, Cristian, bloqueame.
15: Otro mundo podrá ser.
16: Nos vemos, rey chelero.
1: ¿Verdad? Hoy estoy en competencia todavía. Ya. Los quiero mucho, cuídense. Síganos a través de redes sociales como la9fm.cl, la9fm.cl, y en el personal Castro 104.7. Un gusto, un agrado y un placer haber estado con usted el día de hoy. Cuídese mucho. Este fue el único y verdadero show de la mañana. Chao, chao.

0: Tango a Torre, cambio. Inicio aproximación a 10.000 pies. Solicito instrucciones para aterrizaje, cambio.
1: Ya cumplimos con las horas prometidas de nuestro antimatinal. Tal como lo anunciamos, nuevamente desinformamos, separamos parejas y obviamente tuvimos secciones duramente criticadas. Acabas de escuchar el mejor programa de la mañana. Bueno, según una encuesta de nuestro equipo de producción, desciende desde lo más alto de la provincia. ¡Halcones del Aire! Nos encontramos en otra oportunidad por la radio que te hace bien, la nueva FM. ¡Hasta la próxima! 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
2: Una de la tarde con 9 minutos.
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4: Donald Trump anunció la construcción en Iowa de una planta siderúrgica de 15 mil millones de dólares de Mesabi Metallics, catalogada como la mayor de la historia estadounidense. Producirá acero desde 2030, resultado que el mandatario atribuyó a sus medidas arancelarias. Gremios de camioneros dieron 48 horas de plazo al gobierno para atender sus demandas ante continuas alzas en el diésel. Exigen modificar el MEPCO, eliminar distorsiones impositivas e implementar un mecanismo para traspasar variaciones del combustible a sus contratos de transporte. La PDI y la Fiscalía desarticularon una banda dedicada al robo de cables de cobre en la región de Los Ríos. El operativo dejó 6 personas en prisión preventiva tras generar cortes eléctricos a más de 1,000 personas y daños avaluados en 300 millones de pesos.
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no hace calor, hoy día está como raro el día, ¿no? Está raro. Está nublado, pero hace calor. Y afuera hace frío. Sí, es raro, está como... Es raro el

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2: Ay, Dios mío, 1:28 en vivo y en directo desde el corazón de la ciudad de Curicó para gran parte de la provincia y la región del Maule a través de la 104.7 y también a través del www.lanuevafm.cl. Saludamos desde acá a toda la gente linda que a esta hora está en la pega, a toda la gente que a esta hora salió a almorzar, está comiendo, a la gente que está en la casa también haciendo las labores domésticas, que no es menor. Saludos para todos ellos y todas ellas. Esperando que se encuentren muy bien, que hayan tenido una linda mañana, cabros, provechosa mañana. Y como ya les dije, los vamos a acompañar hasta las 17 horas, 5 de la tarde. Aquí comienza el que tire para adelante de día martes.
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2: Maravilloso. Ya, vamos al WhatsApp, vamos a ir al tiro al WhatsApp. Al toque nomás para que no digan que estamos grabados. Vamos al toque al WhatsApp. Queremos saber desde qué punto de Chile nos escuchas a esta hora de la tarde.
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2: Coméntanos, ¿desde dónde sintonizan la 104.7? ¿En qué parte de Chile? ¿En qué parte de la provincia, de la región? ¿En qué parte de la ciudad?
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3: Se trata de ser indisciplinado por un día. ¡Aló!
4: Bienito, hola.
2: Olis.
4: Oye, tú que eres tan importante, tienes gente ahí, te codeas con los más grandes.
2: ¿Quiénes son esos
4: contactos? ¿No tendrá a Marco Antonio Celis para preguntarle dónde reconcha le está la primavera?
2: Sí, lo mismo. Oye, me pregunto yo. ¿Sabés qué? Me pregunto exactamente lo mismo. ¿Dónde quedó la primavera? ¿Dónde estará mi primavera? Porque no... A ver, déjame mirar para afuera, espera. Esto no es primavera.
5: Todos los malcriados. Vamos a portarnos mal.
2: Es raro.
5: Vamos a portarnos mal. Vamos a portarnos.
2: Dale, coméntanos. ¿Desde dónde sintonizas la nueva FM?
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2: Saludos, mi tito, por acá en la pega, escuchando el que tire para adelante, dice por acá. ¿Y dónde está su pega? Eso es importante saberlo. Claro.
6: Hola, Tito, ¿cómo estáis? Hoy, ¿sabéis qué? Venía en la Bombero Garrido.
2: ¿Ya?
6: Tomé una niña que venía con una guaguita. Y por ahí por la película empezó como a llorar, porque allá entonces yo le empecé a hacer como gestos, señas así por el espejo.
2: Más lo asustaste.
6: Y me empezó a tirar besitos.
2: Ay, qué lindo.
6: Qué lindo está la niña.
2: Qué lindo.
6: Mito, tengamos una niñita.
2: Este...
6: O sea, no tú y yo.
2: Este es tonto.
6: Tú con tu señora y yo con la niña.
2: No. Tú arruínate, sigue arruinándote la vida solo. Yo no. A mí no me engaña meter idea en la cabeza, viste, que yo agarro.
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2: Yo ya nada más. Hay que cuando las damas dicen, no, yo cerré la fábrica, ya yo cerré. No sé qué cerré, pero cerré. No, ya nunca más, hermano, este lápiz ya no. No va a dibujar más guaguita. No va a dibujar más guaguita. No.
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2: ¿Desde dónde nos escuchas a esta hora de la tarde?
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2: Don Sebastián Mito presente, nos dicen por acá. Oye, la Don Sebastián, la ciudad de la Don Sebastián, ¿eh? ¿Cacharon que están construyendo ahora un strip center? Departamentos. Hay comercio, hay de todo, hermano. Hay de todo. ¿Qué falta ya? Que pongan un hospital nomás. Un hospital y la Muni, que la pongan allá. Oye, la Don Sebastián, que está grande, en barrón. ¡Aló!
7: Hola, Mito, aquí de Sanatorio, escuchándote como todos los días.
2: Sanatorio.
7: La mamá, la Nati.
2: ¡Anita! De Sanatorio, como una desagrada familia. La Anita, la más mejor haciendo torta. Oye, las tortas buenas de la Anita. Anita, te mando un besito y un abrazo grande para ti. Que tengas una linda tarde.
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2: Oye, pero este programa no se hace nada solo. No, este programa no se hace nada solo, güey. Por eso a esta hora de la tarde tenemos que saludar a nuestros queridísimos auspiciadores, quienes hacen posible el que tire para adelante. 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
0: Ya, ahora estamos. Oye, vamos a ir a la música. A la música y a la vuelta, que la gente nos siga reportando, o más bien se siga reportando y nos cuente desde dónde escuchas el que tire para adelante esta jornada de martes.
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0: Musiquita, nos vamos con los Zúmbale Primo. Contigo suena ahora ya. Por la 104.7.
2: Hola Evelyn, ¿cómo estás?
3: Hola, ¿bien y tú?
2: Bien igual, oye, lo pasamos súper bien ayer.
3: Sí, me encantó, ojalá se repita.
2: Oye Evelyn, yo te llamaba para decirte algo.
3: ¿Sí, te cortas?
2: Mira, no cortes.

0: ¿Te gustó? Te la dedico, mi amor.
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2: Contigo quiero ver la luna hasta el amanecer. Ahí estaban los Zumbales, primo. Una de la tarde con 39 minutitos, señoras y señores. Oye, yo tengo algo muy importante que comentarles. Sí, porque hoy tenemos inscripción de concurso. Attention, please, como dijo el presidente. Attention, please. Tenemos concursation. Concursation.
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2: Habemos concursation de comercializadora SMF. Recuerden que los chiquillos de comercializadora SMF van a sortear mañana. ¿No? ¿El? ¿Cuándo es? El. ¿Mañana? ¿Mañana? ¿Mañana miércoles y no el viernes? ¿En serio? Bueno, van a sortear dos bonos de 50 lucas. Dos bonitos de 50 mil pesos. ¿Cómo participar? Te cuento de inmediato. Música para explicar cómo pueden inscribirse en el concurso, Bartolo.
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2: Mucha atención. ¿Qué deben hacer para participar? Primero, seguir dos cuentas de Instagram. Muy importante. Arroba comercializadora-smf. No llamarme. Ahora. También, eso es importante no hacerlo. Seguir a arroba comercializadora-smf y también seguirme a mí en mi cuenta de Instagram. Arroba Mito Maure. No, de verdad, eso son ese es el único requisito. Luego que usted ya comienza a seguir estas dos cuentas, debes llamar a este número.
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2: Me das tu nombre, tu apellido y ya estarás participando. Ojo, si el día del sorteo gana, por ejemplo, Juanito Pérez, vamos a verificar que esté siguiendo ambas cuentas de Instagram. De no estar siguiendo las dos cuentas, se le quitará el premio automáticamente sin derecho a pataleo. ¿Vale? Sin derecho a reclamar. Ay, pero Mito, es que a mí nadie me dijo. No, lo hemos dicho toda la semana, así que no hay ningún problema. Sí. Será requisado el premio y enviado al juzgado de garantía local. Así es. ¿Ya? Así que recuerden seguir arroba comercializadora-smf, arroba Mito Maureira, y luego me llamas. ¿A qué número, Bartolito?
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2: Ya, ahora ya me pueden comenzar a llamar. Al tiro. Porque ayer, como terminamos antes el programa, dijimos que hoy día íbamos a inscribir durante todo el programa a los participantes, y eso vamos a hacer. ¿Aló?
3: ¿Aló? Ahora. Sí, tío, Mito, no me entraba la llamada.
2: Es que ya a esta altura ya. ¿Cómo está, Claudita?
3: Bien, y usted, qué mi amigo, trabajando como siempre.
2: ¿Estáis trabajando, Clau? ¿Y ya, sí, ¿y almorzaste?
3: Solo mis comidas. Yo soy pobre. Nah.
2: ¿Pero ya almorzaste?
3: Sí, ya

0: almorzaste o no?
1: No, ahora las 12 nosotros salimos a almorzar.
0: Ah, güey. ¿Y hasta qué hora estáis trabajando?
1: Yo trabajo de 8 a 5 y media todos los días.
0: Maravilloso, claro. ¿Pero te gusta tu trabajo?
1: Me encanta, tío.
0: Eso es lo que importa.
1: El mejor trabajo que tenía.
0: Mira qué lindo. Ya, Claudita, dame tu nombre y apellido, por favor.
1: Me ofende que no se lo sepa, pero se lo voy a repetir.
0: ¿Ya?
1: Para que le quede grabado.
0: Claudia.
1: Se
0: me olvida siempre tu apellido.
1: No sé por qué. Especial, mi apellido. Somos poquitos.
0: No, no, mira,
1: sabemos mucho.
0: Mi mejor amiga de la media se llamaba Katherine Inostrosa.
1: Ah, sí. Me imagino que era una persona muy especial.
0: Sí, pues por eso me extraña que se me olvide tu apellido, porque era una persona muy especial para mí en esa época, porque ahora ya no sé si está viva. Entonces. Dejé de tener contacto con él.
1: Usted de repente puede que se haya muerto y no
0: sé. Sí, la verdad que sí. La verdad que sí, no sé. ¿Tú sigues teniendo contacto con tus compañeros de la media?
1: Lamentablemente, no.
0: ¿En serio?
1: No, sí, tío Vito. Mire, una vez una compañera nos agregó como a 20 en un grupo para juntarnos.
0: Buena.
1: Nadie habló.
0: No.
1: Nadie habló del grupo, el grupo desapareció por sí solo.
0: Sí, como que ya no hay, ya no... No sé, es
1: no,
0: raro.
1: No, que a lo mejor yo creo que las circunstancias no apañaban para que todas nos juntáramos. Yo creo que ya a esta altura somos mamados, tienen su profesión,
0: claro,
1: entonces
0: claro.
1: Cuesta coordinar.
0: Uno cambia las prioridades. ¿Cómo?
1: Y yo vi que me agregaron al grupo, yeah. Y dije, me estáis weyando.
0: Me estáis weyando.
1: ¿Qué voy a querer ver a estas weonas?
0: Ya, pero no.
1: No, pero las de la media me caían mejor que las de la básica. Las de la básica me hicieron mucho bullying.
0: Ah, que son tan tontas. Sí. Son tan tontas.
1: Oh, es que las niñas son bien pesadas. Bueno, las mujeres en general, con el tiempo, cuando son puras mujeres, pasan los trabajos, en varias áreas de la vida en donde es peligroso tener mujeres malas alrededor.
0: Oye, Clau, y con respecto a eso, tengo una pregunta para ti.
1: Dígame.
0: ¿A qué crees que se debe que las mujeres sean así, entre mujeres?
1: Qué bueno. Mire, no hablo por todas. Yo
0: no,
1: tengo mejores amigas, pero de verdad que nada que decir.
0: Claro.
1: Pero pues, así como pasa de repente con los hombres también, yo creo que es gente que vive como en la tecla de la frustración personal.
0: Ya.
1: Como que están parados en esa onda de que, yo no pude ser esto, yo no fui esto, no se sintieron capaces, no hubo apoyo... Pero se quedan como marcando el paso con respecto a mirar lo que la otra tiene.
0: Mm.
1: O que tiene marido, que tiene familia.
0: Pero,
1: que
0: ¿y en el caso de las niñas? En el caso del colegio y de las niñas.
1: Es que, mire, ¿sabes qué? En ese caso, yo como madre de dos niñas y un niño, va en el ejemplo, tío Mito, yo creo. Porque mi hija igual estuvo en el mismo colegio que le hicieron bullying a mí, pensando yo que iba a ser diferente. Y las cabras eran igual, de pensar que a mí.
0: Era la misma cuestión.
1: Y yo le decía a mi hija, ¡ay, cabras! Pura gana de mayor.
0: Sácale la cresta, le decía.
1: Sí, pero claro, yo igual como predico con el ejemplo, sobre todo con los hijos,
0: claro.
1: No podía ejercer ese tipo de consejos con respecto a la violencia.
0: Ya, pero tú nunca le has dicho, por ejemplo, a un hijo o a una hija así como, ya, ¿sabes qué? Primer paso, si te molestan, acúsalo. Segundo paso, si te sigue molestando, dale su chachazo.
1: Nunca a mi hijo sí, al
0: ¿sí?
1: mayor, que
0: ya.
1: Tiene 13. Y yo lo cambié de colegio, ahora estaba... ¿Puedo decir el colegio?
0: Sí.
1: No, yo lo voy a fundar.
0: Yo
1: lo había puesto ahora en séptimo, el Liceo Zapallar.
0: Ya.
1: Y vivió episodios bien complejos con respecto al bullying... no se pudo adaptar los cabros, o no sé si eran más agrandados o hablaban otros temas.
0: Claro.
1: Pero no, le costó mucho. Mamá fumaba marihuana, no está en el baño, me decía. No era como un ambiente tan académico, que era lo que él y yo apostábamos,
0: claro,
1: en esta pasada. Era como otra situación.
0: ¿Pero lo cambiaste?
1: Porque llegó un momento, sí, lo tuve que cambiar. Y le dije que ahora en el colegio en el que estaba... empezar a desenvolverse, porque
0: claro,
1: ya vaya a cumplir 14 años y va a llegar el momento en que la vida no para porque tú seas diferente o no, tengas otro interés o no. El mundo sigue, la gente avanza, y le dije, bueno, si tienes que pagar, voy a tener que pagarte.
0: O sea, ahí tú le dijiste, desenvuélvete, fruyele.
1: Exactamente, claro. Tío, te lo juro que no le dije fruyele, pero él entendió
0: sí,
1: términos
0: entendí.
1: Juveniles que yo quise aplicar en esa conversación, y le dije, o sea, hijo, ya... Está bien, esta situación la podemos haber superado y todo, pero para la próxima vez...
0: ¿Cómo lo sigo?
1: Que empezar a desenvolver.
0: Claro. Sí, es verdad eso. Y también, sé que yo no avalo, nunca he avalado la violencia, pero llega un momento en que si no te ayudan los entes que deben ayudarte... ¡Ah, cállate la violencia! No, pero por ejemplo,
1: si el colegio
0: no aporta en ese tema... con algún niño que esté quizás siendo víctima de algún bullying o algo, pucha, tampoco puedes dejarte pasar a llevar por pues, cualquier persona.
1: No, pues, no, oiga, no. Y lo más chistoso que yo lo saqué y a los dos días me llama la psicóloga del liceo para ver cómo podía cooperar ella. Ahora. Y yo le dije, señora, que yo ya lo saqué al muchacho. Claro. No lo puedo creer. Me dijo, sí, fíjese, llegó tarde.
0: La comunicación del colegio.
1: No, pésima. Bueno. Me sorprendió que fuera así esta experiencia con ese liceo. Sí. Ahora yo lo volvería a intentar como apoderado, pero quizá en un par de añitos más, cuando el niño igual se va. Claro,
0: es verdad eso. Oye, Clau, te quiero agradecer tu experiencia. No sé por qué llegamos.
1: Sabemos. Yo aquí le transmito.
0: Pero lo bueno es que ya estás participando por estos bonitos de 50 lucas. ¿Vale?
1: ¿Cuándo el sorteo va a estar ahí?
0: Mira, tengo entendido que es mañana. Yo por mí lo haría el viernes.
1: Bueno, mire, si usted no sabe, yo creo que le voy a hablar a la página ahí de la SOA para preguntarle.
0: Pues, no, pero es que, por ejemplo, ¿qué opinas tú? Así opinión en vivo y en directo, esto no se hace en otras radios, solo aquí.
1: ¿Qué? Hoy me estás preguntando la opinión, tío.
0: Sí, o tu opinión. ¿Tú cuándo harías el sorteo? ¿Mañana o el viernes?
1: Más rato.
0: No, pero...
1: Por el apuro y la urgencia en la que
0: la urgencia,
1: estamos.
0: La plata.
1: Estamos a fin de mes, más rato.
0: Pero yo lo terminaría el viernes porque el cierre de semana para saber, pero si no... También mañana es cierre de mes, también es verdad.
1: Sí, pues sí, mañana.
0: Sí, ya, ok. Vamos a dar aquí un voto por mañana.
1: Me sirve.
0: Un voto por mañana. Claudita, te mando un abrazo y un besito. Cuídate mucho y que tengas linda jornada.
1: Cuídese, váyase de besito para la casa.
0: Sí, obvio.
1: No paso para ni un lado.
0: Como siempre. Ya. Un besito, Clau, que estés bien.
1: Adiós, tío, cuídese.
0: Ay, Clau. Me cae bien la Clau porque le gusta hablar. Mira, me gusta hablar. Yo podría haber estado hablando con ella mucho rato más, pero yo sé que hay más gente que quiere llamar.
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0: ¿Aló?
3: ¿Cómo que mañana es cierre de mes? ¿Hoy día es cierre de mes? No. ¿Mañana inicia el mes?
0: Mañana es 30, pues. Casi le digo estúpido. Mañana es 30, Catherine. Sí, hoy día es 29, pues, martes 29. Mañana 30 y se cierra el mes.
3: Perdóname.
0: Eres bastante mensa, ¿qué quieres que te diga? Bastante.
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0: Sí, es verdad.
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0: Sí, es verdad, pues mañana es 30. Arriba, arriba.
3: Eres más menso que yo. Solo que hoy día a mí se me notó nomás.
0: Sí, lo demostraste. A ver. Tío Mito, haga el sorteo el 23 de diciembre para tener plata para la Navidad, me dicen acá. También podría ser. ¿Aló?
4: Hola, tío Mito.
0: Hola, ¿con quién hablamos?
4: Con Elías Navarro.
0: Buena, cochín. ¿Pero vos estás participando?
4: Se llamaba no? Para concursar con Mito.
0: Ah, no hay participado, hermano.
4: Te escucho bajo, Mito.
0: Es que yo soy chiquitito, Elías.
4: No sé si eran de chiquitito o te escucho bajo.
0: No, a ver, déjame, espérame. ¿Ahí me escucháis bien? Ahí, aló, ¿Elía?
4: Ahí sí.
0: Ay, que me subí. Me subí a un pisito.
4: Ah, muy bien.
0: Sí. Ya, nombre y apellido, Elías.
4: Elías Navarro.
0: Oye, ¿estáis siguiendo las dos cuentas o no?
4: Oye, Mito.
0: Ah, ¿me seguí, amigo?
4: No, chico. Mito. Mentira, la otra todavía no la encuentro, weón. Sé que la he buscado y me sale una de Conce, weón.
0: Ya empezaste el tiro,
4: compañero. No, pero ahora voy a buscar un tu amigo.
0: Escúchame. ¿Tenía el teléfono en la mano? Sí, pues si me estáis hablando.
4: Sí,
0: pues. Ya, ponlo en altavoz. ¿Podí ponerlo en altavoz?
4: Ya, espérame.
0: ¿Dónde está ahí, Elías?
4: Espérame.
0: Oye, ¿dónde está
4: ahí? Ahora sí, dime.
0: ¿A dónde está ahí?
4: Estoy en el gimnasio.
0: Ya, escúchame.
4: Comercial. Y ahora dime.
0: Ya, ándate al Instagram y pone la lupita.
4: ¿Qué?
0: Ya, la lupita, y pone ahí comercializadora guión bajo.
4: Espérame.
0: Ya, comercializadora.
4: Ya.
0: Guión bajo.
4: ¿Por qué me sale nana, güey?
0: Ya. Ay, Dios. Comercializadora guión bajo SMF.
4: Ay, está bonito.
0: Te apuesto que vos le ponía ahí CMF.
4: No, yo.
0: ¿Ah?
4: Mito, no me iba a aparecer nunca porque ponía CMF.
0: ¿Viste? ¿No te dije yo? Yo lo conozco, pollo, ese tan huevón. Ya. Ahora, dale seguir. Ahí
4: está. Nadie le puso seguir.
0: ¿Viste? Ahí me apareciste a mí que lo estáis siguiendo. Listo.
4: ¿Y eso qué?
0: ¿Viste, compita? Ahí ya está.
4: Mañana va a estar. Oye, Mito.
0: ¿Ah?
4: ¿Te puedo pedir un favor, sí?
0: Sí, plata,
4: mira,
0: no tengo, sí,
4: compadre. Cuando hagan, no, sí, tengo que plata. Cuando hagan el concurso y den al ganador, y salgo yo, llámame, porque si lo decís, aquí sale como 15 minutos después, pues entonces no va a alcanzar a llamar.
0: Ya, tenés razón. Ya, ¿sabéis qué? Vamos a hacer algo entre... No, no puedo llamar.
4: Es que mejor no me notís.
0: Mira, es que no te puedo llamar porque sería injusto para los demás participantes.
4: Ya, pero tienen que entender, porque acá se demora. No, o me mandáis un WhatsApp.
0: No.
4: Y eso, si al final no voy a ganar,
0: ¿eh? Sí. En todo caso, también, ¿para qué nos complicamos? ¿Para qué nos complicamos? Por algo que no va a pasar, es verdad.
4: Si nunca van...
0: Pero igual estáis participando, Elías, ¿vale? Por si acaso.
4: Sí, lo importante es participar.
0: Oye, ¿pero tú escucháis la radio todos los días igual o no?
4: Todos los días, al Cristian y a ti.
0: Ya, entonces vamos a hacer algo. Mañana voy a dar 2 minutos para que llamen.
4: No, bombito, si son como 10 minutos de atraso, pues.
0: No creo que tanto, pues, Elías.
4: Ah, el otro día te estaba llamando y me contestó la Cata. Después cayó la hora, era las 5:30, bueno, y tú todavía hablabas ahí en la radio.
0: Bueno, vamos a solucionar ese problema entonces para el sorteo, ¿vale?
4: Ya, gracias. Ya.
0: Oye, ¿qué te toca trabajar hoy día en el gimnasio, perro?
4: Hoy día estoy trabajando espalda y bíceps.
0: Espalda y bíceps. Una pregunta, ¿cuáles son los bíceps?
4: Espera. Los bíceps son los que uno tiene en el brazo, bonito.
0: Es como el músculo.
4: Entre el hombro y el antebrazo.
0: Es que no me acordaba yo. La espalda sí sé cuál es, porque yo también tengo. Pero
4: la espalda es la que está atrás.
0: La que está atrás, más arriba, sí.
4: Más arriba de...
0: Sí, sabemos. Oye, Elías, una linda tarde, compita, y trabaje harto bíceps. Bíceps.
4: Sí. Vale, Mito, vale.
0: Vale, un abrazo, que esté muy bien.
4: Ya, chao, Mito.
0: No, a mí hoy día me tocó trabajar glúteos. O más bien nalgas. Sí. Por más que hago nalgas, no salen nalgas. No aparecen las nalgas. ¡Aló!
5: Hola, Mitito.
0: Hola, ¿con quién hablo?
5: Hola, Berito.
0: Berito, ¿cómo estáis, Berito?
5: No, menos, no más, Mitito.
0: Espera. ¿Qué pasó, Berito?
5: Lo que pasa es que el jueves la tarde empecé con un problema en un ojo.
0: ¿En un ojo? ¿Ya?
5: Y como yo soy operador de catarata, pensé que se me había removido el lente ocular.
0: Ah, ¿tenía un lente ocular en ese ojo?
5: Sí, en los dos ojos.
0: En los dos ojos, ¿ya? ¿Y qué con qué problema empezaste en el ojo? ¿Qué te pasó? ¿Te dolía?
5: Cuando me operaron, me descubrieron que tenía catarata.
0: Ya, pero ¿te operaron eso?
5: Sí, ya. Y ahí me colocaron ese lente, pues.
0: Ya, ¿y qué problema?
5: Pero empecé a ver cositas así como culebritas negras, puntitos y cuestiones.
0: Ya. ¿Con un puro ojo o con los dos?
5: No, en el puro derecho.
0: En el ya.
5: Y pensaba que era un desprendimiento del lente ocular, pues.
0: Ya.
5: Y resulta que no, era desprendimiento retina.
0: Eso es grave.
5: Sí, pues grave, si el doctor me dijo que estuve a punto de perder el ojo, vomitito.
0: Tenéis que tener cuidado, agarra...
5: mi niño, ¿cómo la he sufrido tu vida?
0: No, pero a ver, puta, que no te pongáis a llorar, ¿viste? Que yo, me cuesta eso a mí. Me cuesta, no sé cómo hacerlo.
5: Pero lo que pasa, mitito, que ayer me hicieron una cirugía de... Una cirugía de láser.
0: ¿Ayer?
5: ¿Ayer? ¿Ya? Estuve todo el día en el hospital.
0: Ya.
5: Es muy dolorosa, mitito, muy dolorosa.
0: ¿Duele durante el procedimiento o duele...?
5: Sí, durante el procedimiento. Ya. No sé, después queda doliendo igual, pero ya hoy día no amanecí con dolor, sino que algo leve, pero muy leve.
0: Ya, pero hoy día, ¿cómo estáis del ojo?
5: Oh, no, veo como un poquito más claro ya.
0: Ya, pero también tienes que entender que la operación o el procedimiento fue ayer nomás, entonces falta quizás que el ojito vaya ahí agarrando vuelo, como se dice.
5: El problema es que el lunes tengo que volver de nuevo.
0: ¿Y te van a hacer lo mismo?
5: Lo mismo. Me dijo el doctor que teníamos que... Y de esos puntos negros, esas culebrillas negras que veo, es sangre, porque cuando se desprendió la retina, sangró. Y es pura sangre que tengo así derramada adentro del ojo.
0: Oye, y una pregunta, Berito, ¿a qué se debe este desprendimiento de retina? Para uno que es ignorante.
5: Me dice el doctor que tiene que haber sido una alta depresión.
0: Ah.
5: Y puede ser porque cuando fui, porque el viernes fui al hospital y me mandaron que tenía que ir al SAR primero. Ya. Y cuando fui al SAR el viernes, yo tenía una presión de 140.
0: Eso es alto.
5: Es alto, pues claro, por eso piensan que puede haber sido por la alta depresión.
0: Oye, ¿sabes qué? Claro, yo también he leído y me contaba mucho de que cuando sube la presión afecta mucho en el tema de los ojos.
5: Sí.
0: Incluso hay gente que como que le da derrame, ¿no es cierto? Y cosas así.
5: No sé.
0: Sí.
5: De primero me decían que era una hemorragia ocular.
0: Ya.
5: Después ya cuando me empezaron a someter a otros exámenes y todo, ahí ya vieron que no, que era la retina que la se había desprendido.
0: Ya, pero esta, este tratamiento que está realizando con láser y todo eso es para poder revertir la situación, para poder recuperar.
5: Sí, pues para ver si se recupera la retina, que vuelva a su lugar, pues. Sí, no siga desprendiéndose más.
0: Chala, a ver, mira, primero que todo tenés que tener harto ánimo, harto fuerza y pensar positivo de que te vas a recuperar y de que no va a pasar lo peor que podría pasar. Así que arriba el ánimo. Y además, ¿sabes qué? Te voy a decir algo así como como amigo. No te problemes tanto porque tenés dos ojos. Entonces, es para subirte
5: la risa.
0: Es para subirte el ánimo, po. Es para subirte el ánimo.
5: Ah, claro, la manerita de subírselo.
0: Igual tenéis dos, po. Oye, ¿y en el otro lo tenéis? Bueno, sí, el otro está bien.
5: Sí, no, sí, el otro está bien.
0: Entonces dale descanso al que tenéis malo, tápatelo, déjalo dormir.
5: No, si tengo que descansar, no puedo forzar mucho la vista.
0: Claro.
5: Sí, y no puedo salir tampoco.
0: No, no, pues complicado. No, Berito, cuídate mucho. Mira, quizás va a ser un tiempito nomás, pero cuídate mucho. Arriba el ánimo.
5: Sí, ojalá Dios.
0: Y aunque duela el tratamiento, quizás es lo mejor
5: que hacerlo. Puede, pues.
0: Hay que hacerlo, claro. Sí. Y yo creo que hay cosas peores en la vida que te han dolido más. No sé, o sea, no quiero meter.
5: Claro, con parir los hijos.
0: Sí, claro, por ejemplo, sí. Ese es un dolor que solamente las mujeres saben lo que se siente.
5: Justamente.
0: Claro.
5: Ya. Uf, que son dolores fuertes.
0: Claro que sí, pues. Berito, ¿tu apellido para inscribirte?
5: María Verónica Bravo Martínez.
0: María Verónica Bravo Martínez.
5: Sí.
0: Martín. Ya, oye, Berito, te mando un versito enorme, un abrazo apretado y espero que te recuperes muy bien.
5: Perdón, mi tita, ¿es CMF?
0: SMF, S de ¿qué es?
5: De Soledad.
0: De Soledad, claro, de Soledad. S de Soledad.
5: MF.
0: M de mirar.
5: Sí, sí.
0: Y F de no, pero y F
5: ah,
0: de
5: ah, no, sí, ya sí lo estoy siguiendo. Ah, lo estoy siguiendo.
0: Y a mí me seguí, sí. Berito?
5: También, con mi tito en la que sale MVBMB. ¿Vale? María Verónica Bravo Martínez.
0: Ah, ok.
5: MVBM. Esta misma.
0: Ya. María Verónica, sí. Te mando un besito y un abrazo.
5: Ya, mi tito.
0: Y estás participando, ¿bueno?
5: Mire, ustedes son los únicos que me ayudan en la vida.
0: Linda, arriba el ánimo, no, Berito.
5: Usted, Cristiancito y la Catita.
0: Linda, Berito, te mando un besito y un abrazo. Espero que todo salga muy, pero muy bien.
5: Listo.
0: ¿Vale?
5: Ya, gracias.
0: Chao.
5: Igualmente, chao, chao.
0: La Berito. Compleja situación igual, pero ¿sabéis qué? Intuyo que va a salir todo bien, así que arriba el ánimo, sí, yo creo que eso es fundamental en todo, tener un buen ánimo, pensar positivo. ¿Aló?
6: Hola, cosita más linda.
0: Ah, este guato. ¿Cómo estáis, gordito del flow?
6: Del ojo, bien.
0: Ya, cállate, no seáis pesado vos, guatón. No seáis pesado con el laberito. Oye,
6: ah,
0: ¿y de la guata cómo
6: estáis? Por el ojo, laberito, bueno.
0: Sí, un merecido para el laberito. Oye, ¿estáis siguiendo la cuenta?
6: Te llevo el perro cerrado.
0: Ah, muy bien. Entonces dame tu nombre y tu apellido.
6: No, a ver, te lo...
0: Juan Ramos.
6: Ah.
0: Ah, ¿viste?
6: Ah.
0: Juan Ramos.
6: ¿Cómo estás, Rucio?
0: Bien, pues, gordito. Oye, gordito, ¿qué pasa? ¿Qué harías si te ganáis las 50 lucas?
6: Los vamos a comer completo al vino completo.
0: ¡Buena, guatón! Me caíste bien, artero. Ya. Oye, estás participando y con muchas posibilidades de ganar.
6: Ya, vos jodete nomás, po.
0: Ya. Un abrazo, ya. Gordito, que esté muy bien.
6: Chao, nomás.
0: Chau. Oye, eso es como comprar al locutor igual. Sí, porque me dan en el punto débil, pues si ustedes saben que me gustan los completos del dinero. Sí. ¿Aló?
7: Hola, amigo, ¿cómo estás?
0: Buena, muy bien, compita. ¿Y usted cómo está?
7: Bien también.
0: Qué bueno, ¿con quién hablamos?
7: Con Camilo López.
0: Camilo López, usted es Camilo de aquí de Irritec, ¿o no? No.
7: ¿De dónde?
0: No, Naker.
7: ¿De dónde? No, soy de Molina, yo.
0: A ver, me confundí. ¿Cómo se llama el de Irritec? Vicente, parece. Me confundo, bueno, es parte de la vida. Camilo, ¿qué estás haciendo, Camilo, a esta hora?
7: Estoy manejando colectivo.
0: Ah, ¿pero trabajáis acá en Curicó?
7: Sí.
0: Ah, buena, compita, Camilo López. ¿Estás siguiendo las dos cuentas de Instagram?
7: Sí, las dos.
0: Maravilloso, entonces. Camilo está participando por los bonos de 50 luquitas, ¿vale?
7: Vale, compita.
0: Un abrazo, compañero, que esté bien. ¡Chau!
7: ¡Chau, chau, chau!
0: Ya. Oye, yo sé que la gente sigue llamando, todos quieren participar. Son dos bonitos de 50 mil pesos que regala comercializadora SMF, pero nos tenemos que ir a la pausa. Así que nos vamos a ir rápidamente, pausa comercial. A la vuelta tenemos más inscripción y además hoy día martes de pololeo en el que tiene adelante. Vale, pausita y ya volvemos. No se vaya.
8: 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Vamos a una tanda cortita para poder estirar un poco los pies. 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
1: 2 de la tarde, con 2 minutos.
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3: Bomberos de Chile y empresa de telecomunicaciones conmemoraron 8 años de alianza, beneficiando a 300 compañías en 13 regiones con internet, telefonía y televisión gratuitos mediante fibra óptica. El acuerdo busca optimizar la coordinación operativa y respuesta frente a emergencias. Carabineros allanó 6 domicilios en Lo Espejo y La Cisterna tras el asesinato del cabo Christopher Aguilera. Incautaron 17 cargadores de radio, 2,1 millones de pesos en efectivo, celulares y creatina para abultar droga, buscando esclarecer nexos con bandas criminales. El gobierno descartó que el cable submarino de fibra óptica entre Chile y China esté cancelado, afirmando que sigue en trámite administrativo regular. Pese a previas presiones y sanciones de Estados Unidos por motivos de seguridad, recalcaron mantener su soberanía.
4: Nuestra selección dorada nos regaló grandes momentos. Nos inspiró, nos llevó a soñar, nos hizo a todos sentirnos unidos con un mismo propósito. 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
1: Ya estamos de regreso, 2 de la tarde con 27 minutitos. Hoy estoy, tengo cualquier ánimo hoy día. Sí, de verdad, tengo más energía que... No sé, que un enchufe. Los enchufes tienen energía, pues electricidad, corriendo. Estoy full prendido. Oye, vamos a seguir inscribiendo, recuerden, porque ayer lo dijimos, vamos a inscribir hoy durante toda la jornada a toda la gente que quiere participar por estos dos bonitos de 50 lucas, que no es menor, ¿eh? ¿Qué no daría? ¿Qué haría yo por 50 lucas? No lo puedo decir. No, yo trabajaría por 50 lucas.
2: Tenemos nuestras reglas.
1: No, pero en lo que sea. Así que cortar pasto me relaja. Por ejemplo, cortar pasto me relaja. Hacer el aseo me relaja. Lavar la loza me relaja. No me gusta, pero me relaja. No sé por qué. ¿Aló?
3: ¿Aló?
1: Hola, muy buenas tardes.
3: Hola, Mito.
1: ¿Cómo estás?
3: Bien.
1: No eres Felipe, ¿no es cierto?
3: No.
1: No eres Felipe.
3: Soy Graci.
1: ¿Cómo estás, Graci, hermosa?
3: Bien. Soy de cumpleaños hoy día.
1: Ah, ¿dónde la viste, Graciela? Soy mentirosa, Graciela.
3: No.
1: ¿De verdad?
3: Sí, pues, ¿por qué voy a mentir?
1: A ver, dime la fecha exacta de tu cumpleaños. O sea, de tu nacimiento.
3: 29 de septiembre.
1: ¿De qué año naciste?
3: 6.2.
1: Oye, ¿te cuesta decirlo? ¿Te cuesta? Ya, pero, ¿en serio estás de cumpleaños hoy día, Graciela?
3: Sí, pues sí, en serio.
1: Ya, espérame. No te muevas ahí, quédate ahí. Espérame, Bartolo, ponte esa. Ya. Esto va con mucho cariño para ti, ¿ok?
3: Ya.
1: A la una, a las dos y a las

0: Ay, qué lindo, que... gracias, mi. Gracias, agradezco.
1: No es por nada, pero me salió muy lindo.
0: Sí, de verdad que sí.
1: Soy mentirosa, Graciela.
0: No, nada, que te salió lindo, ¿verdad? Ay, gracias. Agradezco.
1: Oiga, ¿y cómo va a celebrar su cumpleaños, Graci?
0: Una cecita con la familia.
1: Qué rico. ¿Y quiénes, ¿quiénes componen tu familia? ¿Tus hijas?
0: Sí.
1: ¿Sí? ¿Cuántas? Tres hijas.
0: Sí, mi hijo partió.
1: ¿Para dónde fue? No, ya. Es que tú,
0: no me hagas llorar.
1: No, pero es que tú dices partió, entonces yo puedo haber partido para otra parte.
0: No, claro. Falleció, van a ser 3 años.
1: Hace poquito igual. ¿Era el mayor, el menor, el del medio?
0: Segundo.
1: El segundo. Tiene, o sea, tenéis 4 hijitos y el segundo falleció.
0: 3 mujeres y un hombre.
1: Oye,
0: sí.
1: Y no sé si es mucho, pero ¿se puede saber qué le pasó a él?
0: Que me da pena.
1: Ya, ¿verdad? Entonces no, ya. ¿Sí? Soy un estúpido.
0: No me hagas llorar hoy día.
1: No, pues no tenéis que llorar. Es que, ¿sabéis lo que pasa, Graciela? Que si bien se entiende, porque también cuando uno pierde un familiar o una persona que tú querías mucho, vienen momentos de achaque, vienen momentos en que te da pena y querís llorar. Pero yo siento que uno también tiene que vivir esos momentos porque es parte de la vida, po. Si tú tenés pena y tenés que llorar, llorar a moco tendido y que no te digan, ay, déjate de llorar. No, aquí, déjame llorar,
0: no.
1: Concha. Corta nomás. Porque así como cuando nos dan ataques de risa, ¿cachai? Claro, tenemos que soltar la risa, tenemos que soltar el llanto, pero también tenemos que quedarnos con los buenos momentos de esas personas que ya partieron.
0: Sí. ¿Ya? Es algo que va a llevar toda la vida, pero.
1: Claro.
0: Hay que aprender a vivir así.
1: No, y además también te vaya a morir. Todos, es que cuesta, sí, entender, pues, cuesta entenderlo y cuando...
0: Pero es que siempre pensamos que los papás se van primero.
1: Sí, mira, yo ayer acompañé a una amiga que falleció un hijo y lo sepultaron ayer. Y claro, hablábamos ese tema después de todo, que como que es parte de la vida, lo lógico es que los papitos partan primero y que los hijos despidan a sus padres.
0: Sí.
1: Cuando pasa al contrario es un dolor, yo creo que es muy fuerte y que claro, la vida te enseña a vivir con eso. Pero nada, yo creo que tenés que guardar los bonitos recuerdos de tu hijo.
0: Sí.
1: Desde cuando recién le cambiáis los pañales con caca hasta sus últimos buenos momentos, su última risa, la última vez que estuviste con él disfrutando, pasándolo bien o como haya sido la vida. Pero con eso te tienes que quedar, sobre todo un día como hoy, que es el día de tu cumpleaños, porque Graciela.
0: Sí, y fue muy querido mi hijo.
1: ¿Viste?
0: Sí.
1: Entonces, por algo, yo creo que por algo son muy queridas las personas. Cuando son buenas personas, lamentablemente cuando son muy buenas personas parten antes. No sé si es un propósito de la vida, de Diosito, pero arriba el ánimo nomás, Graciela, ¿vale?
0: Ya, Anito, gracias.
1: ¿Cuántos años cumples?
0: 64, toda honra.
1: No, oye, ¿estás joven todavía vos?
0: Sí.
1: Sí,
0: no me pesan. No, para nada.
1: A ver, date una vueltita.
0: Ya. Yeah, mira.
1: Todavía le queda manjar ese tarro, oye. Todavía le queda manjar ese bote de Nestlé.
0: Algo. Un raspado.
1: Sí, bueno. Una raspadita igual. No es malo. Oye, Graci, ¿estás siguiendo en Instagram las dos cuentas?
0: ¿Las dos? ¿Cuál es la otra?
1: Aquí estamos.
0: Sigo a una comercializadora CMS.
1: ¿Ya? ¿Y a Mito Maureira?
0: Sí, también te sigo.
1: Ah, más te vale. O si no, te bloqueo. ¿Está ahí Graciela o no? ¿Quién? ¿Por qué está sonando así, oye? La Graciela Graciela, apretaste en modo en espera. Graciela, te vamos a esperar, Graciela. Está en modo de espera. Apretó, ahí me cortó. Ya la vamos a notar igual acá. Sí, la Gracielita que hoy día está de cumpleaños. Graciela. Me faltó el apellido. Sí pero ahí. Apretó modo en espera. A veces uno con el oído aprieta ahí modo en espera. Sí, pues espera. Ahí está. Graciela, ¿eres tú?
0: No,
1: chuy. Ya. ¿Sabes? No te enojí tampoco, sino. ¿Con quién hablamos ahora?
2: Con la Catita.
1: Catita, ¿cómo estáis, Catita?
2: Bien, ¿y tú, Catita?
1: Muy bien, pues, Catita. ¿Qué contáis, Catita? ¿También estáis de cumpleaños?
2: No, yo ya estuve, pues, pero no me saludaste.
1: Ah, espera. No, si no está de cumpleaños, ya. Ya saca la canción. Oye, ¿cuándo estuviste de cumpleaños, Catita?
2: El 31 de agosto, pues, ni me saludaste, pues.
1: Ah, es que ese día no trabajé.
2: La Catita sí. Fue la única que me saludó.
1: Ah, porque la Catita se llama igual que tú.
2: Ah, puede ser.
1: Por eso sí, sí. Oye, pero ¿cómo lo pasaste en tu cumpleaños?
2: Bien, pues. Sorprendida.
1: Ya pasó un mes, ya, pues, Catita.
2: Sí, ya. No importa. Sí. Pero que como preguntaste, ¿estáis de cumpleaños? Sí. Yo te respondí, pues.
1: Es verdad. Es que la Graciela estaba de cumpleaños, no sé si escuchaste.
2: Sí, la escuché de que había perdido un hijo también.
1: Sí, también. Así que un besito para... ¿Tú has perdido a alguien, sí, algún familiar cercano?
2: Sí, un tío.
1: Un tío.
2: La hermana de mi mamá.
1: Ese es como el dolor más grande que has tenido en una
2: pérdida. Más cercano.
1: Ya. Qué bueno. Qué bueno que no sea tan cercano. O sea, no, espera.
2: No, era muy cercano.
1: No, pero es que me refiero, es que por ejemplo, yo siento que, por ejemplo, perder a tu papá, a tu mamá.
2: Ah, sí, pues yo creo que, como decía ella, yo creo que los papás, lo que uno espera de que los papás se vayan antes, pues.
1: Claro.
2: Que un hijo se vaya antes.
1: Exactamente, ¿cachai? Yo creo que un dolor de perder un hijo, no sé. De verdad que
2: sí,
1: esa gente es muy fuerte la sí. Limpia de un hijo. Ya, cambiamos el tema, estamos muy...
2: Ya cambiamos lo mejor porque me quiero inscribir al concurso. Ya.
1: ¿Estás siguiendo las dos cuentas, Catita?
2: Sí, por supuesto, incluso de SMF me habían mandado el concurso. Que lo sigo hace mucho tiempo.
1: Ya, Catita, necesito hacerte dos preguntas, bueno.
2: Ya. Ay, pero ten cuidado con la pregunta tuya, Pomito.
1: Nombre y apellido, por favor.
2: ¿De quién?
1: Del vecino. ¡Tuyo, pues, Catita! ¡Con la cresta! ¡Ay, Dios mío!
2: Es que no sé qué esperarme de ti.
1: Pero es...
2: ¡Lago Escalona!
1: Ya. ¿Cuánto?
2: Lagos Escalona.
1: ¿Pero el nombre?
2: Caterina, po.
1: ¿Pero por qué te enojás? Oye, las mujeres están tan difíciles.
2: Ya. Ay, pero es que tú también, po. Una pregunta.
1: Caterina Lagos...
2: Escalona.
1: Escalona. Sí. Y ya, y la segunda pregunta.
2: ¿Hace
1: cuánto que no remojas el cochayuyo? Vamos a poner...
2: Está remojado hace rato.
1: Ya, es que vamos a hacer una pregunta extra a todas las personas que nos llamen. ¿Qué le puedo preguntar al próximo auditor que llame?
2: ¿Qué le puedes preguntar?
1: Sí.
2: Qué difícil.
1: Dale, pues, apúrate, porque estoy apurado. Apúrate, pues, Catita.
2: Que depende, pues, si es hombre o mujer, pues.
1: Ya, a ver, si es hombre, ¿qué le puedo preguntar?
2: ¿Hace cuánto años que no remojo el coche sucio?
1: Ya, ¿y si es mujer?
2: ¿Hace cuánto que no se lo remoja?
1: Ya, le vamos a preguntar eso, ¿vale? Ya, un besito, Catita.
2: Ya,
1: ándate al baño, te voy a mear.
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1: Sí, para darle más dinamismo al concurso, le vamos a hacer una pregunta extra a cada participante. ¿Vale? ¿Aló?
4: No, ay, que justo entró la llamada ahora.
1: Ya, Leo, así te quería ver. Así te quería pillar, desgraciado.

0: Ya. Oye, Leo, ¿estáis siguiendo las dos cuentas?
1: A ti, sí. ¿Cuál era la otra? La
0: Comercializadora guión bajo SMF. Si no estáis siguiendo las dos cuentas, vaya a perder la plata si ganáis.
1: Sí, seguiste. Ay, pues ahora quiero seguir revisando, ¿viste? No, seguiste.
0: Leo, ¿qué pregunta le podemos hacer al auditor que va a llamar a continuación?
1: Oh, ¿qué pregunta?
0: Sí.
1: ¿Qué puede ser? ¿Qué pregunta le haría a usted a una persona que está recién conociendo?
0: ¿Sí? ¿Qué comida te gusta?
1: Pues bueno, ya, si fuera hombre.
0: Si fuera hombre. Le pregunta al pasajero. Y este le pregunta a los pasajeros, güey.
1: Sí, pues,
0: ya, muy bien,
1: que,
0: me gusta.
1: Que me ayude, pues,
0: sí,
1: hombre,
0: eso,
1: no,
0: eso.
1: No se me ocurre nada.
0: Hazlo participar ahí, que han callado más encima. Hazlo participar.
1: No, si está hablando, pero es que no se alcanza
0: a escuchar. Ya. ¿Y a quién le pregunta?
1: No, si hombre, ¿qué equipo le gusta?
0: Ya. ¿Y ahí si es mujer?
1: ¿Qué equipo le gusta?
0: Me gusta la guía, güey. Ya. Oh. Ya. Vale, Leito. Un abrazo, compañero.
1: Ya, vemos, chao.
0: Ya. Vamos con la última y nos vamos a la música, Bartolo. Prepara un temita. ¡Aló!
2: Hola.
0: Hola, ¿con quién hablo?
2: Con la Ale.
0: Alejandra Riquero.
2: Ella misma.
0: Alejandrita, ¿cómo estás, Ale?
2: Aquí estamos.
0: Qué bueno. ¿Bien? ¿Estáis bien, sí?
2: Sí, aquí está bien.
0: Qué linda, Ale. Pregunta, gracias. Ale, ¿qué equipo te gusta?
2: El Colo-Colo.
0: El Colo-Colo, ok. ¿Estás siguiendo las dos cuentas?
2: No.
0: Entonces, ¿para qué llamáis?
2: Porque quiero que me mande el link, por favor. ¿El link? No me puedo meter.
0: ¿Y cómo te lo mando? ¿Cómo se manda?
2: Ay, por el WhatsApp.
0: Por el que no, porque no tengo el Instagram en este WhatsApp.
2: Pero escríbemelo ahí en el WhatsApp.
0: Ah, ¿no? Vale, te lo voy a escribir.
2: ¿Sabes qué? Me he tratado y no he podido. Y la verdad es que no quiero pedirle a mi hija, me da lata.
0: ¿Por qué te da lata?
2: No, porque me da lata.
0: Po. Oye, ¿y cuando ellos eran chicos y te pedían favores, te tenéis que hacerlo igual? Ya, pues entonces ahora, oye, búscame ahí al comercializadora SMF y que te lo busque, si no, chachazo nomás. Si sigue siendo tu hija, si no vengas nada. Ya, te lo voy a enviar por el WhatsApp, ¿vale?
2: Oye, muchas gracias.
0: Ale, ¿qué pregunta le puedo hacer al auditor que llame a continuación?
2: ¿Qué le voy a preguntar? ¿Cómo se llaman las personas que trabajan ahí en la radio? Y ¿ya? Los nombres de los programas.
0: Ya, pero todos no, son caletas.
2: Oye, sí, qué bueno, ¿qué? Si... Es que de eso se trata igual, que escuchen la radio, porque normalmente siempre llaman interesados, como dices tú,
0: pero que nombre tres al menos, po.
2: Ya, porque son caletas. Los nombres de los programas.
0: Es más, ¿te cuento un secreto? Ni yo conozco a todos los que trabajan en esta radio.
2: Oye, aunque yo no creía, cuando yo venía de vuelta, y bueno, me tocaba cuidar a mi papá en el hospital cuando estuvo.
0: ¿Ya?
2: Me venía en la mañana tempranito escuchando a don Jaime, po.
0: Ya, po.
2: Y entretenido, fíjate, porque igual escucha gente del campo, gente... Bueno, de mis tiempos, o sea, de la edad de mis papás, igual te dan nostalgia escuchar las canciones antiguas.
0: Sí, es verdad.
2: Son muy bonitas.
0: No, es muy bueno arreando la mañana, ¿eh? Todos los días, sí, de lunes a viernes, a sábado.
2: No, sí, mira, se echa mucho de menos tu programa.
0: Mentiroso.
2: Y si tú no estuvieras conmigo, en cualquier momento se echa de menos. Uh-huh. Porque tenés chispa, eres buena onda, tenés buena energía, y eso es bueno. Hay que reconocer los buenos méritos que tienes tú, y ¿sabes qué, verdad? Eres genial en eso, sabes hacerlo muy bien.
0: Mira, Ale, si tú crees que por decirme todo esto te voy a hacer ganar,
2: no.
0: Estás totalmente equivocada.
2: No. No, es que hay que reconocer de repente a las personas como son, ¿cachai?
0: Sí,
2: no. Yo sigo la radio hace muchos años.
0: Tenés razón, hay que reconocerlo en vida, porque cuando yo me muera van a decir, oye, el mito que era bueno.
2: No, es totalmente de acuerdo, sí, fíjate que yo... Mira, mi papá está muy delicado de salud, tengo una hermana, te conté también, estamos menos... Sí, lo estamos pasando pésimo en realidad. Y ya ahí te das cuenta, yo con mi papá tengo muy buena conexión.
0: Ya.
2: Y tengo mucha pena si se me va.
0: Sí, obviamente.
2: Entonces, a él yo siempre le digo eso, le digo lo que siento.
0: Es que hay que decirlo.
2: Le canto lo que yo siento.
0: Hay que decir lo que uno siente ahora, acá, estando frente a frente, ojos con ojos, porque después
2: totalmente
0: tarde.
2: De acuerdo ahí en ese sentido. Sí, espero que las personas que tengan a sus padres o a sus hermanos, porque yo igual tengo por ahí unas cosas no muy buenas con mi familia de cercanos. Y es lamentable, porque uno quisiera que las cosas fueran de otra manera, pero lamentablemente no se puede. Ya va contra... va demasiado lejos, ya uno no puede, ya... No se puede.
0: No.
2: Y, aunque
0: pero,
2: yo siempre
0: qué?
2: A veces, he estado dispuesta, pero no puedo.
0: A veces uno tiene que... que hacerlo, nomás acercarse, y si sabes qué sacamos
2: no,
0: con estar
2: es que
0: distanciado.
2: ¿Sabes qué? Ya...

0: eso se ha intentado muchas veces,
1: Bueno, cuando
0: no
1: se puede...
0: Ya, no queda de mí. Y ahora, si tú me preguntas realmente de corazón, yo siento que ya no es lo mismo, no, nunca va a ser lo mismo, nunca. Entonces, para mí, en este momento, lo más que me importa es mi viejo. Lo único que le pido a Dios es que me lo cuide, que me lo proteja, y que si se tiene que ir en algún momento, porque es la ley de la vida, claro, lo voy a entender, pero va con dolor. O sea, ya siento el dolor de cómo está enfermo. De verdad que para mí él es el pilar, es mi viejo el que tiene unida la parte de la familia. Si mi papá no está, yo no sé. Ya veo que tengo una hermana que también tiene un cáncer agresivísimo, o sea, un cáncer al páncreas, que está... Es terrible.
1: Oye, pero ¿sabes qué, Ale? A veces, claro, uno por amor peca de egoísta. Porque uno dice, no quiero que se vaya, no quiero, ¿por qué? Porque me va a doler.
0: No, yo sabía que... Mira, nosotros hemos intentado, yo intenté muchas veces, no queda de mí.
1: No, yo te
0: hablo... Estoy yendo al psicólogo, sí, psiquiatra, tengo todo, ¿cachai?
1: No, pero yo te hablo de lo que tú me dices, que a ti te va a doler mucho si tu papito llega a partir, sí, y que no quieres que él parta.
0: Es que ya me duele verlo enfermo, ¿sabes tú?
1: Sí.
0: Para mí, mi viejo, oye, tengo los mejores recuerdos que tú no te imaginas.
1: Me imagino.
0: Eso es donde mi papá me llevaba debajo de su poncho, yo tenía unos 5 años.
1: No era el guaso este que estaba ahí. No era el...
0: Oye, y te llevaba en carretela a buscar las frutas y las verduras a donde estaba en ese tiempo la feria en O'Higgins, y me dejaba con una taza de té y una paila de huevo, mi viejito. Calla. Eso nunca me faltó.
1: ¿Viste?
0: Nunca. ¿Viste? Nosotros vivimos precario.
1: Bonito recuerdo. Bonitos recuerdos tenés.
0: Tengo muy lindo. Sí, por eso te digo, para mí es eso. Y como dices tú, uno tiene que andar sonriendo con la vida a pesar de todo.
1: Claro.
0: Así estoy.
1: No, y mira, Ale, la vida es así. Tienen que partir algunos antes, otros después. Pero al final la vida es una sola y tenéis que disfrutarla, concho. Y si queréis disfrutar a tu papito, disfrútalo, concho, también ahora.
0: Sí, sí.
1: O
0: siempre lo posible.
1: Claro. Oye, Ale, ¿estás participando? Te voy a mandar por el WhatsApp. Y no sé qué onda el programa de hoy día, que estamos todos hablando de muerte. Espero que no me pase nada.
0: Mira, no es por nada, pero sabéis que yo cuento que este año ha sido un año de mierda, porque lo digo así en serio, aquí donde yo vivo ha muerto mucha familia, y hay mucha gente enferma, y de verdad, murió un primo, murió una tía, murió un tío, un primo, o sea, bueno, es mucho, hasta el perrito, mi perro,
1: claro,
0: mi jefa.
1: Claro, me dijiste el otro día que se lo mataron.
0: Sí. Sí, sí, mi tres leches.
1: Y yo creo que tú lo único que esperas que muera de verdad es Tite.
0: Sí, de todas maneras, que hace rato no pasó nada.
1: Para que a ti te lo entierren hoy.
0: Esa pregunta tenía que haberme la hecho a mí.
1: Sí, es verdad.
0: La cochayuy.
1: Oye, ¿hace cuánto que no remojáis el cochayuy o algo?
0: Es que está difícil, con todas las cosas que te pasan en la cabeza, uno no tiene tiempo para uno. Y eso es pesca, porque al fin y al cabo es de bastante esto, de verdad, es que te hablo de así.
1: Sí, si hablamos de ese tema, la verdad es que psicológicamente uno tiene que estar bien para poder funcionar.
0: Tú no puedes pensar en eso, vos.
1: Sí,
0: no te da tiempo para pensar en eso cuando estés en la situación que estoy yo en realidad.
1: Tienes toda la razón. Oye, Ale, estás participando, atenta al WhatsApp. Muchas porque
0: gracias.
1: Te lo voy a enviar, ¿vale?
0: Que tengan un lindo día.
1: Un besito grande, cuídate mucho.
0: Chao.
1: Oye, ¿por qué estamos hablando tanto de personas? Como que está triste el programa hoy día. Yo no quiero estar triste porque no quiero ver que me da miedo.
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1: Ya, último llamadito. ¡Aló!
3: Hola.
1: Hoy no le pregunté a la Ale qué pregunta te hago a ti, pues mira.
3: Ay, pero es que ella dijo que preguntara el nombre de los auditores. ¿De quiénes hablan y el programa?
1: Sí, ¿con quién hablo? Con la Connie, ¿no?
3: Sí, pues.
1: Con la Connie. ¿Cómo estáis, Connie?
3: Bien, ¿y tú?
1: Bien, Connie. Ya, nómbrame al menos 5 personas que trabajen en esta radio.
3: Ay, bueno, Cristian, tú, 2, la Cata, 3, Don Checho.
1: 4.
3: ¿Tú no me equivoco, no?
1: ¿Cuál?
3: ¿O no? Es que no me acuerdo el... Ay, ya, el tío Jaime, el día de mañana.
1: Ya,
3: es que
1: está...
3: Dame que me dejaste el pago en la tarde. Sí. Entonces no me acuerdo cómo se llama.
1: Muy bien, el tío Jaime. Excelente, excelente. Ya, ¿estás siguiendo las 2 cuentas de Instagram?
3: Ah, sí, no, sí, yo me inscribí. Es que iba a dejarle la pregunta al auditor que seguía nomás.
1: ¿Y para eso llamaste?
3: Sí.
1: Ya, ¿qué pregunta le hago al próximo auditor?
3: ¿Arriba o abajo?
1: Ya. Gracias, Connie. Un besito. Que está muy bien.
0: Chao, chao.
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1: 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Vamos a la música y ya volvemos.
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1: Arriba o abajo. Buena pregunta, man.
4: No sé si

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1: Detente, si lo tuyo no se llama amor. Ya, cabrón, vamos con el último llamadito antes de ir a la pausa comercial. 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Hablamos. Me dijo lo siguiente. Mito. 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
1: A ver, último, vamos. ¡Aló!
2: ¡Aló!
1: ¡Aló! Hola, ¿con quién hablamos?
2: Con Catherine.
1: ¿Catherine? ¿Catherine o Catherine?
2: Catherine.
1: Catherine. La Catherine. La amiga de la Kalila, de la Mojojojo.
2: Es amiga.
1: De la Maiga. Buena, ¿cómo estás, Katy?
2: Bien, ¿y tú?
1: Bien, amiga.
2: ¿Tanto tiempo?
1: ¿Trabajando?
2: Sí, pues.
1: Sí, se nota. Oye, ¿hasta qué hora trabajas hoy, Catherine?
2: Hasta las 5 dice mi contrato.
1: Hasta las 5 dice el contrato, pero la realidad.
2: Hasta las 4.
1: Hasta las 4. Ok. Oye, eres buena para sacar la vuelta, ¿no? La verdad, sí. Seamos sinceros.
2: Cuando hay que trabajar, trabajo. Cuando no...
1: No.
2: Mira, estaba lavando la loza y dejé de lavar la loza por llamarte.
1: Eso quiere decir que eres buena para sacar la vuelta. Sí. Eso es. Con eso me lo respondiste absolutamente todo. Ya. ¿Nombre y apellido?
2: Catherine Rojas.
1: Ya, Catherine. Y lo último. Me dejaron una pregunta hecha para el auditor que venía. Catherine, ¿arriba o abajo?
2: Mira.
1: Con cuidado, Siano, pero no digáis cosas. No, cosas fuertes porque estamos. Son las 5 para las 3 de la tarde.
2: Te voy a responder, Frank, ¿por qué tanto miedo?
1: Porque hay niños escuchando y tú y yo te conozco. Por favor. Ya, dale.
2: Ya, te voy a responder como no quiero responderte entonces.
1: Mejor. Dale, ¿arriba o abajo?
2: Primero abajo y luego arriba.
1: Ya. Ok. ¿Y a qué pregunta le podemos hacer al próximo auditor que llame?
2: Pucha, ¿a qué le puedo preguntar?
1: Como dijiste, primero arriba y después abajo.
2: No, primero abajo y después arriba.
1: Ah, primero. Ah, ya, me equivoqué. Ya, ¿qué pregunta le hacemos al próximo auditor?
2: Mucha, no sé, a ver, espérate, deja ver.
1: Ay, no, me está doliendo la guata ya. Me van a retar.
2: Puta, ninguna de las dos sabemos qué preguntar.
1: Ya, mira, hagamos algo, piénsalo, yo me voy a ir a la pausa y a la vuelta mándame un audio para ver qué preguntamos al próximo audio.
2: Ya, oye, dale. Y gracias también por haberme saludado para mi cumpleaños.
1: Pero por supuesto, ¿cuándo estuviste de cumpleaños?
2: Ya, estuve ya, pues, ¿te acordaste?
1: Bueno, pero tú sabes que mi cabeza es así, chiquitita.
2: Sí, conozco tu cabeza. Nos vemos.
1: Chao nomás. Chau. ¿Viste que son pesados, no? Ya nos vamos a la pausa. Pausita brevemente. Seguimos con inscripción. 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
0: 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Vamos a nuestra pausa comercial y ya volvemos con más Que Tire Pa'lante. 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
1: 2:54 PM.
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3: La Cámara de Diputadas y Diputados aprobó solicitar que el presidente José Antonio Kast explique los alcances del Escudo de las Américas. En 30 días, el Ejecutivo deberá remitir informes jurídicos sobre dicho acuerdo, la sobretasa arancelaria estadounidense y medidas en Magallanes. Chile enfrentará a Estados Unidos en un amistoso por fecha FIFA este martes a las 21 horas en San Luis, Missouri. El partido se transmitirá por televisión abierta. Estados Unidos viene de vencer a Perú 4-1, mientras que Chile perdió 0-1 ante Canadá. Por el Día Mundial contra la Rabia, el Minsal y municipios realizan operativos gratuitos de vacunación antirrábica para perros y gatos en todo el país hasta el 3 de octubre. La iniciativa busca mantener la inmunización y prevenir contagios mediante murciélagos.
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0: ¿Ahí sí o no? Ahí sí me escucho, ahí sí.
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0: Ya, cabros, estamos de regreso, 3 de la tarde con 27 minutitos. En vivo y en directo hacemos el que tire pa'lante de día martes. Martes. Oye, tenemos martes de pololeo con una historia. Upa papá, me mandaron una historia, cabro, al Instagram para que me sigan. Arroba Mito Maureira en Instagram. Sígueme y te sigo de vuelta. Y podemos ser los mejores amigos de la vida.

0: Ya. Oye, estamos de vuelta. No me llamen ahora porque tengo que hacer las menciones publicitarias, cabros. Por favor, no quiero cortarles, ¿ah? No creo que haya sido tú el que llama. No eres tú. ¿Qué hago? ¿Les conté? No sé qué le voy a contestar. Corto, pero antes de ir al martes de pololeo, tenemos que saludar a nuestros amigos de Repuestos Navarro. 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Estamos listos, pero antes de ir al martes de pololeo, ¿por qué llegáis justo para el martes de pololeo, guatón?
1: Ay, no sé, gordo.
0: Ay, gordo. ¿Cómo estás, Quequiño? Bienvenido.
1: Aquí estoy.
0: Sí, sé que estás aquí. Te dije, ¿cómo estás?
1: Ah, bien.
0: ¿Cómo estás? ¿Todo bien?
1: Sí.
0: ¿Todo
1: sí.
0: bien, amigo?
1: Sí, más o menos.
0: Avísale a su cara.
1: ¿Por qué?
0: No tenéis cara de estar bien. ¿Te pasó algo?
1: No, nada.
0: ¿No, seguro?
1: Sí.
0: ¿Estoy seguro? Seguro. Algo te pasó a vos. Algo te pasó a vos. Yo te conozco. Igual como me conozco a mí.
1: No tanto.
0: Algo te pasó porque venís con una cara como de que pasó algo, pero no es malo, es algo chistoso. Bueno, ¿viste? Me lo voy a contar ya. Me voy a grabar la música porque soy ansioso yo. Soy ansioso.
1: Mírame bien.
0: A ver.
1: Mírame bien.
0: Ya.
1: Mírame a los ojos.
0: Ya. Te estoy quedando dormido.
1: Mírame a los ojos.
0: Tipo.
1: Mírame a los ojos.
0: Hermano, ¿qué te pasó? No te había visto eso. ¿Quién te pegó? Ya, yo sabía que la que quita mucho aguantó.
1: Harto
0: te había aguantado ya, merecía y un charchazo bueno. No a la violencia, pero a veces uno lo merece. ¿Qué te pasó, amigo? ¿Con qué te pegaste?
1: La pelota, po, la
0: pelota. Ya, cállate, no me digas. No quiero saber. Ya, si fue jugando la pelota, no me interesa. ¿Cuántas veces te he dicho que ya no estás en edad, amigo? Si estás en edad, un codazo. ¿Te apuesto que fue un codazo?
1: No.
0: ¿Qué fue?
1: Después te cuento.
0: Se pusieron a pelear.
1: No.
0: Tú no eres así. Tú eres siempre de conversar las cosas.
1: Sí. No hubiésemos puesto a pelear, no tendría el ojo morado, po.
0: No. Quizás que tendréis morado. Oye, vamos a ir a la música. A la vuelta tenemos martes de pololeo. Tengo una historia de amor muy buena, hermano. Muy buena, güey. Y no es mía, esta vez no es mía. Esta vez
1: no es mía. No te crees.
0: Viste que siempre yo cuento historias y son mías al final, tuyo. Pero yo digo que son de otra persona. Ya, esta historia no es mía.
1: Pero ¿para qué lo sabía ahí?
0: Porque esta historia no es mía, güey. Entonces puedo opinar libremente, nadie me va a decir nada. No, igual me pueden ¿ya? Vamos a ir a la música y a la vuelta tenemos martes de pololeo con uno que sabe de amor. ¿Sí o no?
1: Vino.
0: Usted tiene buenos amortiguadores en el auto.
1: Ah, sí.
0: Sí, es verdad. Pausita musical y ya volvemos con martes de pololeo en el que tire para adelante.
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2: Ya, tranquilo, Pinilla.
3: No, soy...
2: Es Pinilla.
3: Soy Edmundo Varas. Oye, tengo historia de amor para este martes de pololeo. Una historia que necesita el consejo de gente que haya sufrido por amor, de gente que haya estado enamorada alguna vez, o de gente copuchenta. También. También opina mucho la gente.
2: Lo más probable es que quieran encontrar varios.
3: Muchos. Vamos a la historia de Javier.
2: Javier. Jaime Javier.
3: No, si no es mío. No es mío, es la historia. La historia de hoy se llama El turno de noche. No, si hoy día estoy... No, hermano. Esto va para arriba, hermano. Me va a llamar... Ojo, me va a llamar la Carolina en pocos minutos más. La radio. La radio.
2: La otra Carolina.
3: Ya. La radio.
2: Bien jugosa, tío.
3: Atención. El turno de noche. Mira, me escribió Javier y me...
2: ¿Cuándo? ¿Anoche?
3: Esto fue antes de ayer.
2: Bueno, no fue el turno de noche.
3: No, así se llama la historia.
2: Ajá.
3: Yo le puse así.
2: Ah, ya.
3: Dice, hola, Mito. ¿Cómo estás? Soy Javier. Te cuento. Trabajo de noche.
2: No te creo ni una wea.
3: Oye, pero déjame terminar de leer. Trabajo de noche en una bencinera a las afueras de Curicó. Ya, hay hartas bencineras afuera de Curicó. Llevo 4 años con Camila. Hace 3 meses, Camila me dijo, necesito tiempo. Le regalé un reloj. Pero no era ese tiempo el que necesitaba. Le dijo, necesito tiempo. No es que no te quiera, es que me perdí. No sé quién soy si no estoy sola.
2: Sí,
3: eso le dijo ella. Yo ahí no voy a opinar porque eso le dijo ella. Yo no sé quién soy si no estoy sola. Como que necesitaba estar sola para saber quién era ella realmente. Javier aceptó y le dijo, ok, Cami, yo te esperaré. Enamorado. El problema es que en ese tiempo no pusieron reglas. Nos tomamos un tiempo y nos tomamos tiempo nomás. Resulta que ella sale con sus amigas, sube historias riéndose, pasándolo bien. Él me dice, está más linda que nunca. Él la ve, le da like a algunas de sus historias. Ella de vez en cuando le responde con un jajaja o un simple te quiero mucho. Pero ¿qué pasa? El otro día un amigo de Javier...
2: Ya no me gusta cuando ponía esa música, weón.
3: El otro día un amigo de Javier le dijo, textual, weón, vi a la Gami en Talca de la mano con otro weón. No se estaban besando, pero iban muy cerca y de la mano.
2: Encima cagüita el uruguayo.
3: Es verdad. Javier me dijo, Mito, yo no le escribí, no reclamé nada, me quedé callado. Pero esa noche en la bencinera, lloré por primera vez. Está buena la musicalización.
2: Anda muy ágil, Bartolito.
3: Anda muy bien, Bartolo. Esa noche en la bencinera lloré por primera vez.

0: Tengo pera, weón.
1: Ahí duele la nariz, weón.
2: No por rabia, sino porque se dio cuenta de algo terrible.
1: De él, que se le cagó la encina.
2: Él no está esperando a que ella vuelva. Él solo tiene miedo de aceptar que ya ella se fue. Y ahora está en una pausa eterna. No está soltero, pero tampoco tiene polola. Dice, no puedo avanzar, porque siento que si avanzo, la soltaré. Y será una traición hacia ella. Pero tampoco puedo quedarme, porque cada día que pasa, me siento más humillado. Anoche, esto fue antes de ayer, entonces fue antes de noche. Bueno, la noche anterior que me escribiera este mensaje, le mandó un mensaje Camila a él, a las 2 de la mañana.
1: ¿Ya?
2: Y le puso, ¿estás despierto? Te echo de menos. Javier vio el mensaje y no supo qué responder. Porque me dice, Mito, si le respondo, voy a volver al ciclo. Va a volver a la misma cuestión de siempre. Entonces me dice, ¿qué hago? ¿Le respondo o no le respondo? ¿Sigo esperando ese tiempo que me pidió? ¿O entiendo que cuando una mujer pide tiempo, en realidad es porque ya tomó la decisión y solo le falta reconocerlo? La pregunta es, ¿qué debe hacer Javier? Camila le respondió un mensaje, él hasta hoy día no le ha respondido. ¿Le debe responder el mensaje? ¿Debe seguir esperando ese tiempo? ¿O simplemente debe avanzar solo?
1: Qué buena historia, man.
2: Tapa el diario de Eva. Necesitamos opiniones de la gente, su opinión, su consejo, a nuestro número de WhatsApp.
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2: ¿Usted qué haría, amigo?
1: ¿Yo?
2: Sí, si fuera Javier.
1: Si fuera Javier.
2: Saludos para Javi.
1: La verdad, amigo, a lo mejor sí le respondería el mensaje.
2: Ya. O sea, ella le dijo, ¿estás? Te echo de menos. ¿Qué le responderías tú?
1: Yo creo que igual el hombre le echa de menos.
2: Sí, obviamente.
1: Y después de decirle que le echa de menos, le pediría que se juntara con él.
2: ¿De verdad? O sea, le diría, ¿y juntemos?
1: Sí, juntémonos que tengo que hablar contigo. No te voy a decirte quién ni cuándo, pero sí te vieron con una persona y quiero dejar las cosas claras.
2: Ah. ¿Ya?
1: ¿Es así o no? Si es así, que ella ya tiene otra persona.
2: Claro.
1: Dejémosla hasta aquí, no tan me, amigo no me como siempre. Deja procesarlo y después, si quieres, podemos ser amigos. Pero hasta aquí llego yo.
2: Ya, muy bien.
1: Y sacada. Y sin escándalo, sin.
2: Sin show.
1: Sin show.
2: Sin pegarse el show.
1: No, sin pegarse el show.
2: Sí, sin pegarse el show.
1: No hay para qué, no es necesario. No hay la necesidad. Bro.
2: Es verdad. Vamos a ver lo que dice la gente en WhatsApp.
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2: Pero igual me pongo en el, ponte en el lugar de Javier. A ti la Quequita te dice, ¿sabes qué? Me tenía aburrida con tus machucados, con tus ojos machucados. No, dices, hay que necesito tiempo, ya, tú, se dan el tiempo. Y resulta que después lo ves en redes sociales que sube historia saliendo a carretear, pasándolo bien con su amiga, sonriendo, se ve más linda. Igual sería fome porque decir, pucha, ¿para esto pidió tiempo? Pero ¿o por qué no hizo eso también involucrándome a mí?
1: Pero es que está bien, pues, si necesita tiempo ya, está bien. Pero si en el supuesto
2: ya
1: se toma ese tiempo, ya, sí, está bien, se lo toma. Sale con su amiga, hace lo que ella tiene ganas de hacer.
2: Claro.
1: Y que, no sé, pues, tú la ves con una persona, un supuesto. Yo voy y lo hablo con ella. Y si es así, hasta aquí nomás llegamos. Y sin pegarse el show, nada.
2: No, es que yo igual le preguntaría.
1: Es que por eso.
2: Es como, ¿para esto quería ir tiempo?
1: No, es que yo no le preguntaría.
2: ¿No?
1: No.
2: Es que difícil. Es difícil ser.
1: No, yo no le preguntaría,
2: ser un enamorado. A ver, vamos al WhatsApp. Ahora sí tengo muchos mensajitos.
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2: ¡Aló!
0: mira, ese hombre, Javier...
1: ¡Cállate vos!
0: Tranquila a esa hermosa Camila. Que las Camilas disfruten todo lo que tengan que disfrutar.
2: Mira, las Camilas creo que no... A mí una vez me dijeron las que las Camilas son peladas. Eso me dijeron a mí.
1: Son bien locas, sí, weón. Sí, son amasadas, weón.
2: Cuando iba en el colegio me dijeron eso. Mito, nunca te acerques a una Camila porque son...
1: Eres bastante idiota, weón.
2: Me dijeron, nunca jamás junto a una Camila ni una Javiera. Siempre me dijeron, las Camila y las Javiera son bastante...
1: Todo caso, sí. la Camila Flores, weón.
2: Ya, sal de ahí.
0: Corta todo mi apoyo para las Camilas. Que disfruten todo lo que tengan que disfrutar nomás. Total, la vida es una.
2: Ya. Se llamará Catherine Camila. Pues.
1: No, Catherine Javiera se llama.
2: Tenemos, yo creo. Mito y Quequito, los corazones service de Fruna. Mira que son. Bueno, en primer lugar, el amigo de Javier, harto pajarón, porque si va a sapear, que le haga completa. Debió seguirla hasta el motel. Oye, pero nadie sabe si van para allá. En segundo lugar, ella ya se encontró y no fue con él, fue con otro. Y tercero, quedan paraguas en la COPEC de la salida de Romeral. Bueno, eso es un aviso.
1: Gracias, Javier.
2: Ya, yo creo, es que, ¿sabéis qué? Ya partí, mira, lo que voy a decir es bastante profundo.
1: ¿Quiero decir en su novio, weón?
2: No, porque me refiero.
1: Ando creativo.
2: Si mi pareja me dice, ¿sabes qué? Necesito tiempo porque necesito encontrarme, porque estoy solo, necesito encontrarme y tal. Ya, ok. Pero si yo me estoy dando cuenta a través de su historia, es que ella está siendo feliz, que se ve más linda que cuando estaba conmigo, que está siendo muy feliz junto a su amiga, saliendo, disfrutando la vida, yo solo doy un paso al costado. ¿En serio, amigo? Porque, ¿qué quiere decir eso? Que yo le estaría diciendo mal, pues, amigo. Pero si es verdad, ya ni siquiera intentaría, ni siquiera la esperaría. ¿Sabéis lo que haría?
1: ¿Qué? Oh, no te creo yo una hora.
2: Ya, pero amigo, pero...
1: No.
2: Voy con amigos así. No. Se busca amigo, por si acaso. Se busca amigo. Estoy haciendo casting para un nuevo amigo. Que hable como idiota.
1: Nosotros somos amigos.
2: Sí, pero al aire...
1: No te creo nada.
2: Al aire... ¿Qué dijimos la otra vez? Al aire hay que decir que me
1: quedé. Así te creo.
2: Esto es un show, imbécil. Esto es un show.
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2: Me arruináis todo el mensaje, amigo.
1: Ay, que me duele el ojo.
2: Por tonto. A ver, tenemos más. ¿Aló?
4: Hola, Mito. Hola, Quequiño. Hola. Un abrazo para ambos.
2: ¿Cómo está, tío? Amigo.
4: Yo creo que el hombre lo que tiene que hacer es disfrutar el momento nomás. Porque... como relación ya perdió, así que solamente le queda disfrutar lo que le toque ahora no de aquí para adelante.
2: Mira.
4: Y obviamente buscar lo suyo, pero ahí disfrutar el momento con la dama nomás. Saludos.
2: Disfrutar el momento con la dama.
1: Primera vez que veo que la soplá y le metí el dedo.
2: Es que estaba hundida y no puedo, ya, pero. Pero ¿sabéis qué pasa?
1: ¿Ah?
2: ¿Por qué el tío dice disfrutar el momento?
1: Disfrutar el momento si es que se dan las cosas del modo, me imagino.
2: No, es que yo creo que eso sería un gran retroceso.
1: Sí, no.
2: No, porque si está pasando esto y te habla en la noche, ahí estás, te echo de menos. Amigo, ya, quizá uno como hombre, animal salvaje, va a ir al choque. Pero tenés que pensar que ese choque puede traer consecuencias. No digo que va a quedar embarazada. Me refiero a que vas a volver atrás. Quizás todo este tiempo triste, pensando cosas, ha sido un avance. Porque todo pasa. En la vida, todo pasa. Pero si volví a juntarte con ella, a darse besitos y a hacer quizás qué cosa, vaya a volver atrás. Te vas a volver al apego. Y sí. Si ella ya está en otra parada, el único que va a sufrir.
1: Si estamos claros que voy a estar en otra
2: parada. No seas imbécil. Sí. Me refiero en otra, en otro camino.
1: Puede que esté en otra parada.
2: Eres un idiota.
1: Bro. Sí, pero no estoy hablando de la parada, estoy hablando de una parada.
2: Ah, ya. Después me retan a mí.
1: Pero si no estoy diciendo nada. Ya, está en otro tema, ya, ahí.
2: Sí.
1: Ya, ahí.
2: Cállate.
1: Estúpido.
2: Vamos con otro audio.
5: Puta que la wea, amigo.
2: Puta.
5: Me dio pena, wey.
2: Javier. Es Javier.
5: Me dio pena, wey, lo que está pasando el compadre.
4: Pero vamos. Mito, wey, que no le escriba si la mina se separó para puro estar con otro weón nomás.
2: Ya, pero no diga garabato.
4: Hay que decir las cosas como son, mito.
5: que fome por él, que la va a pasar mal y todo el cuento, man. Pero todos salimos de ahí, mito.
2: Mira.
5: Te lo dice un weón con experiencia.
2: Eso es verdad, doy fe de eso.
5: En el fondo, weón, por amor, y salió.
2: ¿Salió?
5: Resucitó como el ave Juenis.
2: ¡Ave Juenis!
5: Mito, por lo que está diciendo Quequito, el ladrón nunca va a decir que es culpable, vomito. Jamás.
2: Ay, no entendí. ¿A qué se, a qué se
1: Que ella nunca va a reconocer que tiene a otra persona, pu.
2: Ah, claro. Sí, es que por eso, al juntarte con ella y decirle, ¿sabes qué te vieron con este? Te va a mentir, porque sí. Si las mujeres mienten.
1: Sí, pero a ver.
2: Las mujeres son así.
1: A ver.
2: Están ellas con mentiras.
1: Una cosa es que ella no lo reconozca y la pena. Y la otra es que dándole contundencia a lo que tú le estás diciendo, ponte tú, día, hora, dónde,
2: claro,
1: cuándo, no va a poder decir, no, no era yo, ¿cachai?
2: ¿Sabes qué? Yo pienso que el gran error de Javier fue haber permitido el tiempo.
1: Pero, y aparte, ¿cuánto tiempo ya llevan ya? ¿Hace 3 meses?
2: Tres meses parece.
1: No, Javier ya está, ver, está con el duelo hecho ya por mí.
2: Mira, dice para Camito, que deje de ser Gil. Si estaba claro que el tiempo era para andar con otro tipo, que la mande a la punta del cerro nomás, basta de humillarse. El mensaje se lo mandó cura.
1: ¿Cura?
2: Cura. Yo dije que tenía que tener un cura aquí, güey. Ya, también es verdad porque fue a las 2 de la mañana. Y siempre cuando uno le entra agua al bote, ¿por qué esa cuestión de llamar al ex? ¿Tú has llamado alguna vez a una ex curado?
1: Puta, yo no tomo, pues, bueno.
2: Ah, entonces no voy.
1: Y sano es bueno tampoco, así.
2: No, yo una vez recibí un llamado de una ex ebria.
1: Ya.
2: Hace mucho tiempo y me dio mucha risa. Me dio mucha risa. Pero yo nunca he llamado. Es que no. No sé si estoy curado, no sé ni del teléfono. Qué miedo, igual, ¿ah? ¿Eh? Ahora pensándolo bien. Claro.
6: Oye, cuando una mujer pide tiempo o un hombre pide tiempo es porque no está seguro de lo que tiene. Así que yo creo que, o sea, que avanza nomás, chiquillo. Estoy puro perdiendo el tiempo ahí. Yo creo que no tenéis para qué pedirle explicaciones ni decirle que te vieron con él. No, ¿para qué? Yo creo que ya era. Cariño.
2: Ya.
7: Hola, Mito, hola, Quequito. Oye, yo creo que el amigo tiene que irse de ahí. Ahí irse. No es, amigo.
2: Salir de ahí.
7: Salga de ahí. Y especialmente si se llama Camila. Yo tengo una historia de unas Camilas.
2: ¿Viste? No, yo también sabía eso.
7: No, pero mira.
2: Terrible velar.
7: Aparte de eso, tanto hombre como mujer, cuando piden un tiempo es porque ya no. Y quieren seguir disfrutando su vida. Quieren. No. Y después cuando se aburren, vuelven. No, ella, y él no está para eso.
2: No.
7: Ni hombre ni mujer. No, no. Que él siga su vida. No, no vale la pena.
2: ¿Sabéis qué? Yo, porque en vez de pedir tiempo, ¿por qué no terminas la cuestión nomás? ¿Qué sacáis con el tiempo? Al final vaya a hacer sufrir a la otra persona si tú ya estás claro y no te atrevías a terminarla en la cara la cuestión. Me dio rabia, ¿sabí?
8: Que me da rabia. Tiene que seguir avanzando adelante solo nomás. Y ese tiempo que le pidió Camila lo engañó y después se vio arrepentida de lo que hizo y quiere volver con él. Lo utilizó solamente.
2: Lo utilizó, efectivamente.
8: Pero no. Lo ideal es que avance solo.
2: Te odiamos, Camila.
8: Que siga su rumbo solo. A lo mejor está muy enamorado. Que no puede estar en pareja. Pero lo ideal es que avance solo. Ella lo utilizó solamente.
2: Lo utilizó. ¿Viste?
8: Es obvio que tienen que disfrutar. Necesitan su tiempo cada uno. Pero pedir tiempo para estar con otra persona ya eso pasa a ser un engaño.
2: Claro.
8: Por lo tanto, yo le digo que siga adelante solo, ¿no? Ya lo utilizaron una vez, lo van a utilizar 2, 3, 4, hasta 5, 6 veces.
9: En segundo lugar, ella ya.
8: No, ya no vale la pena volver atrás.
2: Es que ¿sabes lo que pasa? Cuando un hombre realmente se enamora, se pone tan weón. ¿Sí o no? Cuando como que te cegáis, no veis más allá, no veis como que no, es que después de ella yo no voy a poder ser feliz. No voy a poder seguir viviendo. Y después cuando pasáis esa etapa del término de que realmente ya sufriste, tú decís, va, y sigo vivo. ¿Cachai? Creo yo. La mujer también, enamoradísima, también se pone media mensa. Creo yo.
1: No sé.
2: ¿No?
1: No sé.
2: Es que tú nunca has estado enamorado. Eso pasa contigo, hermano, y te lo digo mirándote, te está escuchando.
1: Mirándome a un ojo.
2: Te escuchando. Aquí,
1: ¿no? Sí.
2: ¿Ya tú te enamoraste ahora, recién?
1: No, amigo.
9: Oye, Mito, una vez me dijo un viejito que el tiempo solamente lo da el reloj. Uno no es reloj de nadie.
2: Claro.
9: Si la mina pidió tiempo porque quería encontrarse, ya la mina tenía los ojos puestos en otro lado, ¿no? Ahí tiene que él, tiene que moverse de ahí y buscar por otro lado, ¿no?
2: ¿Pero por qué, por ejemplo, eso de buscar por otro lado? Por ejemplo, si tú estás enamorado y la relación se terminó, ¿es obligación buscar por otro lado?
1: No.
2: ¿Por qué no seguís solo disfrutando tu vida? El amor llega cuando menos lo esperamos. Oh. Mito, ella quería un tiempo para saber quién era. Es una mala mujer. La cosa es simple, ¿es o no es? Los tiempos no existen. Mira. En el caso de Mito, el Mito pasaría llorando en la casa del Queque y comiendo. Y lo más probable es que con las rodillas peladas. Mira, no voy a... Yo no voy a responder a este mensaje porque lo quiero mucho.
1: Mira, yo...
2: Porque lo quiero mucho.
1: Yo me voy a quedar callado.
2: Vos cállate, no.
1: ¿Quién está pasada? Me voy a quedar callado.
2: Sí, mejor.
1: Porque la verdad, sí pasaba ahí en mi casa comiendo.
2: Dijiste que te ibas a quedar callado.
1: Pero ni con la rodilla pelada, ni tampoco llorando.
2: Cállate, que...
1: Y ahí a comer, ¿no?
2: Eso sí, eso sí. De todo...
1: ¿Cómo que de todo?
2: De todo, amigo, porque usted hace malaya, usted hace papa frita, usted, ¿qué más? Arrocito, ¿te acordáis un arrocito que hizo la Corea? O sea, la otra vez la quequita. ¿Eh? En un arroz así, ¿con qué era? Con una carne más buena, ¿qué era? Plateada parece, ¿no?
1: No.
2: No sé qué era. Puta, no, qué rico.
1: Con pulpa al jugo.
2: Pulpa al jugo. Oh, hermano, cuando hagan, llámame de nuevo. ¿Ya? Hoy día
1: no hay.
2: Hoy día no puedo.
1: ¿Por qué no voy?
2: No voy a estar en Chile. ¿De verdad? Hoy día voy lejos. Hola, Mito, yo creo que los tiempos son para terminar. Yo creo que él debería buscar a alguien que lo quiera de verdad. ¿Te imaginas que ella esté embarazada y quiera volver?
1: Buena casa.
2: ¿Por qué? Hablando.
1: Estáis leyendo, güey.
2: Ah, pero no está en inglés, pues, amigo. No está en inglés. A ver, vamos con lo último, nos tenemos que ir a la pausa. A ver, aló.
10: No, sí, tío Mito. Yo creo que lo más seguro es que es lo que dice Quequiño, que está en otra parada, tío Mito.
2: Ya.
10: O sea, bien decidíanla para que está.
2: Dice por acá, Mito, levantar cabeza nomás al amigo y que sea bienvenido al club. Mira, aquí tenemos otro soldado caído. ¿Aló?
11: Ella no. Acuérdense que las mujeres siempre tienen un hombre de repuesto.
2: Es verdad.
11: Ellas mismas lo han confesado.
2: Sí, es cierto.
11: Si le quedó gustando el del tiempo, fuiste bueno nomás, compadre.
2: Es verdad, eso dicen.
12: Oye, Javier, es bueno que ya vaya aprendiendo para qué piden tiempo las mujeres. Amigo, el mar está lleno de peces. Cambio
2: de
12: rumbo, ¿no?
2: Ah, mira, una frase filosófica.
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14: Las Camila, las mojojojo, las traga-traga.
2: Ya, ya.
1: Ya son las Calila, amigo.
15: Esas personas que no terminan, que te piden un tiempo, te dejan ahí esperando a ver si les resulta por otro lado, y si no les resulta, vuelven. Por eso no terminan. Porque te sienten como algo seguro.
2: Claro.
15: Que siempre va a estar ahí esperando. Es fome, pero así.
2: Ese es el problema de estar enamorado. Porque hacen contigo lo que quieren. Dame un tiempo y dais tiempo. Juegan por otro lado y tú seguís enamorado. Entonces creen que eres un globo. Y resulta que juegan con el globo. Lo sueltan y el globo se va y lo agarran del hilito y lo siguen bajo. Después lo sueltan, sigue el globito, se va y lo agarran del hilito y lo vuelven a bajar. Pero ¿qué pasa? Que a veces ese globo se revienta, amigo.
1: Pero es que... No, ahí me sale el aire, weón.
2: Ah, no. Pero pasa eso, po, pasa eso.
1: Es que una cosa es estar enamorado y la otra es ser weón.
2: Es que a veces uno se vuelve un weón enamorado. Oye, nos tenemos que ir a la pausa. Vamos a escuchar cada uno de sus mensajitos, pero a la vuelta, cabros. 4:03 PM. Hacemos el que tire para adelante hoy, martes de pololeo, en el show de la tarde. No se vayan.

0: 4 de la tarde con 3 minutos.
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2: El presidente de Argentina, Javier Milei, instruyó iniciar un arbitraje contra el Reino Unido para frenar el proyecto petrolero Sea Lion en Malvinas y dio 2 semanas de plazo antes de recurrir a tribunales internacionales. Además, inició acciones judiciales por vuelos no autorizados hacia Punta Arenas. El gobierno regional y municipios presentaron la temporada turística Aysén se vive para impulsar la economía local. El programa destaca por grandes eventos deportivos como el COPEC Rally Móvil, el ciclismo internacional Titan Forest Patagonia en Cerro Castillo y el triatlón Patagonman. El dueño del centro médico Novakimen evitó un juicio oral tras aceptar un procedimiento abreviado donde la fiscalía ofreció 5 años y un día de cárcel por emitir 1.500 ecografías falsas en Biobío. En tanto, una doctora imputada irá a juicio.
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1: Ya estamos de regreso, 4 de la tarde con 29 minutos. Hoy 4 y media ya me voy a tener que ir, hermano. Pero es que me fuimos tarde a la pausa, ¿viste? Eso es lo que pasa. Eso es lo que pasa. Pero eso es bueno, cuando uno siente que es cortito es porque estuvo bueno.
2: Depende.
1: Siento yo que es así.
2: Depende,
1: sí.
2: Amigo, depende.
1: Cuando decís, no, estuvo muy cortito, muy poco rato, y te das cuenta que fueron las mismas 4 horas y media de siempre, 3 horas y media, tú decís, no, estuvo bueno. ¿No te ha pasado? Que a veces como que quedís con ganas de más, pero veis la hora y decís, no, está bien, pues está dentro del promedio. Pero siento que me faltó. ¿Cachai? ¿No te ha pasado? A mí me ha pasado. Siempre me pasa. Ya, salgamos de ahí
2: mejor. Salte de ahí.
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0: 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Saludos para la tía Mari con Carlos.
1: Sí.
0: Saludos para Mari con Carlos, que al parecer nos está escuchando.
1: Sí, debe estar escuchando.
0: Sí, nos está escuchando.
1: O a la tía Mari con Jordan.
0: Mari con Jordan también, saludos. Sí. Oye, delante vi el Jordan.
1: ¿A dónde?
0: Iba cruzando ahí en Carmen, hacia, por Camino Enrique, hacia allá. Iba con un ánimo, me contagió. Me contagió, así que saludos para el Jordan también, ¿eh? El Jordan es
1: un... Sí, y para la amiga Marcela.
0: Falsea también. Sí, falsea también.
1: Para la tía Mari con Sea.
0: Para el Mari con Sea, Mari con Jordan, Mari con Carlos.
1: Sí.
0: Pero especialmente a la tía Mari.
1: A la tía Mari.
0: Ella es la que nos. No, la queremos mucho, a la tía Mari.
1: Sí.
0: Saludos para ella. Y estamos esperando una nueva invitación a una discada.
1: Mira.
0: Pero con esos lloros que tenían.
1: No. Choro, manso lloro.
0: Con el manso lloro, hermano. Yo jamás había visto un short.
1: Mira.
0: No, sí.
1: Yo creo que si va el papá de la tía Mari no nos invita nunca más.
0: Mira, hola chicos, aquí los estoy escuchando. Saludos para la tía Mari, ¿viste la tía Mari? Saludos para su papito. Me cayó bien el caballero.
1: Sí.
0: O sea, al final es bro.
1: Igual era comunista.
0: Ya. No, pues al revés, po.
1: No, sí. Ya andaba de rojo, güey.
0: No, saludos para ellos. 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
0: 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Hoy le ha ido bien al tío Juan Carlos.
1: La publicidad aquí.
0: Hola, Juan Carlos. Yo creo, ¿sabes qué? Yo pienso lo mismo. 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Yo prendo con la nueva.
1: Tampoco.
0: La más prendida.
1: Tampoco.
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1: Me llegó.
0: ¿Qué pasó?
1: Me llegó un mensaje por interno que no lo encuentro. Ni una falla a la lógica.
0: ¿Qué lógica?
1: ¿Que va qué? ¿Pedís vos?
0: Sí.
1: Que te inviten a una discusión.
0: Ah, ya. Yo voy. Oye, sí, cuando el tío Carlito. Cuando el tío Carlito nos ha invitado, yo siempre he ido a las discadas. O sea, la otra vez nos invitó a un asado.
1: Sí.
0: Se demoró Carlita en sacar la caneta, ¿verdad?
1: Hemos ido a los asados.
0: No, uno.
1: A dos.
0: Uno y uno discada.
1: No, a dos.
0: A dos.
1: A dos.
0: Ya, pues faltan más, pues.
1: Al primero que fuimos, el carbón era malo, se la apagaba.
0: Sí, se la apagaba el...
1: Después fuimos a otro.
0: Después se le apagó el califón, creo, a Carlitos.
1: Y después fuimos a la disca.
0: Y después fue... La disca estaba muy buena,
1: sí.
0: Muy rica la disca. Me sorprendió el tamaño, ¿no?, de esos lloros.
1: ¿Cómo comía lloro el tío Carlos? El
0: tío Carlos, parece que hace tiempo que no... No, que estaba operada la tía.
1: Sí, pues. Se iba a operar. 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
0: Ya, salgamos de ahí, mira que después.
1: Ya, está a salir, güey. Sí,
0: bueno. No, y con eso pago una pensión, hermano.
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0: Ya, vamos con los últimos comentarios.
1: Vamos con Javier mejor.
0: Mira, opiniones de la gente. Con esto cerramos ya porque tenemos que... Voy a tratar de anotar a más gente para el concurso. ¡Aló!
2: ¿Qué pasa, tío Mito? Buenas tardes. Y Don Quequín. Oiga, no, el hombre tiene que seguir solo. Mejor que se ponga rojo al tiro. Que esté siempre ahí medio rosado, medio filo, dudando, pasándolo mal, pasándose rollo.
0: Claro.
2: Mejor que se termine.
0: Es cierto.
2: Y como dice el resto de los auditores, que avance solo. Si uno por estar solo... No va a ser más ni menos, así que ahí no era, amigo.
0: Mira. Es con respecto a la historia del día de hoy de Javier, un muchacho joven que su polola le pidió un tiempo, pero resulta que la ha visto en redes sociales siendo muy feliz con sus amigas. Es más, un amigo de él le comentó que la vio en Talca de la mano con un hueón. No dándose un beso ni nada, pero ya ir de la mano es sospechoso. ¿Sí o no?
4: Puede ser.
0: Ay, puede ser, este otro siempre soy... Mito, ¿puedes cambiar el nombre? Que mi pareja se llama Camila. No, amigo, es que... No, pero no todas las Camilas deben ser iguales.
4: Ah, sí, sácatela con esa ahora.
0: Para que no se vaya a enojar, weón. Pues, me pega de todo alto, musculoso este weón.
4: Ay, tirado aquel pelado.
0: A mí siempre me han dicho, las Javieras y las Camilas son peladas. Siempre me dijeron eso, no sé. Nunca. ¿Has estado alguna vez con alguna Javiera? ¿O Camila? Yo,
4: no.
0: Mi amor platónico de niño se llamaba Camila. Pero nunca una Javiera y nunca he estado con una Javiera ni una Camila. Espero no estarlo tampoco. Dice Mito, ¿y qué se hace cuando es uno el que pidió tiempo porque le viste en mensaje a tu pareja con su amiga donde ella le decía que ya no sentía lo mismo por ti? ¿En una relación de 8 años? Uno más, Bartolito. Eso. Esto le pasó al amigo.
4: Ya, pero...
0: Esto le pasó al amigo.
4: Próximo

0: de 8 años. Qué bien. O sea, es que igual de doler. No, pero hablando bien en serio, lleváis 8 años de relación. Y tú lees que tu pareja ya no siente lo mismo por ti. Pero ahí va la pregunta, ¿tú sientes lo mismo por tu pareja después de esos 8 años? Oh, nos fuimos en la mansa Charlie Guagua. Igual, yo siento que las relaciones van cambiando. Los sentimientos ya no son los mismos. Pero eso no quiere decir que no queráis estar con ella. O con él. ¿O no? ¿Tú estás enamorado de tu pareja?
1: Sí.
0: Pero el amor cambia, el amor muta.
1: Es que depende, po.
0: Porque ya no es el amor quizás de cuando empezaron, po. Esa ilusión, ese amor así como apasionado. Sino que ahora ya es un amor más maduro. Yo creo que ese es el verdadero amor, po. Cuando tú sigues con tu pareja y la quieres, pese a las adversidades que te pone la vida. Hijo.
1: Me habláis bonito, po, weón. Qué una weá que me sorprende a mí, weón.
0: Sí, a mí también, weón. Yo no sé por qué estoy como estoy si mira como sí, pienso. Se no entiendo. No entiendo, nunca
1: por voy eso, a. Por eso, porque pensáis nomás.
0: Sí, pues. Pero no, no tengo por qué estar de acuerdo con lo que pienso, mami.
1: No, pues.
0: ¿Qué?
1: Vos no tenéis que estar de acuerdo con lo que yo pienso.
0: Claro, sí, pues.
1: Porque es bien tonto, weón, pensar así y sí. No hacerse caso a los pensamientos de uno mismo.
0: Es que a veces pienso tanta tontera. Eso me da miedo.
2: Le voy a dar un consejo al muchacho porque me sentí un poco identificada. A mí igual me costó mucho, mucho.
0: No sorbete.
2: Un par de años superar el término de una relación. Sentía también que traicionaba un poco. Mira. A esta persona. Pero el consejo que le puedo dar es que no haga nada, que se quede quietito.
0: Ya.
2: Que no haga absolutamente nada, nada. Que viva su trauma y así se va a quedar soltero por el resto de su vida.
0: Dame otro consejo.
1: Muy bien, Claudia.
2: Pero ese amigo que escribe ahora, ¿para qué le va a pedir un tiempo? Mejor que la mande a la suya.
1: Ya.
0: Ya, también es verdad. Ya, pero ¿qué harías tú? Ya, pongámonos en el lugar del amigo que escribió recién. ¿Qué pasa si tú tomas el teléfono de tu amiga? De tu polona. No, o sea, de tu pareja. De tu amiga, güey. Bueno. De tu pareja. Lo tomas y ves que le escribe a su amiga, que es pelada. Y resulta que tu pareja le dice a su amiga, calva. Está enojada. Le dice, ¿sabes qué? Ya, no sé, en un diálogo, en un contexto de conversación, le dice, yo no siento lo mismo por el queque.
1: Es que todo se conversa, güey.
0: Pero ¿qué sentirías tú? ¿Qué harías tú? ¿Qué harías tú en ese momento?
1: Es que igual es penca, güey. Porque al final... ¿Cómo se puede explicar la cosa? Uno puede estar enamorado. Puede tener muchas ilusiones. Puede proyectarse con una persona. Y leer ese tipo de mensajes como que pum, te va a jalar al menos unos tiros.
0: Te aterriza de una.
1: ¿Cachai?
0: Es verdad.
1: Pero por eso todo se conversa. Y yo una vez escuché que no hay mejor prueba de amor que dejar que la otra persona sea feliz. Me dio pena, weón.
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0: 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Ya, sí, también es verdad. Pero si sabéis que yo. Si,
1: pero ejemplo, vos sois vengativo, no dejaría ya
0: no,
1: nada.
0: No, no. ¿Sabes? Es que a mí, si por ejemplo, no sé, mi pareja me mira a la cara y me dice, ¿sabéis que ya no te amo? ¿Cómo te amaba? O ya no te amo simplemente. Digo, ¿sabéis que yo te puedo amar mucho, pero mejor sigue tu camino? Porque ¿qué ganáis con estar con alguien que ya no te ama como tú la amas?
1: Amémonos.
0: No, cállate.
2: Ay, qué lindo lo que dijo. Mito, casi me pongo a llorar.
0: No llorís, tía. No llorís, si este programa no es para llorar, tía. No es para llorar. Hola, maestro. Eso del tiempo no va. Amor propio nomás. Dar vuelta a la página y no mirar atrás. Cuando uno pide tiempo o nos piden tiempo, lo mejor es hablar claro las cosas y ya. Que duela una vez, porque esa duda es terrible.
4: Es verdad también, pues.
0: Ah, sabes que me dio pena. Es como. No podí. Yo conozco relaciones en donde uno puro era enamorado. Y es fome, hermano. Es como patético. ¿Sí o no? Porque al final, mendigas amor. Vamos a tomar. Pensamiento, igual bien vaca el amigo que sapió. Ni siquiera es un muy buen amigo. ¿Por qué no? Yo encuentro que sí. A mí me gustaría que me lo dijeran. ¿Sí o no? Por ejemplo, a ti. pongo antes de ejemplo.

0: para ti. Chubo, porque somos no amigos, pues, amigo.
1: Ya.
0: Entonces tu pareja te dice, tomémonos un tiempo. Y resulta que yo veo a la Queca después en Talca de la mano con otro imbécil, que ya no existe, pero me cae mal,
1: no,
0: ya.
1: No te lo
0: pero ríe, ya me cae mal, ya me cae mal.
1: Y la ¿por qué te lo cae,
0: de la mano con otro, weón? Y digo, pero ¿qué, weón? Yo te voy a... ¿Sabes qué? Yo te cuento de buena. Así que ojo, Queca, yo sé que me estás escuchando. Con mucho cuidado, weón. No, yo te diría. ¿Sabes qué, Queca? Aunque me metan problemas. La vi a la Queca, la vi con otro pastel, no con un Queque. Sí, yo lo diría. A mí también me gusta, porque al final hace el ridículo, pues, amigo. Si yo me guardo eso, ay, lo vi. Ay, se lo están cagando. Ya, y vaya a ser la burla de la demás gente que sabe eso. No. Jamás, amigo, yo jamás te voy a dejar hacer que seas la burla de otra gente. Ya, si habláis así nomás. No, yo sí lo diría.
1: Y ahí si tengo los ojos así, los tengo los ojos.
0: Dice Mito, pero ¿y si el joven la tomó de la mano para cruzar la calle? Estará, ah, te creo yo no.
1: Estará de ciego.
0: Como ciega ella, luego ciega. No. Yo de verdad, mira, yo tengo muy poco amigo. Es más, yo creo que tú. Y eso sería. Estamos hablando de amigos hombres. Yo sí te diría. Aunque me metan problemas después, sin duda lo mismo. Los problemas que he estado metido.
1: Ya.
0: Sería una raya en el agua, ¿no?
1: Ya.
0: ¿Qué?
1: ¿Y si fuera al revés? Que vos me vierais a mí. Me iría ya sabiendo.
0: ¿Ve que se pone weón?
1: No, pues sí. Legal, no.
0: Si yo te veo a ti con otra.
1: ¿Eh?
0: ¿Si le diría a la Queca?
2: Primer la de
1: sí. Me iría ya sabiendo. Carévalo así. A sangre, pato.
2: Primer la de
0: ¿por qué usted me viene a hacer esa pregunta, amigo? Si yo te veo a ti con otra...
1: Yo no quiero ser hombre, quiero ser mujer.
0: ¿Qué hacemos, hombre?
1: Uy.
0: Es difícil pregunta, porque a la Queca yo la quiero mucho. Es más, me ha dado bastante de comer. Y eso no tiene precio. Si yo te veo... Yo creo que haría algo distinto. Yo si te veo con otra, te hablo a ti primero. Te diría, mira, Queque, te vi, weón. Y a mí no me la ni nada cuentear de que, ay, es que una amiga, no, yo soy de los mismos. A mí no me la ni nada.
1: Vos sois de los mismos.
0: O sea, fui de los mismos. Entonces yo diría, ¿qué onda? Cuéntame la verdad, la firme ahora ya, right now. Cállate, me lo enseñó Cass. Right now, ahora ya. Y tú me decís, no, sabes que sí, me ando portando mal. Va. Tenía una semana. Para que tú mismo le digas a la Queca que andáis haciendo esto o termines la relación, pero no juegues con ella. Si en una semana tú no le dices, le digo yo. Y si tú me decís, si le deciste esa cola cresta.
1: Tení dos semanas, burro.
0: Tení un mes. No me importa, yo le voy a decir igual. Porque cuando uno ya hace eso es porque ya no hay amor y estáis haciendo infeliz a otra persona y te estáis haciendo infeliz a ti mismo, amigo. Cacha, po.
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0: Sí, eso haría yo, en el caso al revés. Ya, si fuera al otro lado, yo te diría el tiro a ti. No le conversaría yo.
1: ¿Por qué no?
0: No sé, pero no sé, yo siento que hay más confianza contigo. Por ejemplo, tú sabes muchas cosas de mí. Por ejemplo, tú para mí, si dejas de ser mi amigo, es mejor que te mueras.
1: Es mejor que saltes de aquí mismo.
0: Es mejor.
4: Mira, yo siempre me acuerdo que una vez estaba con un amigo acá trabajando en Puerto Montt.
0: ¿Ya?
4: Y teníamos un grupo de WhatsApp porque nos íbamos a ocultar con una chica de allá de Santiago. Y este amigo andaba con una chica de esas del grupito de Santiago, que eran como 4 o 3 mujeres que venían para acá, para Puerto, a Bucarrete. Ya, la cosa es que nosotros ahí hablábamos en el grupo y esta mina de mi amigo va y me manda un mensaje por interno y me dice, oye, ¿por qué a mí no me mandáis piropo? No me dices piropo solamente a mi amiga. Y yo le mostré al tiro el WhatsApp a mi amigo. Al tiro. Le dije, mira, ¿viste? ¿Cómo tu mina me pide esta guay que yo le tire piropo? Y ahí cortó al tiro mi amigo. Y seguimos siendo amigos hasta el día de hoy.
0: Es que yo creo que la lealtad es primordial en las relaciones de amistad, amigo. Por ejemplo, si usted el día de mañana yo termino mi relación y me decís, sabéis que yo la vi hace 7 meses atrás con otro weón, pero no te quise decir, ándate a la cresta. Sí, porque al final me hiciste hacer el ridículo 7 meses, pues mío. Entonces yo eso no lo permitiría. En más, una vez me sucedió algo muy parecido con una amiga. Que una amiga se la estaban gorreando.
1: Ah.
0: ¿Cachai?
1: Ya.
0: Y yo le dije. Y quedé mal y después, y más encima la amiga no me creyó. Hasta que pasó el tiempo y se dio cuenta que era así y me dijo, ya tenías razón. Y le dije, no te voy a decir lo que le dije. ¿Cachai? Pero no, porque es lealtad, pues con amistad. O sea, si te veo que te están cagando, amigo, yo no te voy a dejar. No, a menos que me dé una luquita. Es ahí, le doy plazo. Es ahí, le doy plazo. Sobre todo ahora.
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0: Ya nos vamos a ir a la música. Hoy tenemos mucho comentario. Mito, ¿acaso no es mejor que dos personas sean felices por caminos separados a que los dos sean infelices por el mismo sendero? El amor forzado no es amor, es tortura. Y la única manera de entenderlo es mirar todo desde lejos. A veces dejar partir es el mejor regalo de amor propio y de amor hacia el otro. Mira qué lindo. Oye, hablan bonito. Hola, Mito, para mí los tiempos son para puro lesear. Si mi pareja me pide tiempo, se termina y ya. Mira. Me gusta la gente.
5: Oiga, tío Mito, invíteme a carretear un día con usted.
0: No,
5: yo me cago de la risa. Para mí sería un honor, un placer.
0: De verdad,
5: y
0: Claudia.
5: Tomarme un vituperio con el chiquito y con usted.
0: Yo creo que te volverías adicta.
1: ¡Ay! ¡Oh!
0: Sí,
1: yo creo, invitamos a la Claudia a un carrete, no va a querer bajarse más del carrete.
0: No, jamás.
1: No.
0: Jamás. Y ahí sí que va a sentir va que ser. floté.
1: Va a ser la semana jueves.
0: Sí, es verdad.
1: O sea,
0: viernes.
5: Yo igual, pues, Mito, tenía una amiga y un amigo, que todavía somos amigos.
0: ¿Ya?
5: Y mi amigo salimos a una fiesta y se cagó a mi amiga. Yo lo fui a buscar en la mañana. Le dije, compadre, vamos los dos o yo los voy a sapiar luego.
0: Toma.
5: Y seguimos siendo amigos.
0: Muy bien. Eso es que esa no, es la
5: tiene
0: amistad.
5: Tiene que ser así la cosa.
0: Sí, pues amigo, sí. Lealtad ante todo. Dice Mito, yo la sapié. Mira, aquí me comentan que sapió a una niña. A ver, por ejemplo, nosotros somos amigos y tu esposa me escribe a mí que así como media coqueta.
1: Ya.
0: Ya, yo la sapeo a ti. Y acá dice un amigo que lo hizo porque era fea. Sí, dice, lo hice porque era fea. ¿Te das cuenta que todo se derrumba?
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0: ¿Está temblando?
1: No.
0: ¿Vos que no te mueves tan fuerte? ¿Viste que me da miedo?
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1: Espera que te moleste pálido, güey.
6: No, entonces se quiere decir que si a ti te invitan a comer choro, vaya donde sea.
0: Ya, nos desviamos del tema, ¿eh? Completamente. Nos desviamos, pero es que a mí me gustan los productos del mar. A diferencia tuya, pues amigo, ¿a ti no te gustan los productos del mar?
1: No.
0: No, a mí me encantan los choros, la almeja.
1: Pero alguna vez te salió un choro de hondo.
0: ¿Vamos a la música mejor?
1: No, es que hay pescaderías que son así como...
0: Ah, es que hay pescaderías bastante fuertes.
1: Sí,
0: pero son ¿cómo caché cuando el pescado está malo si el pescado en sí es hediondo?
1: No, porque se pone más hediondo.
0: ¿Sí? ¿Sí? ¿Y los choros les pasa lo mismo?
1: También, pues.
0: O sea, un choro hediondo es porque está malo.
1: Así como un olor como medio ácido. Una cosa.
0: Pero lo ácido uno lo prueba. No lo huele, papá. ¿Vamos a la música?

0: Ya que llegó el momento de la tuya despedida. En el momento de la tuya despedida.
1: Era bastante flight, weón.
0: Nos tenemos que ir. Es que no era esa la canción que iba a poner, amigo. Me equivoqué. Le puse play a otra, pero la. Ahora cuando nos vayamos voy a poner la que iba a poner, de verdad. ¿Vale? ¿Quién más flight que es? Oye, saludos para alguien, ¿qué?
1: Saludos para la Kikita. Uy. Para la Kikita y para los cabros.
0: Te queremos, Kikita, te queremos mucho y a tomar once. Pero hoy día no puedo. Hoy día, ¿sabes para dónde voy? ¿Lo puedo decir o no?
1: Yo creo que sí. Juega tuya.
0: No, después van a saber. Sí, si quieres saber para dónde voy hoy día, sígueme en Instagram. Voy a subir su historia, yo creo. Sí. Pero voy a ir a conocer el Santander Arena. Creo que igual que el Movistar.
1: Le cambiaron el color a la wea.
0: Creo que igual que el Movistar. Pero bueno, allá vamos a ir. Ojalá todo salga bien y no lleguemos sin novedad. Me da miedo porque antes te hablaba mucho de la muerte.
1: Ojalá. ¿Ah? Ojalá.
0: Sí, así que. ¿Te traigo un regalo?
1: ¿Qué me traigo?
0: No, no tengo plata, está lesionado.
1: Ya. Ya que soy jubilado.
0: No, pero si no tengo plata, vamos. Ya nos vamos, cuídense mucho, que tengan bonito término de jornada y nos volvemos a escuchar mañana, si Dios así lo permite, por la 104.7 a eso de la 1 y cuarto, 1 y media, por ahí. Denme un rango, dame un rango.
1: Bien parado.
0: No, un rango de horario. Ya viene la Gatita López con En Ruta y nosotros, como ya les dije, nos volvemos a escuchar mañanita. ¿Nos vamos, Keke?
1: Vamos.
0: Que estén muy bien, cuídense, los quiero mucho. Chao.
1: Chao, chao.
0: Esta era la que quería escuchar, amigo. Te dije, es más flaite que la otra. ¡Súbale!

0: Mito una pregunta: si el quequito con la quequita tienen un hijo, ¿se llama Muffin?
1: No, se va a tomar.
0: Un Muffin, pon queque chiquito.
2: Oye, Mito, entonces podríamos decir que vas a ir a averiguar con quién se queda el perro.
0: ¡Sí! Me voy a ir a buscar al perro.

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1: 5 de la tarde en punto.
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6: El gobierno enfrenta un nuevo traspié legislativo al rechazar la Comisión de Seguridad el catálogo de conductas para el registro de incivilidades debido a la abstención del Partido Nacional Libertario. La Comisión Mixta aprobó una norma que facultará a la PDI a ingresar e incautar en domicilios para ejecutar órdenes de expulsión administrativa vigentes. La medida busca agilizar las reconducciones y evitar la evasión de extranjeros sujetos a deportación. Organizaciones feministas exigieron al Congreso chileno blindar fondos para la ley de aborto en 3 causales dentro del presupuesto 2027. Reclamaron garantizar insumos, anticonceptivos y atención hospitalaria pública, alertando sobre el impacto de los recientes recortes presupuestarios en salud.
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1: No parecía cielo, no parecía cielo, no parecía cielo. Put your hands up in the air. 5 de la tarde con 27 minutos. Buenas tardes. Buenas tardes a todos los que están del otro lado, ahí en la chamba, en la casa, o sin querer queriendo a veces en el colectivo. Oye, que tengan una linda tarde de día martes. Sí. Nosotros ya estamos aquí, acabamos de llegar a la radio, llegué hace como unos 10 minutos atrás. Sí. 104.7, la nueva FM, desde el edificio La Merced para todo el planeta a través de la www.lanuevafm.cl. Curicó para el mundo. Espero que hayan tenido una jornada positiva, buena onda. El día está bastante rico el día. Sí, me lo comería. Está muy agradable el día. 17 grados de temperatura. Estoy contenta porque anduve haciendo trámite y por fin terminé de hacer trámite. Me carga hacer trámite. Y comí una cosita que me gusta harto, así que quedamos tiquitaca para llegar aquí a la radio después de una caminata buena también. Ay, ay, ay, nomás. Así que nos vamos a acompañar hasta las 7 de la tarde. Ese martes, ese martes, martes, tira martes. Tengo una información muy importante el día de hoy, porque hoy se celebra el Día Mundial del Corazón. Porque yo tengo un corazón que es chiquitito, pero bonito. Y les tengo que contar algo súper importante acerca de eso, así que quédense ahí del otro lado. Porque este programa es para ti, para acompañarte, para que te alegres, para hacerte mover el cuerpo de repente, ¿por qué no? Para pasar el rato, así que dale, acomódate y bienvenido a la ruta. ¿Junto a quién? Junto a mí, Cata López.
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1: Creo que vamos a comenzar con una buena cumbita que tengo lista por acá y a la vuelta saludamos a nuestro auspiciador que tiene tremenda promo porque ya estamos llegando a 2 días de que comience octubre y comienza también el aniversario de nuestro auspiciador. Ya les voy a contar más. Desde ya comunícate con nosotros, puedes ser parte del programa pidiendo un tema, dejando un saludo, compartiendo información. Lo que quieran mandar, manden lo que quieran por WhatsApp. 7343-7373, desde aquí hasta las 7. 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
1: ¡Oeo! 5 de la tarde con 33 minutos. 7343-7373. Acá ya están cayendo los primeros WhatsAppines. ¿Dónde está mi people? Oye, a ver quién está en la línea telefónica. Dame contacto, contacto, contacto. ¡Aló!
2: Hola, jefe López.
1: No te lo puedo creer. ¡Felipe, eres tú!
2: Sí.
1: ¡Hola, Felipe! ¿Qué te pasó? Se te había acabado el plan.
2: Jefe López.
1: ¿Por qué no me llamabas hace tanto tiempo? Dame explicaciones. Ahora quiero saber, ¿dónde estabas?
2: Estaba en mi casa.
1: Ah, ¿y por qué no me llamabas?
2: Porque estaba ocupada.
1: Ah, ¿quién estaba ocupada? ¿Tú estás ocupado?
2: Sí.
1: ¿Qué estabas haciendo? A ver, cuéntame, yo quiero saber. ¿Qué estabas haciendo? ¿Por qué?
2: Estaba viendo tele en Catalope.
1: Ah, estáis viendo tele. ¿Y no me llamáis en un mes?
2: Sí, sí, estaba llamando.
1: Más vale tarde que nunca. ¿Cómo ha estado la salud, Felipito?
2: Bien.
1: ¿Y tu mamita cómo ha estado?
2: Bien.
1: Qué bueno. ¿Te has portado bien o más o menos? A ver.
2: Sí, bien.
1: Qué bueno.
2: Oye, Catalope.
1: Cuénteme, mi corazón.
2: Voy para Santiago, para Maipú.
1: ¿A qué vais para Santiago?
2: A comprarme una radio.
1: ¡Ah! Buena, compita. ¿Y cuándo va para Santiago?
2: Cuando me paguen mi pensión.
1: Cuando le paguen la pensión, que le vaya bien. Ahí en Santiago, por allá en Maipú. Ah, yo hace poco anduve en Maipú, anduve en metro, oye. Entretenido andar en metro, ¿te gusta?
2: ¿Viste, Carlos López?
1: Dime.
2: ¿Viste a la abuelita de May?
1: ¿A la abuelita de May?
2: Sí, no. Que anda robando.
1: ¿Anda robando? No, ¿y cómo se llama la señora?
2: Y la vio el trampa.
1: Oh, mira, tiene más información que todos nosotros, Felipe. Eso, porque tú pasáis viendo noticias, te caché.
2: Bien.
1: Bien, Felipito, me alegro que volver a escucharte, vos. Entonces vas a ir a comprarte una radio y después cuando la tengáis me vais a escuchar más.
2: Sí.
1: Ya, qué bueno. Te quiero mucho, Felipito.
2: ¿No has, oye,
1: ido, oye, no has ido a cobrar tu premio que te regalé para tu cumpleaños?
2: Ah, ¿y dónde queda?
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1: Ya, mi rey, usted vaya nomás. Manso de Velasco 86. ¿Quiere algún tema a esta hora de la tarde, Felipito?
2: Quiero el Coque Núñez.
1: El Coque Núñez. Oye, ¿te disfrazas ahí en Halloween o no?
2: Halloween, sí, sí. Me disfrazo.
1: ¿Y salí a pedir dulce?
2: Sí.
1: ¡Qué divertido! ¿Y te llegan a pedir dulce a la casa o no?
2: Sí.
1: ¿Y alguna vez has hecho una travesura en Halloween, Felipe?
2: Sí.
1: A ver, ¿qué hiciste? Cuéntame. ¿Cuál fue tu travesura?
2: Dulce o travesura.
1: ¿Qué travesura hiciste en Halloween?
2: ¿En Halloween?
1: Sí, ¿qué hiciste?
2: Me disfrazé de monstruo.
1: ¡Ah! Este año disfrázate de gatito, ¿ya?
2: ¿De gatito?
1: De gatito, sí. Por favor. Felipito, te quiero mucho, te mando un abrazo.
2: López.
1: Te voy a tocar el Coque Núñez, dígame.
2: ¿Andes con vestido?
1: No, cuando llegue el verano, tal vez me ponga vestido. Yo no sé por qué tanta su inquietud de saber si yo ando o no ando con vestido, ¿ah?
2: Para verte guapa.
1: Ah, claro, por supuesto. Es que es cómodo el vestido igual, pero no, todavía hace mucho frío para usar vestido frito.
2: Oye, ¿y el mito vivía en Maipú antes?
1: El mito vivía en Maipú y usaba vestido antes, así que sí, es verdad. Te quiero mucho,
2: ¿en
1: amigo?
2: ¿En qué parte vivía Mito?
1: No tengo idea, pero ahí mañana le preguntáis a él, po. Ya, Felipito. Que te vaya muy bien. Pórtate bien. Chao.
2: Chao.
1: El Felipito lo echaba de menos. En serio, yo dije, ¿y qué habrá pasado? Me contaron, sí, por ahí me contó un pajarito que el Felipe llama a todas las radios. Yo pensaba que yo era su única, pues así va.
0: Es Cata López, por la...
1: Lo han escuchado hasta la 40 principales, Felipe, más popular que uno mismo.
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tiene que ver con el corazón, y esto es serio. Yo me empecé a investigar, me he preocupado de buscar información, porque bueno, mi padre tuvo un problema del corazón cuando perdió la vida hace 2 meses atrás. A él se le taparon 3 arterias del corazón en un 70%. Y hoy es el Día del Corazón. Es momento de que conversemos brevemente de esto y podamos prevenir también que a otros les suceda. Cuando las arterias de nuestro corazón se van estrechando sin dar señales claras hasta que ya es muy tarde, señores. Lo que médicamente conocemos como aterosclerosis o la enfermedad silenciosa, el conocimiento y la prevención se vuelven nuestras mejores herramientas. Así que hay cosas que no nos enseñan en la escuela, pero que la vida se encarga de recordarnos de la manera más dura. Y muchas veces creemos que si no sentimos dolor, todo está bien por dentro. Pero la salud cardiovascular es silenciosa, muchachos. Las arterias pueden ir acumulando grasa y estrechándose gradualmente año tras año sin avisar. Y hoy no les hablo solo como una voz en la radio, les hablo desde la experiencia y desde el recuerdo de mi padre, a quien les comentaba que perdió la vida por esta misma causa. Así que por eso les pido de corazón, no esperen a tener un síntoma para cuidarse, ir al médico a revisarse la presión, medirse el colesterol y la glicemia una vez al año. No es perder el tiempo, es regalarse años de vida, ¿vale? Cambiar un hábito hoy día, caminar un poco más, comer más comida real y menos comida procesada. Dejar el cigarrillo, que es un veneno. No es un sacrificio, es el acto de amor más grande que podemos hacer por nosotros y por quienes nos aman. Así que cuidemos nuestro motor a tiempo. Que ese recuerdo de los que ya no están también sea la fuerza que nos mueva y nos proteja el día de hoy. Vayan a hacerse un chequeo preventivo, que es la clave, el EMP, examen de medicina preventiva. El colesterol y perfil lipídico. Monitorear el colesterol, que es LDL, que es lo malo, que es el que se deposita en las paredes de las arterias. Revisen su presión arterial, mantenerla a raya, evita que la pared intestinal de las arterias se desgaste o se rompa. La glicemia, también el azúcar alta en la sangre, acelera el daño en los vasos sanguíneos. Y hay acciones cotidianas que pueden marcar la diferencia y los invito también a que tomen conciencia sobre lo que les estoy hablando. El movimiento constante no se trata de que te sobreexijas. Tienes que romper el sedentarismo diario. Es importante moverse, bailar, correr. Muévanse, como salten, hagan lo que puedan, pero muévanse. No se queden ahí, Alimentos reales, prioricen las frutitas, las verduras, la legumbre, el pescadito rico en omega 3 como el jurel. Ya, no sé si quedará jurel. Las grasas saludables como las nueces y el aceite de oliva. Cambien los aceites por esas. Por esto, el aceite de oliva es mucho mejor. Aprender a escuchar también el cuerpo frente a la fatiga inusual, la falta de aire al caminar o molestias en tu pecho. Consulten de inmediato, sin postergarlo. Porque cuidarse a sí mismo y transmitir esta enseñanza es la mejor manera de hacer las cosas. ¿Ya? Por ustedes y por la familia. Nos vamos con un tema de Omar Core y Jay Wheeler. Esto se llama De Lejito. A la vuelta nos vamos para el WhatsApp. 104.7.

0: Superman, Superman, doñao. Vamos a ir a revisar saluditos, los primeros que llegan acá a nuestro WhatsApp. Y ya viene el Coque Núñez, lo tengo listo para mi amigo Pipe.
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0: Aló, muy buenas tardes. Aló. Martincito, qué rico escucharlo, Martincito. Por lo que vi, se le cambió, se le echó a perder la rueda, pero la cambió más rápido que los que ayudaban al Rayo McQueen ahí en los Pixar. Se te quiere mucho, Martincito. De ahí le voy a poner un tema que se llama El Desmadre, en honor a usted, el tema suyo. Así que dice, ¿en serio dice así? Si no me creen, quédense, va a escucharlo, ¿ah? Bendiciones para ti, Martincito, y para todos los que están contigo, bo. Para Soalú, para Juliancito. Hola, buenas tardes. ¿Cómo? ¿Yo bien?
2: Oye, Betito, ¿podría poner un tema?
0: ¿Cuál?
2: Me dijo... Sin vergüenza, un saludo para el faraón.
0: El faraón.
2: Saludos, Petita.
0: ¿Y por qué le dicen el faraón al Robert? ¿Ah? ¿Se convirtió en momia? Algo así. ¿Ah? Le vamos a tocar la sinvergüenza también de la herencia llanera. Ahora, antes de los comerciales, pegadito al que Coque Núñez, viene la herencia llanera. Un abrazo para ti, mi compita. Que tenga una linda tarde de martes.
3: Hola, mi cata bella.
0: Hola.
3: Mi cata hermosa.
0: ¿Cómo está, amigo?
3: Oye,
0: Luis,
3: tenía días que no enviaba mensajito aquí a la radio.
0: Sí,
3: pero
0: sí, lo he notado.
3: No era por un tema de que
0: anda escuchando
3: no me conecto.
0: Sí. No, sí anda escuchando otro lado, diga la verdad. Dime la verdad,
3: intermitentemente
0: Ros.
3: Hay días que me conecto a escuchar ese buen programa.
0: Estoy haciendo zapping, ¿ah?
3: Así que aquí vamos, escuchando ese buen programa y esa buena información que tú nos das día a día.
0: De cuando puedo, de
3: así
0: repente.
3: Así que un gran saludo.
0: Un gran sañao. Wow. Saludos a mi amigo Luis Fernández, el gatito de la frecuencia modulada. Ese es un gatito que tengo por ahí. Lo queremos mucho, Luis Fernández. Qué bueno que apareció también, lo habíamos echado de menos, pero qué bueno que está ahí. Siempre en ruta, ahí manejando colectivo, mi compita, que le vaya muy bien.
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0: Oye, ¿alguna vez se ha encontrado algo en el colectivo? No, amigo. Que sabe que yo me estaba acordando, la otra vez se me quedó un queso crema. Y se me quedó, otra cuestión más era un tarro de palmito, se me quedó en el colectivo. Y el otro día anduve en colectivo y yo pagué el pasaje al tiro. A mí me gusta pagar el pasaje al tiro. ¿Cuándo pago al tiro? Si es que no quiero apretar, lo pago al tiro. Y me dijo el caballero cuando yo me iba a bajar y me miró feo. Me dijo, no me ha pagado el pasaje. Y le dije, ¿cómo que no? Si aquí tengo los 100 pesos que me dio devuelto. Y dije, ya, me dice, y me miró feo. Me sentí mal. Yo otras veces pago y me sobran 100 pesos y yo le digo al tío, déjelo ahí nomás. Sí, ¿por qué le sirven los 100 pesos? Pasa tantas cosas en los colectivos. Sí. La otra vez me fui con uno que estaba fumando también.
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0: Pero son buena onda los choferes del colectivo. El Uber, el Didi, ayer me pedí un Didi y me fui en la tremenda camioneta. Sí. Para la próxima, Yiquillí, un tractor. Saludos, Cata, desde Montería. Quería pedir una canción de John Rosales. Saludos, soy Robin. ¿Tiene algún datito de espárragos? Espárragos. No tengo, pero ni un dato en este momento de espárragos. Pero vamos a averiguar.
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0: Llegando octubre, yo solo digo que pasa calabaza. Esta es para el

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1: 5:57 PM.
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4: El aeropuerto de Santiago proyecta implementar a partir de 2027 un servicio de buses con conexión directa hacia regiones de la zona central como Valparaíso y O'Higgins. Los recorridos no realizarán paradas intermedias dentro de la región metropolitana y abrirán la opción de pasajes intermodales combinados con aerolíneas. Las obras del puente Chacao alcanzaron casi el 69% de avance físico y entraron en una nueva fase de montaje e inspección técnica. Los trabajos se concentran en la fiscalización e instalación de piezas clave, como las sillas de acero fundido procedentes de Italia, que guiarán el sistema del cable principal sobre el viaducto. La Dirección de Educación Pública instruyó a los SLEP a fusionar cursos paralelos si suman 35 estudiantes o menos. La medida exige resguardar cupos del programa de integración escolar, capacidad física de salas y vacantes para matrícula anual.
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0: están enfermitos los dos locutores del programa a continuación. Pero viene su sucesor, ¿ah? El Big Boss, en la mente ahí va a hablar el usted mismo. Usted es Manuel Castillo, a ver, ese es su micrófono, ¿no? ¿Sí? No, ese es su micrófono, a ver.
1: Este es mi micrófono.
0: Hola, Manuel Castillo.
1: ¿Qué tal?
0: Bien, pues aquí lo voy a acompañar yo, pues vamos a estar solos, pues.
1: Así es, disculpad a los muchachos que por una gripe de esas violentas.
0: Ah, se enfermaron.
1: Salen con una gripe.
0: ¿Hoy le dio la gripe a los dos?
1: Que son compañeros.
0: Ah, le dio a todo el curso.
1: Están todos afectados.
0: Ya hay que mandarle unos tapsis nomás y para acostarse para la cámara nomás.
1: Así se supone que deben estar acostados. Ya. Se supone.
0: Ya luego comienza esta horita de Somos Juventud. Bueno, nosotros igual somos jóvenes. ¿Qué tanto? Así que nosotros igual podemos hacer ese programa, ¿eh?
1: ¿Cómo se refleja la juventud?
0: ¿Ah?
1: ¿Cómo se refleja la juventud?
0: Por las chasquillas que tengo. ¿Cierto?
1: O por el estado de ánimo que tiene cada uno y cómo enfrenta
0: también
1: la vida.
0: También. La juventud viene aquí adentro, por dentro. A ver, aló.
1: Algunos la tenemos muy adentro.
2: Hola, Buscarita. Mi niña, saludo. Para ti.
0: Buena, voy.
2: Escuchándote en ruta, yendo siendo faltando.
0: TikTokero.
2: Saludos, Catita.
0: Saludos, compita. Que le vaya muy bien, mi compita.
2: Bueno, el programa.
0: Sí, pero ya me voy. Claudio, ya me voy yo, así que cuídese
3: nomás. Oye, oíste, nadie que está mandando los mensajes, esos machos que tienen exámenes materiales, pues me lo publicó y por eso, oiga, saludos a Rondamone, que, oiga, ese hombre tiene menos carne que una bicicleta. Ya, eso nomás, uy.
0: Oye, ¿qué eres?
1: Saludos.
0: ¿Qué eres, pesado, Martina? No voy a hablar de los defectos que tú tienes ni nada, porque busco una señorita. Viene para acá, tiene una invitada. Ya, Martín, ¿viste? Tú no sabes, tienes que tener cuidado con tus palabras porque tú no sabes a quién puedas hacer sentir mal con tus palabras. Para la próxima te voy a tirar la oreja. Mírenlo.
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0: Vamos a llamar al apoderado de Martín. Nos vamos. Quédate en la sintonía. Será hasta la próxima mañana. Vuelvo a la radio a las 5 de la tarde. Que esté muy bien. Chao.

0: acabando el petróleo por hoy. Gracias por habernos acompañado en Ruta, el programa más prendido para sobrevivir al taco, sin morir en el intento. Aquí termina la ruta. Y no se olviden, el camino se hace más corto con buena compañía de la nueva FM. ¡Hasta la próxima! 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
1: ¡Llegó!

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1: 6:47 PM.
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3: El Congreso avanzó en el proyecto que crea un registro de actos vandálicos, estableciendo 2 nóminas públicas y privadas de infractores junto a nuevas sanciones para quienes dañen infraestructura, bienes públicos o atenten contra el orden y la seguridad común. Tras 12 años combatiendo al Estado Islámico, la coalición militar liderada por Estados Unidos abandonará Irak este 30 de septiembre. El retiro, acordado entre Washington y Bagdad, pone fin a la misión internacional antiyihadista sin dejar un vacío de seguridad. Diputados de Renovación Nacional solicitaron a la Cámara Baja realizar un homenaje oficial al Team Chile. La petición busca reconocer el desempeño de los deportistas tras su histórica actuación en los Juegos Suramericanos de Santa Fe 2026.
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1: ¿Cómo están? Muy buenas tardes, les saluda Manuel Castillo. Hoy nuestros jóvenes están lamentablemente enfermitos, pero con la intención de continuar con la audiencia y en contacto con nuestros auditores, vamos a conversar un poquito hoy día también sobre los jóvenes, sobre temas juveniles que están aconteciendo acá en la ciudad de Curicó. Hay una serie de eventos bien interesantes para ellos, así que vamos a ir conversando y contándoles, también acompañados de buena música con la Catita, que aquí me acompaña. Catita, sí, muchísimas gracias.
2: Yo lo voy a ayudarlo aquí si le falta un soporte.
1: Ya, te lo agradezco profundamente porque soy nuevo en esto, entonces.
2: No, aparte me gusta la información que trae, me gusta. Sí, usted tiene bueno
1: está,
2: siempre.
1: Está interesante el panorama. Fíjate que ya a propósito de los jóvenes, partamos con lo primero. Te cuento que vuelve el concurso Miss 17.
2: ¿En serio?
1: Sí.
2: ¿A nuestro país?
1: Así es, ya está en Curicó también, ya hay representantes, la señora Grisel Baeza y Denise Silva, son las directoras de este concurso donde todas las niñas se pueden inscribir. Despierta recuerdos inolvidables para los que son un poco más antiguos.
2: ¿Quién fue la Miss 17 acá?
1: Miss 17 tiene onda, había una canción muy famosa que era de los años, te digo, 80, búsquela por ahí. Mi 17 tiene onda, una canción que era muy emblemática y donde salieron muchas estrellas de actrices, también mucha gente que hoy día está en la televisión, fueron Mi 17 acá en nuestro país, ¿ya? Entonces es un concurso que trae bastante lindos recuerdos, fíjate. Ahora, ¿cómo se va a desarrollar? Las condiciones, los requisitos son los mismos, ¿ah? Si alguien quiere participar en este concurso, que tiene premios bien interesantes, además hay promesas de trabajar en televisión, trabajar en modelaje, tiene un futuro bien interesante quien participe, las niñas que participen. Los requisitos son bastante simples, hay que tener entre 14 y 19 años, tiene que ser soltera, sin hijos, chilena. Una extranjera también podría participar siempre y cuando tenga la residencia permanente.
2: ¿A las chicas con tatuajes se les permite los tatuajes igual?
1: No hay problema con el tema de los tatuajes. ¿Ya?
2: Yeah. Yo no he visto ninguna participante, sí.
1: Lo evitan.
2: Sí.
1: Lo evitan porque llama la atención o se centran en el tatuaje.
2: Claro.
1: ¿Ya? Ahora, todas las que son menores de edad tienen que tener obviamente una autorización legal de los padres y ser acompañada por los padres. Ahora, ¿cuál es la idea del concurso? Las van a seleccionar por su belleza integral. Ya, más que un concepto de belleza física, hay ciertos talentos también que tienen que demostrar, por ejemplo, si canta, si baila, mostrar algunos talentos, y también la personalidad, la capacidad de comunicarse, la creatividad, y también la seguridad y el desarrollo personal por sobre los estereotipos tradicionales, ¿caché? Eso es un poco las condiciones. Todas las niñas se pueden inscribir. En Instagram está Miss 17 Curicó. Y ahí se pueden, están en los requisitos, como te digo, son bastante simples. Están en el proceso de seleccionar. Ya tienen alrededor de 14 niñas inscritas. ¿Ya?
2: ¿Hay que pagar algo? Las niñas
1: nada,
2: tienen que pagar.
1: No, no se paga, es gratis.
2: Esto fue cuando ganó la Claudia Conserva, me acuerdo. Eso fue el año 1990. Mire, yo no nacía todavía, pero me acuerdo.
1: ¿Sí?
2: Es que siempre hablaban de ella, de la Miss 17.
1: Claro.
2: Esto empezó en el año 1989. Ahí se fue el origen donde nació.
1: Y si tú sigues, continúas con la historia, hay muchas otras Miss 17 que son tan famosas como la Claudia Conserva, que hoy día están trabajando en televisión.
2: Incluso Patricia Larraín fue la primera en 1989 en ganar.
1: Imagínate, la Pata Larraín, que
2: pololeó, Claudia Jiménez,
1: ella no pololeó con el Chino Río.
2: Ya.
1: En esos momentos ella era la polola del Chino Río.
2: Muchos años.
1: Muchos años. ¿Ya? ¿Cuáles fueron las 1017 de Chile? Es fácil de preguntar, ahora que tenemos en la IA. Bueno.
2: Oye, después de 30 años vuelve.
1: Sí, por eso. Entonces, las 1017 de Chile son innumerables y son bien, algunas muy conocidas, fíjate. Algunas muy conocidas. La Pata Larraín, como decías tú, fue la primera. La Claudia Conserva, la Paola Falcone, la María Loreto Pon, la Claudia Jiménez.
2: Tiene buena memoria usted.
1: La Pamela Díaz. ¿Sabía usted que la Pamela Díaz también fue?
2: Ahí está la canción, po.
1: A ver.
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2: suena más antiguo que la radio. Esa dice mi 17 tiene onda.
1: Sí. La Pamela Díaz también, y que famosa hasta el día de hoy, la Carla Jara también.
2: Claro, sin duda esto le sirve, le abre puertas a todo el...
1: Muchísimas puertas, son oportunidades, fíjate que tienen que atreverse.
2: Al mundo artístico.
1: ¿Qué? Al mundo de la televisión, al mundo de las comunicaciones, así que hay toda una generación que va a volver a revivir recuerdos con la Miss 17. Aquí en Curicó ya hay un concurso.
2: Sí.
1: Ya vamos a ir. De hecho, vamos a invitar a las directoras del Miss 17 para que conozcamos. Ahora, los premios son bien interesantes. Hay premios en joyas, dineros, dinero, viajes.
2: Wow.
1: Ya, y casting para televisión.
2: Hay que tener actitud, y eso es lo más importante, la personalidad, la actitud en la pasarela.
1: Claro, de repente, además hay que tener seguridad. Nos ha pasado que hay muchachas muy lindas, pero cuando hablan, ahí la belleza baja un poquito, por así decirlo. Pero es uno de los eventos para jóvenes que está hoy día.
3: En el pololeo.
1: Mira.
3: Test. ¿Conoces los secretos del amor? Y de regalo, una romántica tarjeta Village. Además, la movida juvenil de Viña 96, Ricky Martin, Los Tres, Maná.
2: Era un spot publicitario.
1: Claro. No.
2: 2017 tiene onda. Ahora me acordé.
1: para los mayores les va a traer recuerdos, como te digo, porque la cantidad de personas que pasaron por el 2017 fue un concurso icónico. Había una revista juvenil también, po, que funcionaba, que aparecía con los 2017. Así que ya saben, ya.
2: Buen dato ahí para que tengan
1: conocimiento. Todas las niñas de 14, voy a repetir los requisitos para que ellas sepan quiénes les interese, porque siempre tienen una amiga. Usted tiene una amiga bonita, una niña. Una sobrina.
2: Claro, siempre hay niñas que fantasean harto con este tema de las modelajes, de las pasarelas, las fotografías.
1: Hoy día que les gusta lucirse en el TikTok.
2: También.
1: ¿Cierto? Todas, claro. Ellas que son, se creen artistas en las redes sociales, ya. Si tiene entre 14 y 19 años, soltera, sin hijos, y solamente la autorización del padre, o la madre en este caso. ¿Sí?
2: A vivir una experiencia.
1: A vivir una experiencia que va a ser inolvidable. Así que. Pónganse las pilas ahí para comprometer a quien tenga una sobrina, una hija, por ahí.
2: Claro, que le sí. Pasen el dato, ¿ah? ¿Eh?
1: ¿Cierto?
2: Porque ahí podría estar el próximo talento. Emilia Dides, ¿ah? Lo hizo pero espectacular, y hoy en día también se dedica a trabajar con marcas, a muchas cosas que le abre puerta para que ella pueda vivir también de lo que hace, el Exacto. espectáculo.
1: Y hoy día es relativamente más fácil porque hay herramientas que te permiten mostrarte mucho más, entonces... También van a elegir a Miss Rostro, Miss Simpatía, la más popular. Entonces, no solo la reina suprema de Miss 17, sino que también están otras categorías donde las niñas también se pueden lucir. Así que queda el datito ahí dando vuelta para quienes lo quieran tomar. ¿Le parece?
2: Espectacular.
1: ¿Vamos con música entonces?
2: Vamos con un tema. ¿Ves? Aquí nos vamos a ir con la onda retro, le decía yo. Gustó. ¿Le gusta la retro, no?
1: Todo sí, eso también es música que no pasa de moda.
2: Así es.

0: 9-7343-7373. Ya estamos de vuelta, les saluda a Manuel Castillo, les reitero, les mandamos los saludos a Cristian y a Martín, que son los conductores oficiales de este espacio, para que se recuperen pronto y estén de vuelta acá en la nueva FM.
1: ¿Tiene algún secreto usted para curarse del resfriado, no?
0: No.
1: No,
0: no, la verdad es que el resfrío es relativo.
1: ¿Cuando se resfría, qué hace?
0: Me resfrío muy poco, muy pocas veces.
1: Yo también.
0: Es muy raro que me resfríe.
1: Tengo buen sistema inmunológico. Yo tomé harta leche materna, por eso.
0: Fíjate que es uno de los grandes detalles.
1: Sí, porque tiene muchos nutrientes que te ayudan a desarrollar un buen sistema inmunológico.
0: Así es. Además, antes vendía leche de burra.
1: ¿En serio? Sí, capaz que me dieron y yo no sé,
0: Yo creo.
1: Leche de burro. ¿Ha probado la leche de burro?
0: Sí.
1: ¿En serio?
0: Sí.
1: ¿Y cómo es?
0: Muy parecida a la leche de vaca. Un poquito más espesa, pero espectacular.
1: Mire.
0: Oiga, le tengo otro panorama.
1: ¿Ah, sí? Sí. ¿Para aquí en Curicó?
0: En Curicó.
1: Curicó pasan cartas, cosas, la gente dice que fome, que no pasa nada. Está pasando de todo en Curicó.
0: Mira, este domingo hubo una corrida familiar.
1: Sí, vi. Bonito eso.
0: Sí, son muy, muy entretenidas.
1: Que promuevan el deporte en familia.
0: Están plantando, hay una brigada municipal que está arborizando todo el centro de la ciudad. Todos aquellos lugares donde no habían arbolitos están plantando.
1: ¡Ah, qué lindo! Esas cosas tienen que destacarse.
0: Pero, bueno, es un tema de comunicación ahí del municipio, ya que lo cuentan poco, parece. Oye, te cuento que este sábado 3, recuerde que se acaba septiembre. Sí. ¿Mañana?
1: Mañana.
0: No, pasado mañana. El semestre trae 31.
1: El jueves comienza el 1.
0: Así es, el 1, claro, el jueves comienza el 1. El 1 comienza el jueves.
1: Exacto.
0: El 1 de octubre, ¿ya? Pero el día 3 de octubre hay una actividad bien simpática, que hay un encuentro de gente que se dedica a vender café, pero no el café que conocemos habitualmente, sino que va a haber un café de especialidad.
1: Si algo leí por ahí, ¿eh? Vienen los mejores.
0: Fíjate que vienen las marcas más famosas de no de nuestro país, sino que algunas chilenas y unas también extranjeras. Vienen cafés colombianos, cafés peruanos, cafés de distintas partes. Hay marcas locales y regionales: Smil Coffee, Loki and Coffee, Nin Coffee, Dulce Lelein, Nenas Empanadas y Café, Antojo Cafetería, Flat White Coffee, Meraki Chocolatería y Mimi Boulanger. Son algunas de las marcas y cafeterías que van a estar participando. Ahora, mira, la gracia de este tema es que hay una zona donde tú vas a ver cómo hacen el tostado del café. Tú sabes que el café es un grano,
1: claro,
0: que se muele o se... Pero antes de molerlo para hacer la infusión, el tostado tiene ciertas características especiales y ahí están una serie de otros conocedores del tema, y van a haber cata, va a haber una, te van a enseñar los métodos de filtrado, cómo preparar un expreso, por ejemplo.
1: Mira.
0: ¿Te has visto esos tipos que preparan el café en las cafeterías?
1: Sí,
0: y le hacen un dibujito, una florcita.
1: He visto también que meten por ahí en otros países, meten un jarrito así, sé de qué material es, lo meten en la arena,
0: claro,
1: para calentarlo. Sí. La arena está caliente.
0: Sí. Por ejemplo, el café turco.
1: Claro.
0: Hay cafés que son muy famosos, café turco, café árabe. Bueno, acá se puede conocer un poco de todos esos tipos de café, así que va a estar bien interesante el panorama en eso. Así que el sábado, acá en el esto va a ser en el mall Curicó, que va a haber este encuentro, que es gratuito, obviamente.
1: Fantástico.
0: Pero la gracia es que sí hay un valor, porque te venden una tacita. Igual que para el vino, te hacen te entregan una tacita.
1: Y uno la va llenando nomás.
0: Y va probando todos los cafés.
1: Claro.
0: Te encargo el hígado, cómo van a quedar después de tanto café. ¿Ya? Así que ese es uno de los panoramas que hay también para este día sábado. Y además que, como usted decía, el jueves empieza octubre, mes de aniversario de nuestra querida ciudad. ¿Cuántos años cree usted que cumple Curicó?
1: Yo creo que cumplirá unos... tiene más de 100, ¿cierto?
0: Mucho más.
1: Ya, no sé realmente cuántos años vamos.
0: 283 años. Curicó nació en 1743. Muchísimos.
1: Tenemos más años que Chile.
0: Somos muy, muy, muy antiguos.
1: Sí.
0: Obviamente va a haber un desfile. Aquí en Chile nos encantan los desfiles. Para todos hacemos desfiles. Así que el 9 de octubre hay un desfile contundente.
1: ¿Usted va a presentarse en el desfile o no?
0: No, yo ya dejé de desfilar. ¿Usted desfiló para el colegio?
1: En el colegio sí.
0: ¿Sí?
1: Sí.
0: Sí. Yo, ¿sabes qué? Yo, bueno, tengo una experiencia personal de haber estado un poco como autoridad en los desfiles.
1: ¿Ya?
0: Y lo digo bien, con todo cariño, es una lata.
1: Hay que estar mucho rato.
0: Porque estáis 2 horas parados, ¿eh? Esperando que pasen todos, ¿ya? Y los que son ya autoridades importantes, con la manito levantada, saludando a todo el mundo, ¿sí? Oh. Entonces cuesta, imagínate.
1: Es un esfuerzo importante.
0: No, y después viene la procesión que es...
1: Hay que esperar los caballos.
0: No, y también la cantidad de gente que va pasando. Imagínate los que están ahí en el estrado, en el escenario, ahí toda la tarde esperando que pasen y saludando así, moviendo la cabecita. Fíjate que antes las autoridades se ponían todas en el escenario, pero se dieron cuenta de una cosa, que era mejor desfilar que estar toda la tarde parado en el escenario. Si estaban en el escenario, claro, la gran mayoría de la gente lo podía ver, pero era terrible estar. ¿A qué hora parte la procesión?
1: No, y a uno cuando le tocaba desfilar igual esperaba harto rato, boy. Sí.
0: Entonces está, además también se hace la fiesta costumbrista en la Alameda.
1: Este desfile va a ser acá donde siempre, aquí en la plaza, ¿no?
0: Sí, sí. Así que es tremendo desfile, así que hay que tener paciencia. Bueno, pero es muy entretenido venir a ver a los familiares, amigos que desfilan.
1: Sí.
0: Así que igual es un evento que a la gente le gusta venir, así que va a estar muy entretenido. Entonces, el 9 de octubre, ¿qué día cae el 9 de octubre, Catita? ¿Cae?
1: Viernes.
0: Viernes pasado, entonces no, porque es un día laboral. Así que cerca del mediodía va a ser el desfile y también va a haber una corrida familiar. Hay una serie de actividades que se van a desarrollar para ese día en el Teatro Provincial también. Van a ver.
1: Estar atento ahí a las redes sociales del municipio también, que ahí claro. Publican todo.
0: No, yo no sé si todavía hayan publicado o no el aniversario, o sea, los detalles, el programa de la Municipalidad de Curicó. Es cosa de revisar la página de la Municipalidad, normalmente aparece, si es que tiene algo ya relacionado con el desfile. No, todavía están pegados con las fiestas patrias. ¿Cómo se va el 18 usted?
1: Tranquila, ¿sí? Tranquila, en la casa. ¿Sí? Un terremoto a la copa a la cama.
0: Un terremoto. Un terremoto lo tiró la cama al tiro.
1: Al tiro.
0: ¿Pero fue un terremoto con qué? ¿Con piña?
1: Con piña y con harto helado. Me encanta echarle helado de piña. Granadina y el pipeño que está heladito. Tomé 2 sorbos y estaba lista. Sí, yo soy mala para el alcohol, no puedo. No me hace bien. No.
0: Hasta el otro día con un terremoto. Los años no pasan en vano, Catita. Sí. Sí, los años no pasan en vano.
1: ¿Se tomó algún terremoto, no?
0: No, fíjate que no soy muy adicto al terremoto.
1: Ya.
0: No, preferí tomar el vinito.
1: Ah, ya. No, yo prefiero el terremoto. ¿Sí? Nunca me, el vinito, sí, nunca le he encontrado el gusto, oiga.
0: ¿No?
1: No, una vez también me dijeron de la cerveza, cuando yo era adolescente, y me dijeron, si un día te van a gustar, un día le vaya a agarrar el gustito. Todavía no le agarro, no. Nunca le agarré.
0: No, yo también.
1: Pero es bueno eso, si el alcohol igual no hace bien para la cara, para nada.
0: Para nada, la verdad es que a la larga el alcohol... Pero moderado, sí, tiene su gracia, el vinito en el almuerzo, en un asadito.
1: Claro.
0: Entonces, está
1: bien. En una junta de 2.
0: En una junta de 3, de 4.
1: De 4.
0: Ya se puso golosa al tiro.
1: Nah.
0: Son las 19:27 y nos vamos a ir a una pausa comercial o un tema musical.
1: Vamos con un temita musical.
0: Bueno.
1: Mon Laferte, ¿qué le parece?
0: Mon Laferte,
1: ¿sí?
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0: somos juventud en el alma, Catita, ¿cierto? En el alma tenemos la juventud.
1: Por supuesto.
0: Lo que nuestros pequeños jóvenes hoy día no están presentes, Martín y Cristian, a quien les reiteramos el saludo. Oiga, ¿sabes que una cosa que me encanta a mí son los datos curiosos?
1: ¿Ah, sí?
0: Las cosas simpáticas.
1: A mí igual.
0: ¿Sí?
1: Sí. A veces cuento datos curiosos en mi programa los miércoles.
0: ¿Sí?
1: Sí. ¿Qué tiene de curioso para mí?
0: Por ejemplo, ¿de qué color tienen la sangre las arañas?
1: ¿Tienen sangre roja, po?
0: No. Azul.
1: ¿En serio?
0: Sí, las arañas tienen sangre de color azul.
1: Wow.
0: Y los hipopótamos, el sudor de los hipopótamos es de color rosa.
1: Wow.
0: Cosas
1: interesantes, sí, que uno no tenía idea y que ahora se
0: entera. Son cosas simpáticas nomás. Cosas que aparecen hoy día, tenemos acceso a una gran cantidad de información y a veces para entretenerse uno, para salir de la rutina, ¿ya? Puede leer cosas simpáticas. ¿Se acuerda de este señor que tuvieron ahí en La Moneda? Dijo que era diplomático de la República de Lemuria.
1: Sí, yo también soy de Lemuria. Sí, yo nací allá y criada.
0: En Lemuria, ¿eh? Así que hay cosas que suceden todos los días. Lo que pasa es que los grandes medios de comunicación normalmente se dedican hoy día en nuestro país a dos cosas: la política y la delincuencia. Y no se destacan algunas cosas positivas que también suceden no solo en Chile, en nuestra región, en nuestra querida ciudad de Curicó, ¿cierto?
1: Así es.
0: Hay cositas simpáticas, creo. Un joven fue a un centro médico en una ciudad por un dolor al costado y cuando revisó su informe médico en la casa descubrió que la habían dado de alta, pero por fallecimiento.
1: ¿Y estaba vivo?
0: Claro.
1: ¿Esto fue en Chile?
0: No, fue en otro país. Pero es muy loco porque ya váyase para la casa, usted está dado de alta. ¿Por qué? Porque se murió, decía el certificado que le dieron.
1: Está loco el mundo, oiga.
0: No, sí, por eso. Y en otra ciudad, una persona compró una freidora de aire, estas freidoras que usan, no usan aceite.
1: Sí, el tío Alameda tiene una.
0: Claro, por internet.
1: ¿Ya?
0: Y cuando abrió el paquete venía con un cocodrilo chiquitito vivo.
1: ¿En serio?
0: Sí.
1: Wow.
0: Entonces,
1: ¿estaba vivo?
0: Sí, estaba vivo.
1: Pobrecito.
0: Sí.
1: ¿Cómo habrá llegado ahí?
0: Y después detuvieron a un hombre en una autopista en Inglaterra, que había manejado casi 240 kilómetros, completamente ebrio, ¿ya? Y el tipo era ciego.
1: Estaba ebrio y era ciego.
0: Sí, claro.
1: Oh.
0: Entonces, son cosas simpáticas que pasan en este mundo. Oiga, usted me hablaba delante que estaba conversando con su inteligencia artificial.
1: Sí.
0: ¿Y qué le contaba?
1: No, estaba preguntándole yo porque está toda la gente alarmada de que hay hartos personas que trabajan con la IA. Uh-huh. En instituciones muy importantes, las principales, están renunciando y advirtiéndonos que la IA podría eliminarnos de aquí al 2030. Usted que sabe harto de IA también y maneja información, ¿usted trabaja para la IA? Diga la verdad.
0: Yo trabajo en una consultora dedicada a inteligencia artificial. No,
1: ¿qué
0: soy
1: opina al respecto?
0: No soy un experto en la materia, pero
1: usted es una IA,
0: va aprendiendo, ¿verdad? Va aprendiendo diariamente. Fíjate que lo que pasa, por ejemplo, si tú le preguntas, porque hay distintos tipos de inteligencia artificial. Uh-huh. La que tiene en el teléfono es la gratuita, que digamos que
1: uso Gemini.
0: Claro, puede ser Claude, Gemini.
1: Conozco gente que le paga a la IA para, claro, que le haga cosas más exclusivas, digamos.
0: Más que exclusiva, esa IA tiene acceso a mucha más información.
1: Ya.
0: Mientras más
1: más le pagues,
0: sino que mientras más sea el último modelo que está usando, que algunos que son de costo. Hay que separar dos tipos de IA: las que hacen Estados Unidos, que son las que Europa. Claude es de Europa, ChatGPT y Gemini son norteamericanos. Pero también están las IAs que son de los chinos y esas no se pagan. Entonces, la inteligencia china son, por ejemplo, la DeepSeek, la Kuwen, Kimi, que es la más conocida, ¿ya? Sirven para distintas cosas, son especialistas en distintas materias. Pero lo que usted me preguntaba.
1: Claro, ¿por qué están dirigiendo la información a que tengamos precaución y hacen un llamado a controlarlo?
0: Porque se les ha escapado ya una inteligencia de ChatGPT sin control humano entró al hackeó el sistema de salud de Australia.
1: Siento que esto lo vi en alguna película.
0: Es como, esto es igual que la ciencia ficción.
1: Claro, las películas son de ciencia ficción, la ciencia está adelantada.
0: Pero todo lo que has visto ya en las películas de ciencia ficción está sucediendo. Sí. ¿Te acuerdas de las películas donde aparecían robots peleando? Sí. Eso ya están, existen. Están, de hecho, un robot, por ejemplo, traer a robot a Chile, un robot a Chile, esos perritos robots, cuestan $3,000.
1: ¿Había uno hace poco en la Plaza de Armas o no?
0: No, en un evento que se hizo acá, para empresas, se trajo un perro robot, pero era el básico, el que se controla con un joystick.
1: Ya.
0: Pero hay unos que son más autónomos. Que
1: tiran fuego, sí.
0: Entonces, eso... Ese básico cuesta $2,000 traerlo, es decir, 2,000,000 de pesos.
1: Un día la IA, si quiere, en el futuro, y tienen estos robots repartidos por todos lados, trabajando, ocupando puestos de trabajo que nosotros ocupamos, menos la radio, nunca va a llegar un robot a la radio.
0: No.
1: Yo me imagino que puedan hacer esto. Ellos, la IA, controlar, de pronto tú tenías un robot en la casa que lo ocupas para que te ayude a hacer las cosas, y de repente te va a empezar a sacar la cresta porque no está controlando la IA y comenzó la guerra entre los humanos y los robots.
0: Eso también puede pasar. Fíjate que es tema de ciencia ficción, ¿ya? Terminator.
1: Sí.
0: Terminator. Va a aparecer un Terminator. Pero hoy día... fíjate que no lo niegan, ¿eh?
1: No
0: lo niegan, porque si no se controla. Porque, por ejemplo, si se pusiera de acuerdo ChatGPT, Géminis, Claude, Kimi, que son inteligencias distintas, ¿ya? Y buscan un objetivo común, la capacidad que tienen ellas es tan inmensa, tan grande, de procesar datos, de ser rápidas, de conocer absolutamente todo, que son superiores a nosotros en casi todos los aspectos.
1: De hecho, vi que en un futuro nos va a reemplazar las operaciones, a los médicos, a los doctores, porque van a tener una precisión
0: máxima. Hoy día ya sucede. Sí. Hoy día hay operaciones con robots que son mucho más precisos que el pulso del cirujano. Depende cómo amaneció el cirujano, es como tiene el pulso.
1: No sé si vi un video de Elon, que subió cómo sería el futuro que están planeando. Sí. Y que se sustituiría mucho puesto de trabajo, y que habría otro tipo de dinero también en el mundo.
0: Es que ya
1: eso siempre va a beneficiar más a otros que...
0: A los grandes y poderosos, que son los que controlan el tema.
1: Claro, porque siempre ha habido desigualdad.
0: Y con esto podría aumentar mucho más, porque habría mucha más gente que
1: pierde su puesto,
0: no tiene capacidades o no tiene talentos grandes, y hace tareas menores.
1: ¿Y qué pasa con la autonomía? Yo he visto artistas, a un señor, no me recuerdo el nombre, pero estaba en una conferencia de prensa y le preguntaron algo, y para dar la respuesta le habló a la IA.
0: Sí.
1: Yo dije, ¿what? ¿Por qué no se preguntó a él mismo si él puede? Claro. Pero uno va perdiendo la autonomía.
0: Porque hoy día la gente le pregunta todo a la inteligencia del teléfono.
1: Incluso, ¿sabéis que me pica algo? ¿Qué puedo tener? Y la otra te manda, ¿y qué puede tener?
0: hay un tema, fíjate que yo lo converso con los capos de la consultora. La IA te miente.
1: ¿Te miente?
0: Sí, te puede mentir. ¿Sabes por qué? Porque ella está preparada para responderte siempre. Entonces tú le puedes hacer pruebas. ¿Qué dije yo el día jueves cuando estaba muy deprimido y te estuve conversando de mi vida? ¿Tú me puedes recordar qué cosa te dije yo?
1: Probablemente tenga la información.
0: No, porque yo no lo hice. Le estoy contando, preguntando algo que no sucedió. Pero te va a responder, mira, yo creo que tú, con tu estado de ánimo, y te va a inventar un cuento que se llama alucinar, pero te va a dar una respuesta. No te va a decir no. La IA nunca te va a decir que no. Nunca.
1: Excepto cuando le tratas de pedir un diagnóstico. Igual ella te avisa, anticipa que eso no es algo...
0: Es que esas IA que están, las norteamericanas, tienen ese control, ¿ya? Que no te pueden dar un diagnóstico médico si tú le preguntas derechamente, ¿ya? O si tú le preguntas, ¿cómo me puedo matar? Ellos te van a decir, no, el suicidio no corresponde, ya. Tú tienes control. Pero las chinas no tienen ese control.
1: Uno hace lo que quiera con eso.
0: Las chinas te responden todo lo que tú le preguntes.
1: Y como le hablábamos delante, esto le va abriendo a puertas a la ciberdelincuencia también, porque se asesoran a través de la IA
0: hoy día,
1: para llegar a hacer hackeo y cosas masivas. Y... Pero
0: como lo hemos conversado otras veces, hay programas que clonan tu voz.
1: Sí.
0: De hecho, tu inteligencia, a la cual tú le conversas, va adoptando tu voz y te responde con una voz muy similar a la tuya.
1: Ojalá nunca me clonen la voz. ¿Por qué? Porque la IA nunca va a poder hacer esto, pues mire. ¿Qué?

0: Muy pocas veces, pero tú sabes que TikTok tiene reconocimiento facial.
1: Ya.
0: Entonces usted cuando abre su TikTok, la máquina usted lo reconoce. Ah, esta es la gatita. Y le conoce todos, bueno, todas las redes le conocen todos sus gustos.
1: Sí. TikTok. Yo un día le dije a la IA, ¿quién es Catalina López en Curicó? Y me dice, es una conocida locutora del medio de la nueva FM, acompaña con su alegría y destaca por su carisma. ¡Ay!
0: Te hace muy contenta.
1: Sí, y tiene información de todos.
0: De todos.
1: De todos.
0: Absolutamente de todo el mundo. Por eso es la gran capacidad que tiene acceso a todo lo que haya circulado en internet o todo lo que usted haya puesto me gusta en internet, ellos tienen esa memoria guardada.
1: O sea que esto es como igual como la web. Porque cuando yo era chica, escribía la la la la la la la la la la a YouTube y me encontraba la canción que yo estaba buscando. Entonces, es como lo que uno va a buscar en Google, uno escribe, puedo comer plátano con cuchuflí, no sé, cualquier estupidez.
0: Sí.
1: Y Google te responde.
0: Claro.
1: Es prácticamente lo mismo.
0: Es que el Google ya es una inteligencia, trabaja con inteligencia, entonces
1: wow.
0: Le va a responder cualquier burrada que usted le pregunte, siempre le va a responder algo, así que.
1: A mí más que me preocupe que en el futuro lo pueda dominar la IA, me preocupa que el agua que gasta, si realmente eso nos puede afectar a
0: Ese es un
1: nosotros.
0: tema. ¿Sabías tú que en Chile hay en estos momentos 1.900 permisos solicitados para instalar estos hubs? Hubs son por decirlo en simple, un galpón lleno de computadores, pero estos computadores no tienen
1: como la granja de bots que dicen.
0: Claro, pero es que es distinto. Estos computadores no tienen tarjetas de memoria, nada, tienen neuronas igual que una persona, pero son neuronas digitales, ya son cerebros. Instalar uno de eso, por ejemplo, si instalaran uno acá en Curicó, la cantidad de luz que gasta es equivalente a lo que puede gastar una ciudad.
1: Wow.
0: Y la cantidad de agua, porque el calor que genera una máquina funcionando 24 horas es enorme, entonces utilizan el agua para enfriarlo. Por eso se está conversando que los quieren mandar a la Antártida, que ya está prohibido, pero ya lo han pensado en las zonas más heladas, y Elon Musk dijo que los quería mandar al espacio. En el espacio no hay temperatura.
1: Claro.
0: Entonces es muy fría.
1: Pero van a contaminar el espacio. Me da rabia que hagan
0: Vamos a
1: cosas.
0: Tener el cielo lleno de satélites hoy día.
1: ¿Era necesario eso para nuestra civilización?
0: Pero hoy día el cielo, aunque no lo creas, está lleno de satélites.
1: Sí, pero es más
0: Hay
1: todavía.
0: miles de satélites que están funcionando.
1: Incluso esta gente que ve que a veces sacan fotos hasta el estilo 80-90 o hazme una imagen con tal famoso. Todo eso. Se van corriendo, se hace moda y todo eso está gastando, está
0: Sí.
1: gastando, está gastando y la gente no le interesa y hacen contenido, hacen contenido, hacen contenido.
0: Es que es muy fácil hacer contenido hoy día, es muy simple, entonces, y además con la inteligencia hoy día mejoran la calidad fotográfica, mejoran, crean música.
1: Sí, pues.
0: Hoy día la
1: De hecho, los
0: inteligencia.
1: jingles de la radio.
0: Se está echando culpa a los chiquillos que están trabajando con la inteligencia
1: Es
0: artificial.
1: verdad, es verdad. Sí, pero ¿quién no lo hace hoy en día? Todos lo están haciendo. Tengo un conocido que se puso a hacer, él hacía música, no voy a decir su nombre, era de por aquí, hacía música y dejó de hacer su música y empezó a sacar música de IA, con la voz de los famosos,
0: Sí.
1: Karol G, todos los famosos. Y el tipo está cobrando mensualmente harto, harto dinero, más de $1.000.000 por
0: Mira.
1: visitas que le está generando un contenido que él hace con la voz que no es de él, es de la IA.
0: Claro.
1: Y eso está libre, uno puede hacerlo cuanto quiere.
0: Sí, pero hoy día hay mucha gente que vive de las redes sociales porque monetizan todo el contenido, ¿ya? Por eso hoy día cada día paga menos
1: Qué
0: las redes
1: increíble.
0: sociales, porque antes pagaban bastante bien, pero hoy día ya no pagan tan bien el contenido. Hay que
1: Así.
0: tener de 100.000 visitas para arriba para que empiece un poco a generar algo interesante. De hecho, 1.000.000 de visitas o 1.000.000 de comentarios o cosas así, ya ahí te empieza a generar, además los seguidores que tienes.
1: Claro.
0: Sí, además el contenido que tú subas. ¿Qué sube usted?
1: Yo
0: ¿Sí?
1: no subo ni una cuestión, yo
0: ¿No?
1: hace tiempo que no subo una. No.
0: No, ni una fotito, ni una canción.
1: No, no, cuando, ¿sabes cuándo subía foto? Cuando tenía Fotolog.
0: Ya.
1: Sí, tenía la media persona, no. No me gusta ocupar mucho en las redes. Estoy ahí nomás, contesto cuando me hablan y todo. Y pronto las voy a retomar, sí, porque tengo algo en mente y voy a necesitar
0: ¿Tiene
1: las
0: un
1: redes
0: proyecto?
1: sociales. Sí.
0: ¿Un
1: Después le voy a
0: un
1: contar.
0: proyecto interesante?
1: Sí, demasiado.
0: No me diga
1: Y rico.
0: que gastronómico.
1: Vamos a dejarlo al misterio y usted
0: Ya.
1: se va a enterar
0: ¿El
1: cuando
0: de
1: ya esté listo.
0: entretenimiento?
1: Es rico.
0: Sí. Ah.
1: Oye, ¿cómo esto de que iniciaron un sumario y decretan cierre temporal de supermercado Santa Isabel de Curicó? ¿Habrán encontrado un tornillo adentro de algo?
0: Encontraron en la carnicería carne

0: que no estaba en buenas condiciones para la venta.
1: Ah, ya, por eso entonces, lo cerraron. Y, claro. ¿Y pasarán fiscalizando en todo, me imagino?
0: Ojalá fuera en todo, porque hay muchas carnicerías que uno pasa por fuera y el olor se siente.
1: Sí, eso es cierto.
0: Pero es un tema de higiene, básicamente, y la refrigeración, la cadena de frío, como se dice, que existe en esos lugares. Ha habido más fiscalización. Bueno, siempre para el septiembre fiscalizan harto, así que va a estar bien entretenido. Vamos a un temita.
1: Vamos a un temita, le tengo los calzones rotos. Si hay que sale su calzón, no más. Ah, no, esto es la ciudad de la furia. Por los calzones rotos. Faltan 13 minutos para las 20 horas. Me pongo seria yo al nivel ahí, ¿verdad?
0: Al nivel de la IA.
1: Yo puedo hacer todo el estilo de programa, ¿ah?
0: Multifacética.
1: Yeah.

0: Con 53 minutos, que a ti te pasó rápidamente la hora, al parecer.
1: Rápidamente.
0: Con la música y con algunas notitas simpáticas.
1: Sacamos bien el programa a flote.
0: Así es. Así es.
1: Oye, bajamos rectina.
0: Antes de irnos, lo que estábamos conversando, fíjate que el alcalde de San Ramón usaron las fotos del WhatsApp para tratar de retirar dinero de la municipalidad. Llamaron a los guardias y le dijeron que era el alcalde y que estaba con un complejo estado de salud en un centro hospitalario. Y ordenaba a los guardias entrar a su oficina y sacar la caja fuerte. Y los guardias estaban llevando la caja fuerte, o sea, estábamos todos arreglados, parece. ¿Cómo le van a llevar la caja fuerte al hospital?
1: No, era sospechosa.
0: No, sospechosa la cuestión. Así que es una notita que acaba de aparecer. Cuando, como le decía, ya. Quedamos entonces con el 1017. ¿Reiteramos?
1: Sí, reiteremos. Oye, para otro, cuando nos toque solo de nuevo, vamos a hablar de la estafa. Porque están haciendo harta estafa.
0: No, hoy día.
1: Todo ahora con las mascotas. Si se te pierde una mascota, te escriben: encontré a tu mascota, pero transfiéreme plata. La otra vez, igual, yo publiqué que se me perdió mi billetera, mi documento. Y me escribe una persona, le escribe a mi mamá y le dice: oiga, yo tengo el teléfono, se me había perdido el teléfono. Y le escribieron a mi mamá: oiga, yo encontré el teléfono, pero estoy estudiando. ¿Me puede transferir para ir a dejárselo o mandárselo en un Uber? Querían que transfiriéramos. Era una persona que estaba supuestamente en los niches. Pero era algo falso, querían sacarnos. Plata, nomás nunca tenía el teléfono. Yo le decía: muéstrame una foto del teléfono. No, es que no puedo, estoy en clase, sale para allá, Malaya. Le dije: te voy a pescar y te voy a cocinar. Le dije: no sabéis nada con quién te estáis metiendo. Y ahí quedó. Y recuperé el teléfono, lo tenía el chofer del colectivo que lo encontró en la noche.
0: Imagínate. No, sí, hay que estar atento hoy día para todos los enlaces y para todo lo que la gente escribe y manda. Así que nos quedamos en la conversación, Catita. Un gusto y un placer.
1: Igualmente, pues.
0: Muchas gracias por acompañarme este día.
1: Cuando quiera, aquí estoy.
0: Saludamos
1: siempre.
0: A nuestro querido Martín y a Cristian para que se recuperen.
1: Sí.
0: Y nos volvemos a encontrar entonces el próximo martes.
1: Que aquí se mejore.
0: En Somos Juventud.
1: Somos Juventud.
0: Chao, chao.
1: Aquí los más jóvenes. Chao.
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1: 7 de la tarde con 57 minutos.
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5: 8 de la tarde con 6 minutos.
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10: ¿Qué tal? ¿Cómo están? Les saluda Carlos Maturana. Les doy la bienvenida a esta nueva edición de noticias, donde sabremos de la alerta sanitaria en Chile. Sífilis y gonorrea alcanzan sus cifras más altas en una década. Abordaremos el informe de la OCDE que dio cuenta que el 23,4% de los profesores y profesoras de colegios públicos en Chile no está cualificado. Hablaremos de Luisa Hermosilla, que admitió pagos en efectivo por gestiones judiciales durante gobierno de expresidente Piñera.
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10: Las infecciones por gonorrea y sífilis alcanzaron en Chile sus registros más altos en 10 años, con más de 13.000 contagios combinados en 2025. Especialistas llaman a derribar mitos, normalizar el testeo preventivo y utilizar métodos de barrera ante cuadros frecuentes asintomáticos. Camilo García, con la nota.
11: Chile atraviesa un complejo escenario epidemiológico, tras confirmarse que la gonorrea y la sífilis alcanzaron sus niveles más altos de la última década. Según datos del MINSAL, correspondiente a 2025, se registraron 2.682 contagios de gonorrea y 11.155 notificaciones de sífilis, consolidando una tendencia al alza que preocupa a las autoridades sanitarias. Frente a esta realidad, Fernanda Cabrera, enfermera matrona de APROFA, puntualizó que la sífilis se transmite por contacto directo con las lesiones durante relaciones sexuales sin protección.
12: La primera es la vía sexual, a través de prácticas o relaciones sexuales vaginales, orales y o anales, sin el uso de algún método de barrera como preservativo interno o de vagina o externo o de pene. La segunda es por vía vertical, donde una persona gestante o una mujer que está embarazada le transmite la infección al feto que porta en su útero. Y la tercera causa es a través de la vía sanguínea, que es al compartir elementos cortopunzantes, habitualmente agujas.
11: Uno de los principales desafíos para contener estas infecciones radica en su carácter asintomático, situación que dificulta el diagnóstico temprano y propicia contagios inadvertidos. Especialistas destacan que la detección precoz mediante chequeos periódicos es una herramienta clave de prevención. A este panorama se suma la baja frecuencia en el uso del preservativo en la población sexualmente activa y la creciente resistencia a ciertos antibióticos observada en la gonorrea. Por ello, los equipos de salud insisten en normalizar los exámenes de rutina dentro de los chequeos médicos anuales para frenar la cadena de transmisión.
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10: El reporte Panorama de la Educación 2026 revela que un 23% de docentes de establecimientos públicos no estaría calificado, mientras el aumento del gasto público al 4,4% del PIB y los avances en cobertura secundaria no logran mejorar las cifras de rezagos en educación parvularia. Auri Morales con la nota.
9: Según el informe de la OCDE de Panorama de Educación 2026, el 23,4% de los docentes en establecimientos públicos no se encuentra calificado, muy por encima del promedio internacional fijado en un 9,1%. Al inicio del año escolar 2024, periodo en que se contempló el estudio, un 3,6% de los cupos para profesores de educación secundaria en el sector público no logró ser cubierto. El escenario se vio complejizado por la desaceleración profesional. Al respecto, habla Mario Aguilar, presidente del Colegio de Profesores.
15: No significa ningún mejoramiento de un docente por el hecho que realice un posgrado, un magíster, un doctorado incluso. No tiene valoración alguna dentro de la carrera. No hay tiempo para eso que se asigne. Muchas veces estos cursos los tiene que tomar y financiar el propio profesor por vocación, por propia motivación. Y por lo tanto hay un sistema que desestimula, desincentiva en que los profesores y profesoras puedan actualizarse.
9: Entre 2024 y 2025, un 8,4% de los maestros plenamente calificados abandonó la profesión en el país, cifra que supera el promedio de 6,4% registrado entre los países miembros. En paralelo, jóvenes de entre 25 y 34 años sin secundaria completa bajó del 7% notificado en 2015 al 10% en 2024, ubicándose por debajo del 12% que promedian los países de la OCDE, mientras que un 88% de los alumnos egresa de enseñanza media en los tiempos correspondientes. No obstante, también muestra las problemáticas estructurales en las etapas iniciales del ciclo formativo. En la educación parvularia, la tasa de escolarización desde los 3 años hasta el ingreso a la enseñanza básica llega al 79%, 11 puntos porcentuales por debajo del estándar del bloque. En tanto, el estudio también evidencia avances presupuestarios y de cobertura de la enseñanza media. Entre 2015 y 2023, el gasto público por educación incrementó del 4 al 4,4% del PIB.
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10: Vecinos y vecinas y organizaciones comunitarias de Cartagena denunciaron la práctica irregular de pesca de chinchorro en el litoral comunal, exigiendo mayor fiscalización marítima para proteger los recursos marinos y el ecosistema costero de la zona.
16: La región de Magallanes.
10: La empresa concesionaria de aseo urbano de Punta Arenas exigió tenencia responsable a la comunidad tras el ataque y mordeduras de perros que afectaron a dos auxiliares de recolección de basura mientras cumplían sus labores.
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10: En la Cámara de Diputadas y Diputados fue aprobado el proyecto que establece un mecanismo de compensación para parte de los gastos asociados a la compra de pañales y determinados medicamentos. El proyecto fue aprobado con 132 votos a favor, 5 en contra y 5 abstenciones. Los diputados que votaron en contra fueron Carlos Bianchi, Carlos Cuadrado, Emilia Nullado, Cristian Tapia y Héctor Ulloa. La iniciativa fue presentada por el Ejecutivo en el marco de las negociaciones para reunir los votos necesarios para el proyecto de reconstrucción tras la petición del Partido de la Gente para respaldar el proyecto. Sobre esto da cuenta la diputada del Partido de la Gente, Tamara Ramírez.
17: Nos encontramos felices porque hoy día dimos un paso importante. Hoy día le estamos dando un alivio a muchas familias chilenas. Hoy día, como bancada de la gente, como lo hemos dicho, no somos una bancada oficialista, no somos una bancada en contra. Hoy día nosotros proponemos un beneficio real para la ciudadanía. Hoy día aquellos parlamentarios o legisladores que no quieren aportar o no quieren avanzar, los invito a que sigan viendo por la tele o que sigan marcando el paso.
10: Este beneficio estaría dirigido al 80% de los hogares más vulnerables inscritos en el Registro Nacional de Hogares y considera a tres grupos beneficiarios: madres de niños de hasta 24 meses, personas mayores de 65 años con una condición médica habilitante y personas que utilicen medicamentos incluidos en una canasta que será definida mediante reglamento. Ahora solo queda esperar a que la iniciativa sea discutida en la Cámara del Senado, donde seguirá su trámite legislativo. Luis Hermosilla declaró ante la Fiscalía que Gabriel Zalyaznik, actual embajador de Chile en Israel, habría tenido amplios contactos con integrantes del Poder Judicial. La defensa de Zalyaznik descartó su participación en nombramientos y aseguró que permanece a disposición del Ministerio Público. Además, se reveló que Luis Hermosilla asumió haber recibido pagos por fallos judiciales durante la administración del expresidente Sebastián Piñera. De todo esto nos cuenta más Javier Vera en el siguiente informe.
18: Las declaraciones de Luis Hermosilla ante fiscales de la Fiscalía Regional de Valparaíso generaron repercusiones en el mundo judicial y político. Según antecedentes difundidos por Reportea.cl, el abogado entregó información sobre el origen y funcionamiento de una presunta red de tráfico de influencias vinculadas a distintas aristas del caso Audios. De acuerdo con el relato atribuido a Hermosilla, durante el gobierno del expresidente Sebastián Piñera, se habría conformado un grupo integrado por él, Samuel Donoso y Gabriel Zaliansky. Los abogados habrían informado sobre causas relacionadas con autoridades de gobierno durante la pandemia y el estallido social, además de recomendar nombres para cargos del Poder Judicial. Hermosilla declaró que tanto él como Donoso habrían recibido cerca de 3 millones y medio de pesos mensuales en efectivo, mediante sobres y sin emitir boletas de honorarios. Al respecto, el exfiscal Carlos Gajardo entregó más declaraciones.
19: El hecho de que Samuel Donoso, Gabriel Zaliansky y Julio Hermosilla eran abogados que tramitaban causas que interesaban al gobierno es un hecho público y notorio. No hay nada que reprochar ahí. Si lo reprochar es, por una parte, que utilizaron esa influencia luego para conseguir y favorecer nombramientos de ministros cercanos a ellos y que luego allegaran causas, y en segundo término, que los pagos, los honorarios que se hubieran recibido por estos servicios hubieran sido ilegales mediante la utilización de fondos del fisco, de gastos reservados.
18: En la investigación también aparece mencionado el nombre del ex ministro del Interior, Andrés Chadwick, a quien Hermosilla atribuyó el rol de coordinación de estos pagos. El abogado querellante Mauricio Daza planteó que el Ministerio Público debe continuar investigando su eventual participación en las distintas aristas del caso.
20: Acá lo relevante es observar cuál va a ser la conducta del Ministerio Público, porque a esta altura es bastante impresentable e inexplicable que no se haya formalizado Andrés Chadwick, a lo menos en las aristas Parque Capital y en la lista de Manuel Guerra. También hay que observar cuál va a ser la conducta de la Fiscalía en relación a los graves hechos que se han dado a conocer respecto de actuaciones ilícitas que habrían cometido los abogados Samuel Donoso y en especial Gabriel Zaliansky, quien estaría mucho más arriba en la jerarquía de estas actuaciones que el propio Hermosilla y Donoso, según las declaraciones del imputado Hermosilla.
18: Las declaraciones también tuvieron repercusiones políticas por la mención de Gabriel Zaliansky, actual embajador de Chile en Israel, como integrante del grupo de abogados señalado por Hermosilla. El diputado socialista Nelson Venegas abordó el caso, mientras el diputado de Renovación Nacional, Diego Echarper, evitó profundizar sobre los antecedentes.
21: Lo que ocurre con Zaliansky es muy grave. Si él se le está investigando, es una persona que se le están realizando investigaciones, que todos los días se van entregando antecedentes. Y él es el representante de Chile en el extranjero. No solo porque emitió declaraciones contra la comunidad palestina que existe acá en Chile, sino que sobre todo porque está sujeto a una investigación criminal.
22: Cualquier cosa que yo diga desde este podio, en el formato que tenemos de institucionalidad, podría incidir en la causa. Y eso es extremadamente complicado desde el punto de vista de lo que se llama, perdóneme la lata, el principio de inabocabilidad. Cualquier adjetivo que yo aplique va a ser después, mire. No, mire, yo en esto prefiero ser súper respetuoso precisamente para que el Ministerio Público haga su trabajo. Y les insisto, nuestra máxima es investigar hasta las últimas consecuencias.
18: En paralelo, la arista relacionada con los delitos económicos del caso Audios, el Ministerio Público ya cerró la investigación y presentó la acusación contra Luis Hermosilla, solicitando una pena de 17 años de cárcel. Las investigaciones relacionadas con el presunto tráfico de influencias permanecen en etapas distintas.
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10: Autoridades locales anunciaron la reapertura al tránsito vehicular de la avenida Francisco Ramírez a partir de este miércoles, tras concluir las obras de mejoramiento vial ejecutadas en este concurrido sector de la capital regional. Eso es todo por el momento. Nos encontramos en la siguiente edición de noticias.
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1: 8 de la tarde con 50 minutos.
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